0: 4 minutos.
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1: Estamos en zona de pedidos aquí en la última tarde. Seguimos con nuestra programación de sonidos clásicos. 20 con 13 minutos ya. 20 con 13. Real McCoy. Lo que escuchamos. Sigue comunicándote con la última tarde.
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0: Seguimos en la última tarde de la RD. Ya son las 20 con 28 minutos. Siempre estamos de lunes a viernes desde la hora 18 y hasta las 21 con 30 minutos. Así que todavía tenemos programa, señores, para disfrutar de todos estos sonidos que tanto nos gustan, ¿eh? Esta música tan espectacular que nos trae tantos recuerdos y que la disfrutamos cada tarde aquí en la RD. Voy a reiterar esta información porque es súper importante por si usted se viene incorporando a la sintonía de la radio. Posibles precipitaciones podrían afectar a Antofagasta durante la noche de este día miércoles. Ojo con esta noticia. Ante el aviso emitido por la Dirección Meteorológica de Chile por eventuales chubascos durante la noche de este día miércoles y la madrugada del jueves en Antofagasta, la municipalidad llamó a la comunidad a mantenerse informada y adoptar medidas preventivas. Desde la Dirección de Gestión de Riesgo de Desastres aclararon que se trata de un aviso meteorológico y no de una alerta, por lo que no existe una situación de emergencia prevista, aunque sí podría registrarse un fenómeno poco habitual para la comuna. El director del área, Cristian Burgos, explicó: el llamado es a estar preparados y actuar con responsabilidad sin generar alarma entre la población. Entre las recomendaciones entregadas por el municipio se encuentran revisar techumbres y además canaletas en el caso de ser necesario, siempre tomando las medidas de seguridad correspondientes para evitar accidentes. Además, se aconsejó contar con linternas y pilas en buen estado ante eventuales interrupciones del suministro eléctrico. Ya respecto al tránsito, las autoridades insistieron en conducir con especial precaución durante y después de las precipitaciones, considerando que las calles podrían presentar condiciones resbaladizas que aumentan el riesgo de accidentes. Quisimos reiterar esta información. Es súper importante, posibles precipitaciones podrían afectar a Antofagasta durante la noche de este día miércoles. Reitero, las precipitaciones podrían registrarse entre la noche del día miércoles y las primeras horas del jueves. Es por ello que las autoridades recomendaron revisar las techumbres, conducir con precaución y mantenerse informados por los canales oficiales. Recuerde que esta y otras noticias siempre están ahí en nuestra página www.desiertofm.cl. ¿Ya? Para que te informes con la RD. Se nos viene ya la siguiente pausa. Antes, aprovecho de escuchar a Joey Jackson. Me pidieron este clásico. Adivinen de dónde. Desde la ciudad de Calama.
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0: Así que vamos con este clásico de Joey Jackson, solicitado aquí en la RD en este turno tarde, turno de buena música, turno de buenos clásicos.
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3: Son las 20:36.
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0: La última tarde en Desierto FM. Seguimos completamente en vivo ya en directo día martes 16 de junio. Voy a reiterar mis saludos para los muchachos que vienen ahí en la carretera disfrutando de nuestra programación. Siempre nos escuchan ahí en la carretera. Los amigos Charlie Papa vienen escuchando, disfrutando de la RD. Así que saludos para todos, ¿eh? Para todos los que están en sintonía de la última tarde aquí en Desierto FM. Tus sonidos favoritos, siempre de lunes a viernes, desde las 18 y hasta las 21 con 30 minutos. Sigue comunicándote con el programa, recuerda que todavía tienes tiempo, lo puedes hacer, te puedes comunicar al más 56 55 2 38 68 30, WhatsApp de la última tarde.
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0: Ahí está, número de WhatsApp RD. Oye, para los futboleros, luego se viene Argentina-Argelia. Todavía no gana ningún equipo sudamericano en el Mundial. Veremos qué es lo que pasa con Argentina, a pesar de que acá en el WhatsApp todos van por Argelia, no sé por qué. Todos dicen acá que gana Argelia, que gana Argelia. Bueno, suerte a nuestros hermanos argentinos. Más 56 55 2 38 68 30. Estamos en la última tarde aquí en la RD.

Vamos con esta versión exclusiva del programa. Década de los 80. España. Con este clásico, Calmi, en la RD.

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2: Son las 21 horas.
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0: estamos en la última tarde de la RD, nuestra compañía hasta las 21:30. Recta final del programa. Últimos minutos de la última tarde. Saludos para toda la gente que siempre está en sintonía del programa. ¿Quién más? Ah, saludos para Hansel, que me está ahí saludando en esta noche ya. Saludos, Hansel. ¿Quién más por acá? Tenía al amigo Marcelo, ¿no? Acá lo tenemos. Hola.
1: ¿Cómo estamos, Carlitos? Marcelo por aquí.
0: ¿Cómo estás?
1: Regálame un temita de Most Talking o de Aqua.
0: Aqua.
1: ¿Por qué no los dos, Carlitos? Por favor, amigo.
0: Listo, amigo.
1: Está un poquito fresca la tarde, pero está rico.
0: ¿Apareció el Conan?
1: Ya, Carlitos, que tenga una excelente tarde. Y mi amiguito el Conan no ha aparecido.
0: Oh, ¿tanto tiempo?
1: Ya aparece.
0: Sí.
1: Que Carlitos tenga un buen regreso a casa, compadre. Bendiciones para ti y tu familia.
0: Oye, se parece a un amigo que conozco yo. Se desaparece, pero día entero. No voy a dar el nombre, pero... No voy a dar el nombre porque después puede traer problemas. Sí. Pero debe estar escuchando la radio. Vamos con más música. Recta final de la última tarde en la RD. Subimos de nuevo los decibeles. DJ Bobo.

21 horas con 23 minutos. Estamos llegando al final del programa del día de hoy, la última tarde en la RD. Edición de día martes 16 de junio. Bueno, agradecer la sintonía que ustedes nos entregan día a día. De verdad, muchas gracias por estar con nosotros. Y te dejo invitado, invitada para mañana, 6 de la tarde, 18 horas. Nos volvemos a encontrar aquí en la RD para retroceder en el tiempo nuevamente y para disfrutar de toda esta música que tanto nos gusta. DJ Perucho en la sala de sonidos. Carlos Quirante, quien les habla en la conducción del programa. Que tengan una linda noche. Gracias por estar con nosotros, ¿eh? Gracias por la sintonía que nos entregan cada tarde. De verdad que se agradece. Y nos escuchamos mañana. 18 horas, aquí en la última tarde de la RD. Linda noche para todos, gracias. Nos escuchamos mañana, ¿eh?

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2: Son las 21 horas, 35 minutos.
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1: Son las 22 horas, 2 minutos.
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1: ¿Cómo están ustedes? Buenas noches, bienvenidos. Aquí estamos, 22 horas con 5 minutos de este día martes, avanzando esta nueva semana del mes de junio, viviendo noches otoñales en este año en su versión 2026. En vivo y en directo comienza aquí a moverse el expreso de medianoche. Ahí sí, ya, el expreso de medianoche, como les decía, con muy buena música y grandes clásicos. Las baladas en nuestro idioma, en español, en inglés, algo de rock latino, algo de pop rock, las baladas más melosas, más chiclosas, más pegadizas y también las un poquito más power, ¿cierto? Las power balas, las más rockeras. ¿Cómo están? ¿Todo bien? Espero que hayan tenido una gran jornada de trabajo, una gran jornada de descanso, siempre todo el día pegaditos a nuestra señal 92.1 por aire, 106.5 Antofagasta y Calama al aire a esta hora, ¿cierto? Y nuestra señal online también, que suena espectacular, desiertofm.cl. Así que abrazos, saludos, parabienes para todos ustedes y espero que se encuentren siempre allí junto a nosotros. Comienza a moverse el expreso de medianoche, este viejo convoy, esta vieja nave que suena espectacular. Y en el comienzo del programa, una sorpresa, los muchachos de Life is Life, Opus, con esta linda balada perdida, Flying High. Bienvenidos.

Qué bueno escuchar a Opus, los muchachos del famoso Life is Life, ¿cierto? Haciendo una romántica canción llamada Flying High. Damas y caballeros, ya suena Level 42 con este It's Over, esto se terminó.

0: Qué buenas bandas para comenzar, Opus y Level 42 con este It's Over. Grandes clásicos en esta noche. Gracias por estar en sintonía pidiendo canciones. Hay que decirlo, a nadie le vamos a mentir, no lo vamos a negar. Noche de fútbol, está jugando Argentina con Argelia, ¿cierto? Ahí en un polémico partido para algunos. Por ejemplo, está nuestro amigo Zeta, nuestro compañero de trabajo. Peta, Zeta. Está nuestro amigo viendo el fútbol y escuchando la radio. Me dice, Alexis, ya empezaron a proteger, dice, bueno, hay una palabra que no puedo decir por la radio. Dice, a los argentinos, la vamos a cambiar, ¿eh? Dice, hubiese sido al revés, que le ponen ese pisotón a Messi, estaría 5 minutos en el piso, hubiesen expulsado con tarjeta roja al jugador argelino. Oye, es verdad, fue un tremendo pisotón ahí en el gemelo y no le hicieron nada a Messi. Y dice, ni hablar del gol, bien digo, anulado a Argelia. Dice, tiraron la línea chueca, diagonal, dice, para dejarlo adelantado. Oye, el Zeta, que está enojado ya. Oye, toda la verdad. Bueno, gol anulado para Argelia, ¿cierto? Comenzando el partido. Y ese pisotón de Messi arriba, planchazo, le dejó todo rasmellado a la pierna al jugador argelino y no le dijeron nada. Tiene toda la razón el Zeta. Digamos las cosas como son. Pues, ya, ¿hasta cuándo? Oye, está polémica esta noche, ¿eh? Noche de música, noche de baladas, noche de clásicos, noche en Desierto FM, de viaje con el Expreso y de fútbol. Hola, Alexi, ¿cómo estás? Oye, saludos para el Zeta, que no pase tanta rabia. Hola, Alexi, ¿cómo estás? Que tengas una buena jornada. Por favor, quiero pedirte a Slade con el tema My Oh Mine. Soy Cristian de la Serena. Oye, Cristian, qué buena canción, qué buena canción. Vamos a escucharla ya. Estamos con José. A ver si escuchamos a José. ¿Suena por ahí?
1: Hola, don Alexi. Muy buenas noches, señor. Esperando que se encuentre bien. Por acá reportando sintonía de la séptima región todavía, en casa de mi madrecita, disfrutando mis últimos días de vacación. Don Alexi, si fuese posible, un temita de Elvis Presley para disfrutarlo aquí con mi hija, que estamos compartiendo un ratito. Desde ya, muchas gracias, don Alexi, que esté muy bien.
0: Oiga, caballero de la ruta, tanto tiempo que no lo escuchaba. Es un gusto, qué bueno que está todavía ahí en la casa de su madre y junto a su hija, me dijo, ¿cierto? Bueno, disfrutando el programa. Saluditos y bendiciones y dele saludos a su madre que está escuchando la radio con usted. Vamos a escuchar a Elvis, por supuesto. 22 horas con 18 minutos en vivo y en directo. El Expreso de medianoche. Ya, el Zeta, que no se enoje tanto.

Qué linda canción de los Beatles, qué buen momento, 22 horas con 24 minutos, gol de Argentina, chiquillos, ¿eh? Argentina 2, Messi repite ante Argelia. Oh.

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3: Son las 22 horas, 34 minutos.
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0: Estamos de vuelta, estamos de regreso, 22 horas con 32 minutos, avanza la noche y seguimos saludando a los amigos que están allí pidiendo canciones y marcando sintonía, muchas gracias. Vamos a ver, tenemos por aquí a Cristian que está pidiendo a... Le estoy debiendo a Slade, ya viene Slade, amigo mío. Estamos con Juanito Salinas.
1: Hola, Alexis Ardile, buenas noches, compañeros. Saludándote a ti y a todos los auditores que escuchan el programa Expreso de Medianoche, amigo mío. Desearles que tengan una linda noche, muy, muy confortable, y solicitarte un clásico esta noche de Toto, Aliver o You, por favor, Alexis. Que tengan linda noche, mañana nos escuchamos, Dios mediante, la antena de... linda noche para todos. Chao, amigo.
0: Ya, amigo, linda noche para todos. No se preocupe, cualquiera le pasa. Así que gracias, gracias. Toto, all over you. ¿A quién tenemos por acá? Dice: hola, estimado Alexis. José Luis desde Curicó te saluda. Excelente programa. Ponte a Styx con el tema Babe. Se llama Babe, no Baby. Es casi lo mismo, pero se escribe distinto, ¿cierto? Babe. No Baby, suena muy parecido, complicado el inglés. Oye, José Luis, saludos para Curicó, muchas gracias. El caballero de la ruta me dice: oiga, Alex, qué temazo puso, dice, excelente. De él se refiere a Elvis, ¿cierto? En cuanto a la elección, le gustó el tema, me parece bien. Entonces, vamos a pagar deudas musicales. Son las únicas deudas que ya estamos pagando a esta altura de la vida. Vamos a escuchar a Toto, vamos a escuchar a Styx, vamos a escuchar a Slade y después seguimos con nuestra programación, el Expreso de Medianoche en Desierto FM.

Qué buen clásico, qué buena canción. Styx con este Babe. Seguimos, Cristian, desde La Serena. Nos pidió a Slade, My Oh My. ¿Escuchas? 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

0: Ahí teníamos una trilogía espectacular, excelente, con grandes canciones a esta hora, 22:53. Bueno, está Argentina venciendo a Argelia por 3-0. Ya no le queda nada al partido, le quedan prácticamente los descuentos. Así que ahí estamos, en modo mundial también, con muy buena música, grandes baladas, el expreso de medianoche e informando si es que hay fútbol a esta hora, ¿cierto? Así que ahí está, Argentina logrando sus primeros puntos, su primer triunfo ampliamente superior a un timorato Argelia. Hoy estábamos monitoreando aquí en la radio, viendo un poco la tele, a ratitos viendo el fútbol. Y bueno, hasta la mitad de la cancha llegaba Argelia y de ahí no se atrevía más. Estaban con susto ante los trasandinos. Vamos a seguir saludando a nuestros amigos que están en sintonía. Cristian me dice: Alexis, genial que hayas tocado Slade, My Oh My. Excelente, amigo Cristian. Gracias a usted, le agradezco que siempre está en sintonía. Muchas gracias. Apareció una amiga que andaba perdida, fíjate. Irene, a esta hora de la noche, ¿cómo estás?
1: Muy buenas noches, Alexis, ¿cómo estás? ¿Qué tal
0: bien.
1: Tu día? Irene,
0: hola.
1: Por acá.
0: Hola.
1: Hoy quisiera pedirte a Roger Hudson con Lovers in the Wind, por favor. Te dejo hartos cariños. Saludo grandote a todos los que siempre están en sintonía del Expreso de Medianoche. Eso, Alexis, cuídate.
0: Cuídese, Irene. Qué bueno escucharla. Ya mejorcita, ¿cierto? Cuide la salud. Y bueno, espero que se recupere pronto. Usted y todos los que están enfermitos. Anda la influenza, anda el resfrío. Hay que cuidarse, hay que estar abrigaditos. Alexis, buenas noches. ¿Qué tal, amigo? ¿Será posible que pongas a Polanca y Peter Cetera con Hold Me Till the Morning Comes? Mauricio de Angola. Hola, Mauricio. Saludos, amigo. Qué bien que estás en sintonía también. Desde Angol nos vamos hasta Vallenar. Hola, Alexi, ¿qué tal? Desde Vallenar soy Noctámbulo. Ponte algo de Cat Stevens. Te mando, una foto. Mira. Oye, ¿es una foto? ¿Es un pasaje? Hay puros gatos en ese pasaje. Mira. El pasaje de los gatos, dice. Oye, Alexi, saludos a los pasajeros del Expreso. Gracias, amigo. Muchas gracias. Saluditos ahí a quienes están en sintonía. Vamos con los pedidos. Las damas primero. Vamos a complacer a Irene con esta bella balada de Roger Hudson, la voz, el líder de Supertramp, aquí en solista con Lovers in the Wind.

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1: Son las 23 horas, 4 minutos.
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3: Estamos de vuelta, 23 horas con 7 minutos, ya pasado las 11 de la noche. Seguimos en vivo y en directo, escuchando buena música y, por supuesto, atendiendo tus proposiciones. Propuestas, suena mejor, ¿cierto? No, suena raro. Proposiciones, propuestas, sí, está bien, musicales, ya. Nunca había usado esa palabra, por eso me extrañó un poquito. Vamos a seguir, vamos a leer los mensajes pendientes, vamos a saludar a nuestros amigos que están siempre con nosotros. A ver, dice por aquí, hola, Fernando.
4: Hola, Alexi, por aquí Fernando reportándose de Puerto Vara. Medio tarde sí me estoy subiendo al tren porque me había quedado pegado con el partido.
3: Ah, bueno, ya, voy a hacer algo, ¿eh? A los que prefieren el partido en vez del programa los voy a castigar y no les voy a tocar las canciones.
4: Ganó Argentina 3-0. Oye,
3: no me interesa.
4: Desearte que, bueno, un temini tiene el turno nomás. Yeah. Y me gustaría escuchar un temita ese de Rod Stewart.
3: Ah, sí.
4: Sí, que te mandé ahí, pues no lo sé pronunciar, pues oye.
3: Ah, ya, pues pídaselo a la tele, pues llame a Chilevisión y pídale la canción. A Fernandito, no hay problema, yo lo atiendo igual acá.
4: Y felicidades ahí a todos los amigos argentinos que están por acá y bendiciones a los coleguitas que andan ahí en la ruta.
3: Oiga, Fernando, yo no tengo nada que andar felicitando a los argentinos, oiga, sí. El Fernando. Saludos, Fernando. Él me está pidiendo a Rod Stewart con el tema I Don't Want to Talk About It. Ya, ese está pidiendo nuestro amigo. Ya, saludos. Irene me dice, Alexi, gracias por tocar mi canción. Encantado, Irene, cuídate. Qué bueno que estás en sintonía. Alexi, buenas noches. Aquí en casa estoy trabajando y quisiera pedirte a Wham con el tema Careless Whispers. Que tengas buen regreso a casa. Saludos. Dice, tienes razón, hay que abrigarse, así que ponte calzoncillos largos. Oiga, Nevenka, ¿cómo se le ocurre decir esa cosa? No, me muero con calzoncillos largos. Jamás he usado, nunca lo he probado. Y no sé si algún varón lo usa, yo creo, en la minería, sí. Los mineros, los amigos que van a faena. Sí, es una prenda bastante común, los calzoncillos largos, abrigaditos, ¿cierto? Hace frío en faena, sacrificado, así que ya, Nevenka. Bueno, si los varones nos ponemos calzoncillos largos, imagino que usted se va a poner calzones largos. Ya, Nevenka, vamos a escuchar a Juan. Oiga, ¿está trabajando hasta ahora? Mire, ya, saludos, que le vaya lindo. Cristian me dice, Alexi, genial que hayas puesto a Slay, encantado. José Elías.
5: Hola, amigo Alexis, ¿qué tal? Buenas noches. De acá, José Elías, de Graneros. Si pudiera, me pone el tema de Amy Grant y Peter Cetera. Next Time I Fall, por favor, Alexis. Que estés bien, buenas noches.
3: Buenas noches, amigo, cuídese, que le vaya lindo. Gracias por estar viajando con nosotros en el Expreso de Medianoche. Hola, Alex, quiero un tema de Cinderella, Nobody's Fool. Vale, amigo, gracias. Saludos, estaba José en sintonía. Desde Curicó también nuestro amigo que pedía Sticks. El Z que estaba enojado porque ayudan a Argentina en el Mundial. Todo el mundo enojado, ya, ok. Ya, ahí estamos, estábamos con pendientes. Nuestro amigo de Vallenar, Noctámbulo, me pidió a Cat Stevens. Así que vamos a ir armando este tinglado musical con respecto a las baladas pendientes. Vamos con Cat Stevens, Father and Son.

Yeah, ahí teníamos dos éxitos setenteros espectaculares. Cat Stevens junto a Rod Stewart. Nevenka se puso un poquito más ochentera y nos pidió este gran éxito del dueto Wham, ¿cierto? ¿Dónde destacaba la creatividad, la composición y la voz de George Michael? Vamos con Wham y la versión original, completa, la versión larga de más de 6 minutos de Careless Whispers.

Muy bien, estamos de vuelta, 23 horas y 30 minutos. ¡Qué temazo de Culture Club! La voz del grandísimo Boy George con este Victims, Víctimas. ¡Qué temazo! ¡Qué gran composición! ¡Qué linda balada! Casi al piano, ¿cierto? Un poquito con un toque dramático ahí al final de la misma canción, ¿cierto? Extraordinario escuchar grandes canciones, grandes clásicos a esta hora de la noche. 23:30, saludando a todos los amigos que están en sintonía, ánimo a quienes están trabajando, agradecerte que estés escuchando siempre Radio Desierto y este viaje musical que hago con ustedes en las noches de lunes a viernes, El Expreso, para escuchar grandes, grandes baladas. Y nuestro recorrido que sigue, que continúa hasta la medianoche. Hay un amigo que pidió a Cinderella y me pidieron a Bon Jovi, así que vamos de inmediato entonces con Cinderella, con Bon Jovi, vamos a escuchar un poquito también de rock latino y sigue las baladas de los 70, de los 80, de los 90 en inglés y en nuestro idioma. Siempre la invitación es para que te mantengas en sintonía de Radio Desierto a través de nuestras frecuencias por aire 92.1, 106.5 para cubrir las comunas más importantes, las ciudades, ¿cierto? La costa y el interior de nuestra región de Antofagasta y la señal online para que estés siempre en compañía de nosotros en todo el país.

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1: 0:28.
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1: 0:56.
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2: Es la 1:00 a.m. 32 minutos.
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2: Es la 1:00 a.m. 56 minutos.
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0: 31 minutos.
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1: Son las 2 de la mañana, 57 minutos.
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2: Son las 3 de la mañana, 55 minutos.
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2: Son las 3 de la mañana, 55 minutos.
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2: Son las 4 de la mañana, 29 minutos.
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1: Son las 4 de la mañana, 59 minutos.
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1: Son las 6 de la mañana.
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2: Buenos días, buenos días, buenos días, buenos días. Miércoles 17 de junio, por acá Tabita Bello con toda la energía en Radio Desierto. Quiero saludar a todos los que están en sintonía hasta ahora a través de la 92.1 en Antofagasta, 106.5 para todo Calama y la provincia Loa. Y por supuesto a través de Chile y el mundo en nuestra señal online desiertofm.cl.
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2: Teléfono totalmente activo 552-386830. Vamos que se puede, que no es fácil. Mitad digo de semana. Hoy día es San Manuel y San Ismael. Así que si usted conoce algún Manolito, algún Ismael, Ismael, Ismael, qué bonito es Ismael, Ismael. ¿Qué hará qué? Salúdelo, dígale feliz año. Partimos con todo esta mañana. 6 de la mañana, 3 minutos. Y la dinámica ya está en el WhatsApp. Hablemos de las reglas. ¡Ay! Esa que no podías romper cuando eres chico en la casa. ¡Ay! Si no, te llegaba el chancletazo miércoles. ¡Ay!

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1: Buenos días. Hola, Oscarito, buenos días.
2: Hola, que tengo un lindo día, un excelente programa. Saludos a los auditores. Bendiciones, nos estamos comunicando. Aguante el zorro, somos de la RD, no es fácil. Vamos que con todo el power. Nos estamos comunicando.
1: Hola, buenos días. Saludos a la Lancito y la Catita. Más tarde los vuelvo a saludar. Que tenga un hermoso día, decía Lelo. Un excelente programa, no es fácil. Aguante el zorro y vamos con todo. Josecito, buenos días, ¿dónde anda?
3: Buenos días, Tabita Bello, por acá, Josecito, desde Calama. Ya de nuevo retomando el tema de estar escuchando esta gran radio.
1: Eso.
3: Primero que nada, desearle un feliz día.
1: Muchas gracias, Josecito,
3: igual. Que sea un día lleno de positividad para todos.
1: Eso, que sea.
3: Saludos para usted, para su familia y su mamita.
1: Gracias.
3: Y para todos los oyentes.
1: Eso.
3: Acá vamos, primer día del turno, ahí vamos con las pilas. A media hasta, pero estamos recién iniciando el turno, así que de ahí las recargamos tres tiempos. Así que un gran saludo desde Calama, a cuidarse. Dicen que va a haber mucho viento por acá, por estos lados.
1: Ya.
3: Va a estar muy bien helado, así que abrigarse todos los calameños. Sacar el mata pasiones para abrigarse. Ya ahí después lo sacamos.
1: Ya,
3: un gran saludo para todos. Se cuidan. Chao.
1: El Josecito desde Calama. Que le vaya muy bien. Buenos días, Juanito Montero. Buenos días. Mauricito, tan temprano.
4: Tabita Bello, muy
1: se cayó de la cama.
4: Buenos días. Camino al aeropuerto a buscar a una chica coreana. Sí, pues. Después le cuento. Y en cosas que a nadie le importa, pero a mí sí. A los argelinos.
1: ¿Ya?
4: Les dicen los zorros del desierto. Fíjate,
1: no te puedo creer.
4: Así que ahí estábamos todos los de la sociedad del zorro haciéndole barra a Argelia. Pero volvió. Bueno, de ahí hablamos. Chau.
1: Ya, Mauricito, buen viaje para allá. Maneje con cuidado. Cualquier cosa me cuenta qué está pasando allá por los aeropuertos. 6:08 a.m. Buenos días, Tabita. Desearte que tengas un maravilloso programa. Quiero escuchar Arriba la Vida de Crónica y Canta de Símbolo. Ítalo, buenos días. Hola, Tabita, buenos días. Con mucho sueño. No es fácil que tengas un excelente programa y un lindo día. Un tema de Roxette con toda la energía. Estoy mode mundial. Vamos, me dice, vamos. Y me pone ahí las banderas, cariños. Maquita Bella, modo mundial. Mira, me mandó una imagen bien bonita, la voy a compartir. Dice, buenos días, aunque haya día gris, recuerdas que tienes el poder de pintar tu propia vida de los colores más vibrantes que puedas imaginar. Ah, lo voy a compartir al tiro nomás, tiro. Hermoso, muchas gracias. Usted siempre ahí con el detalle, me encanta. A ver, ahí, enviar, listo.

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1: 6 de la mañana, 11 minutos. Me voy entonces con eso. Arriba la vida, arriba los corazones. Es miércoles, a despertar.

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2: 552-3868-30.
3: No es fácil, Tabita.
2: No es fácil, pero aquí estamos. Buenos días.
4: Hola, Tabita. Lindo día. Vamos camino al trabajo.
2: Ah, ya.
4: Tengo que decir, muy diferente estoy al trabajo porque...
2: ¿Qué pasó, Lorenita?
4: Estoy con el corazón muy triste, Tabita, querida.
2: ¿Qué pasó?
4: Ayer falleció mi tía paterna, ella que vive en Tacna.
2: ¿Ya?
4: Y de verdad, eso me ocasiona mucha pena.
2: Ya me imagino, Lorena.
4: Creo que hoy día voy a viajar.
2: Ya.
4: Ahora voy al trabajo, voy a hablar con mi jefa para poder viajar a despedir a mi tía como Dios manda. Así que hoy es un comenzar distinto.
2: Sí, pues.
4: Vamos con el corazoncito apretadito y triste. Así que hoy yo necesito que me envíen actitud y que me envíen energía. Tabita, que estés muy, muy, muy bien. Un besito.
2: Lorenita, a cuidarse de mi corazón. Mucho. No sabes cómo te entiendo, mi Lorenita. Hay comenzar y despertar es amaneceres difíciles, pero créeme que todo va a estar bien. Hay alguien por ahí, un día me dijo que le cargaba que le dijeran que te digan todo va a estar bien, pero es real. En algún minuto, bueno, tú sabes, pues tú que vives la vida concho todos los días, vas para allá, vas para acá y siempre ahí ayudando y entregando lo mejor de ti. A veces la ley de la vida es así, unos se van antes, otros se van después. Y bueno, harta fuerza nomás pues, ¿ah? Si va a viajar para allá, vaya con cuidado, vaya tranquila, ya va a llegar igual. Así que a vivir el proceso nomás. Recibo un abrazo apretado de harta consolación para usted y para toda su familia. Le mando un besito, un abrazo grande y vamos que se puede, ¿ya? Y un besito grande y que la jefa no le haga ni un problema y que cuando vaya para allá todo salga bien, ¿ya? Un abrazo grande y que tenga lindo día.

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1: 6:19. ¡Ay, apareciste, ingrata! ¿Cómo estás?
2: Hola, Tabita. ¿Cómo estás? Buenos días.
1: Buenos días,
2: tiempo.
1: Buenos días.
2: Desearle una feliz semana. Que tenga una semana exitosa, llena de amor, ternura, comprensión.
1: Comprensión y pasión.
2: Bueno, yo me perdí un tiempo saliendo casi del cajón. Estuve un poquito complicadita de salud. Aún estoy medio convaleciente. Saliendo a flote. Así que eso. Que tengo una bonita semana. Y las reglas de mi casa eran varias. Porque yo creo que vivía en una cárcel, en una, no sé, como en un internado con mi mamá. Así que mi mamá, cuando encerraba y nosotros estábamos en la calle o en el patio, no nos dejaba ni siquiera pisar ni mirar el piso. Tú pasabas y te cosiste. Así que eso. Oiga, ¿me puede tocar un temita de Britney Spears?
1: Pues.
2: Stranger, si se puede.
1: Sí,
2: ya, pues, ahorita, cuídese. Chocho, cuídese.
1: Oye, gusto de escucharte. Te mando también un abrazo de energía, fuerza, vamos que se puede. ¡Ay, ay, ay! ¡Vamos, vamos, vamos! El encerado. ¡Ay, oh, cuando te mandaban a pasar el chancho! ¡Se ponen calcetines!

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1: Buenos días, buenos días. Hola, mi Tabita Bella. Buen día para ti, todos los oyentes. Aquí ya mitad de semana con toda la flojera. No es fácil, Tabita, con todo el tuto. Sobre la pregunta te cuento lo siguiente. Hola, Polita, buenos días. Mis padres, muy humildes, fueron muy castigados y golpeados, como era antiguamente. Y cuando ellos se casaron, se dijeron que nunca serían así con sus hijos. Entonces, mis hermanas y yo crecimos sin ser castigadas, sin reglas, sin límites. Y ojo, no se descarriaron, ahí sí. No es porque yo lo diga, pero somos buenas personas, con valores, siempre dispuestas a ayudar. Las tres sacamos nuestros estudios con esfuerzo y tenemos buenos trabajos. Ahora tratamos de agradecer todo eso y amamos a nuestros padres. Bueno, que tengan un excelente día. Quisiera escuchar un tema de Michael Jackson, Don't Stop Till the Rush of Rattle. Y abrazos, abrazos y abracitos para ti. Soy de la RD. Oye, Poli, mira. Bueno, mi mamá no. Mi mamá muy estricta. Hasta el día de hoy, oye.

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3: Son las 6 de la mañana, 30 minutos.
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0: 6:38 de la mañana. Muy buenos días, buenos días, buenos días.
1: Buenos días, mi preciosa Tarita Bello.
0: Hola,
1: por acá,
0: Claudito
1: Toledo. Ya
0: estamos
1: comenzando el turno.
0: Ah, ya.
1: Quería agradecerle por el saludito que me mandó por el día de mi cumpleaños, Tarita.
0: Ah, encantada.
1: Oh, porque vaya, quedó, pero enamoradísima de esa voz.
0: Ay.
1: Lo compartimos ahí en las redes sociales, así que.
0: Ah, qué bueno.
1: Los montepatrinos quedaron enamorados de la Tabita. Así que.
0: Que escuchen la radio nomás.
1: Buen día, Tabita.
0: Buenos días.
1: Algo de maná, Tabita.
0: Algo de maná. Ya fue. Claudito Toledo, espero que lo haya pasado muy bien en su cumpleaños. Y usted sabe, pues, con mucho cariño para usted, que tenga lindo día ahí. Cariño a su colega que anda ahí con usted para todos lados. Manejen con cuidado.

0: ¿Verdad? Cualquier cosa me van contando, ¿ya? Alfredito Corona, buenos días.
1: Tabita, buenos días. ¿Cómo estás?
0: Espero
1: que bien, que tenga un lindo día.
0: Igual.
1: Un hermoso miércoles. Abrazo grande, beso gigante para ti.
0: Muchas gracias.
1: Al trío... Al trío de los mosquiteos. A mis dos cachorros, Camilo, Naella. Y las reglas que había en mi casa.
0: A ver.
1: Antiguamente era, todos se tenían que sentar a la mesa para almorzar o tomar el segundo.
0: Eso.
1: Hotel la tarde.
0: Estar juntos.
1: Todos tenían que estar sentados en la mesa. Si no, los empezaba a comer.
0: Ah, ya. Me parece,
1: y la regla que tengo yo ahora en mi casa es todos los celulares afuera de la
0: sin
1: mesa.
0: Sin celular, en la mesa. Muy bien, sí, me parece.
1: Esas son las reglas que hay hoy. Bueno, hoy en día yo creo que en la mayoría de las casas está esa regla de los celulares porque los chicos andan pegados en los móviles.
0: Pero a veces no, ¿ah?
1: ¿Hay un abrazo todo? Grande, besos gigantes, como te digo siempre. Y, oiga, programa un temita.
0: A ver.
1: Thriller. De Michael Jackson.
0: De Michael Jackson. Oye, al fondo suena el rock del mundial porque el Ítalo de nuevo me tiene ahí una anécdota de un día como hoy. Tabita, hoy vamos a recordar qué ocurrió un 17 de junio de 1998. Nuestra selección jugaba su segundo partido del mundial Francia, empatando a uno con la selección de Austria. Gol de Chile. Fue obra de Marcelo Salas y nos empataron a los 91 minutos. ¡Está
2: máquina!
0: Anécdotas del mundial. Además que nos viene de perilla todas estas cosas que me cuenta porque además estamos en esta. Así que me parece muy bien. Muchas gracias.

0: las 7. César Antonio, buenos días, regresó.
1: ¿Cómo está, tanta bonita? César Antonio, buenos días. Carro, cortando sintonía de Minera Spence, su segundo día ya de turno.
0: Ay, segundo día ya volvió.
1: Saludos para Isabela e Isabel. Y que tengan todos los escucha un lindo día.
0: Muchas gracias, pues.
1: Y abrazos para todos.
0: Igual. César Antonio, qué bueno que ya esté de regreso. Un abrazo para usted. Abrazo para todos los auditores que nos escuchan en Spence. Aprovecho de saludar tempranito también a todos los Uber, los Indra, los colectivos, los taxis, a todos los que trabajan de noche y empiezan tempranito también el día. Así que

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1: Buenos días, buenos días, buenos días.
2: Oiga, Tabita, bueno, yo voy a Spence.
1: ¿Ya?
2: En este ratito.
1: Que le vaya bien.
2: Ya salí por el salar.
1: Voy, ¿cómo está la cosa para allá?
2: Llegando a la COPEC, así que hay que tener cuidado porque hay una neblina un poquito...
1: Ah, me imagino.
2: Un poquito pesada, pero se puede controlar si uno viene... atento y a velocidad moderada. Ay, así que ojo ahí, por si acaso, ya. Para todos.
1: Gracias, gracias, chau. Gracias. Oye, ayer yo fui a Calama, llegué tipo 10 de la noche acá y ya había neblina. Estaba igual no tan espesa, pero había harta neblina en ese sector.
3: Hola, hola, buenos días, buenos días, buenos días. Tabita Bello, ¿cómo está, amiga? Gusto saludarlo, mi niña.
1: Buenos días, Maite, buenos días, buenos días.
3: La calle de Tofagasta. Un saludo a todos los que escuchan la RD. RD, RD. ¿Cómo está, mi señora? ¿Cómo está la...?
1: Bien, Michaelito. Ay,
3: gusto saludarla, hija.
1: Igual, ¿cómo está usted?
3: Lo bueno, como le dije, como todos los días.
1: Eso, oiga, bueno. Dígame.
3: Me trajo nostalgia ahí el caballero con la... La música esa del mundial del 98, yo ahora vivía concho, vivía full ese mundial con los cabros en la cuadra.
1: Me imagino. No,
3: lo hacíamos la cimarra para ver los partidos.
1: No, legal, que diga,
3: y después lo íbamos todos a festejar ahí en la Plaza Colón. Con la camisa blanca manchada con vino tinto, oiga.
1: Oiga, ¿en serio?
3: Nos comprábamos unos vinos en la mañana, ¿tadita? En la mañana con los cabros, en la cabra la mañana ahí.
1: Mira, desordenado.
3: Por uno, porfa.
1: A ver,
3: hay
1: cuál.
3: Algo de maná clavado en un bar. Y el otro sería algo de Eduardo Valenzuela, y qué sé yo, qué sé.
1: Listo nomás.
3: Ahora soy a Carlonguita, no lo escuchaba, Carlonguita.
1: No, sí, ayer apareció, po. Dijo que tenía olor a gladiolo, que había estado más o menos nomás. Su voz igual decía que estaba más o menos nomás, pero saludó. Así que harta fuerza para Carlonguita, que se mejore pronto, y harto ánimo nomás, po.
3: Y al Cabernet, que también, que anda por ahí.
1: Sí.
3: Y al Cacerín, con sus casitas ahí en el balneario. Ya. Y a mi compa JP, que anda colocándole bueno también en la ruta.
1: En el aeropuerto.
3: Ahora se está ahorita cualquier anomalía, hasta el momento no hay nada en las calles, así que con usted cosita le estoy avisando, mi niña.
1: Excelente.
3: Bendiciones, mi ñora.
1: Nos vemos.
4: ¡Tabita! ¿Conoces a Pipón?
1: ¿Pipón? ¿Un muñeco gordo y guapetón?

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1: Oye, Gatavita, vengo subiendo por acá por calle Buenos Aires con ruido acabado. Y acá justo estoy confundiendo la película Thriller. Y están saliendo todos los zombies. Están saliendo todos los zombies acá en calle Buenos Aires. Oye, acá frígido, ¿ah? Es frígido. De las 7 de la tarde para adelante.
2: Qué miedo.
1: Hasta de las 6 de la mañana hasta como las 1 de la tarde. Frígido acá. Es oscuro. Pasaje terrorífico. Terrible, rígido. Y justo estoy cruzando el thriller. Y se están levantando todos los zombies.
2: ¡Ay, ay, ay, ay, ay, ay, ay!
3: Davita, me había olvidado, precaución ahí en Nicolás Tirado, ¿ya? Entre los Leones y Bonilla, está cerrado, así que están bajando todo por Leonardo da Vinci hacia Bonilla, así que tener precaución ahí y tomar vía alternativa.
2: Ya.
3: Los que transitan por arriba.
2: Muchas gracias, Alfredito. Ya escucharon ya.
3: Davita, me había olvidado, precaución ahí en Nicolás Tirado, entre los Leones y Bonilla.
2: Entre los Leones y Bonilla, está cerrado, así que si usted va por ahí hasta ahora, váyase por otro lado. 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Hola Tabita, muy buenos días Tabita, otro día junto a ti escuchando tu lindo programa. Muchos saludos a todos los que están conectados. Oye, Tavi, me dice. Ayer comí mucha ensalada y te imaginas que hoy amanecí un poquito hinchado. ¿Ay de quién? De mis compañeros que se me acerque hoy día, me dice. Te lo encargo. Si alguien fuma a mi lado, explotamos. Esa es mi historia. Oye, Tavita, ¿puedes regalarme un temita de Ava? Un abracito, mi producida y hermosa Tabita Bello. Bonito día para todos los de la Radio Desierto. Buenos días, Jalito. Bule Bush. 6:52. San Manuel y San Ismael. Ismael. Qué bonito, Ismael.

0: Amiga, te vamos escuchando.
1: Buenos días, buenos días.
0: Colegio, el Vicente, el Franco y la Romina.
1: Vicente,
0: y yo,
1: Franco y Romina.
0: Un besito para ti y para todos.
1: Igual. Susanita, buenos días. Que tengan un excelente y maravilloso día, que les vaya muy bien. Qué rico escucharte con una sonrisa en la carita. ¡Mua!

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2: 5:07 a.m. Saludos a Calama, está ahí la Gracielita, que me dice, hoy es la última PAES de invierno. Matemática 1. Historia y ciencias sociales. Así que fuerza a los estudiantes que están rindiendo la prueba desde el lunes.

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3: Son las 6 de la mañana, 57 minutos.
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2: Muy buenos días, buenos días, buenos días, buenos días. 7 de la mañana, un minuto, miércoles 17 de junio. Ya llevamos una hora de programa con toda la energía en Radio Desierto. Quiero saludar a todos los que están en sintonía a través de la 92.1 en Antofagasta, 106.5 para todo Calama y la provincia Londres. Y por supuesto, todos los que nos escuchan en nuestra señal online, desiertofm.cl. Teléfono totalmente activo, 552-386830. Y por supuesto que tenemos dinámica. Estamos conversando de las reglas de la casa, de esa que no se podía infringir, sino pape, castigado. ¿Cuál era la regla inquebrantable de tu casa cuando eras chico? ¿O cuáles son las reglas que también pones hoy día en la casa? Cuéntenme, cuéntenmelo todo.
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2: Saludamos hasta ahora a la locomoción colectiva, tú que vas de camino al trabajo, en la micro, ahí, al colegio, algún examen, a la PAES, también a dar algún entrevista de trabajo, que te vaya excelente en todo lo que tengas que hacer. Saludos a los conductores de las micros. Saludos a los Uber, a los InDrive, a los taxis, los colectivos, camiones, buses interurbanos,

saludamos también a los que trabajan en los hospitales, en las urgencias, los equipos de rescate, emergencia, las ambulancias del SAMU, Carabineros de Chile, los militares, Fuerza Aérea, la Armada, los PDI, los bomberos aeronáuticos, la DGAC, panaderías, amasanderías, negocio, minimarket, las tías que venden los completos, los sanguchitos, el tecito, el cafecito. Todos. Que tengan un muy bonito miércoles. Día de miércoles.

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1: Hola Tito, buenos días. Hola Tabita, buenos días, precioso saludo. Vamos a la Peguita. ¿No podría? Me dice, no podía acercarme a la cocina, Tabita, por ningún motivo. No. Esa era la regla fundamental en la casa del Tito. No acercarse a la cocina. Nada. Si quiere escuchar, resistiré de ataque 77, ya. Hola Gio,
2: buenos días.
1: La misma.
2: Buenos días, mi dama al amanecer.
1: Hola, Gio, buenos días.
2: Mi dama al atardecer. Y hoy en día, mi dama la TV.
1: La llama de la TV, esa.
2: Mi chocapic. Mi leche cultivada.
1: ¿Sí?
2: Mi protein.
1: Mi protein,
2: mi pan integral. Queso fresco.
1: ¡Ay! Oh, el protein con frutos. Ah, una frutilla. Una frambuesa.
2: David, tengo usted muy buenos días.
1: Muy buenos días.
2: Espero que se encuentre bien.
1: Igual
2: que
1: usted,
2: tenga
1: Gio,
2: un excelente mitad de semana. Y tengo un mejor regreso a casa, obviamente, para el desayuno con la suegra querida. Tabita Bello, aquí estamos ya listos para ir a dejar al sismo, al tsunami, al terremoto,
1: al huracán.
2: Al colegio. Ya, Tabita
1: Bello, muy bien. Cuídese mucho.
2: Nunca quedas mal con nadie, los prisioneros.
1: Nunca quedas mal con nadie.
2: Este amanecer de mitad de semana. Acá en la Perla Norte, nublada y con algo de frío.
1: Con algo de frío.
2: Un abrazo para todos nuevamente. Y se venga de poco y me voy.
1: Gio, buenos días. 7:07. Buenos días, Tabita, por acá. Un saludo desde Coronel. Voy a dejar a mi hija a la estación, que hace mucho frío. Que tenga una linda semana. Abrazos. Danilo Alarcón. Oye, vamos a poner pausa, pero esperen ahí los prisioneros y vamos a poner Resistiré. De Ataque 70.

0: Oye, todos me están diciendo que Ataque 77 es marroquero. Sí sé, pues si es de mi época, Ataque 77. Pasa que no está esa canción, pues si es muy buena. Dime, ¿tú te crees que protege? Está como esa otra. No sé. Raro.
1: Muy buenos días, mi vida, Davita. Última jornada.
0: Hola, Gracielita, buenos días. Sí, pues.
1: Espero que les vaya bien a todos los chicos que hoy rinden. Algunos terminaron ayer de rendirla. Depende de la carrerita que ellos van a postular. Igual tiene segunda opción, ya saben. Postularse, pasarla en diciembre. Ya saben que los puntos son acumulativos.
0: Acumulativos, mira.
1: Con la pregunta de hoy día, la regla de oro de mis papás, que yo, bueno, hasta cuando no, mis hijos estaban en casa, se seguía, era que cuando ellos salían de carrete, tenían que avisar dónde están. En mis tiempos no había reloj, por tanto yo tenía que llegar antes de las 12 y darle un besito a mi mamá. Ahí me aprovechaba de olfatear si andaba olor a cigarro, licor. Bueno, yo no lo hago, pero a mis hijos sí. Con el celular tenían que marcarme la ubicación y la hora de llegar.
0: Andar ahí. Siempre,
2: a mí me gusta Roxette, pero también me gusta escuchar, para estimularme hoy día, que ya estamos como, como medio desinflados, pero felices, con toda la energía. Mi mamá
0: me lo teje todo. Ya, no hay problema. Nunca quedas mal. Oye, los estudiantes que están rindiendo la PAES de invierno, no olvidar la cédula de identidad o la hojita de rendición, el lápiz y la goma. Ah, no, el lápiz y la goma se regalan, así que si lo olvidan, no importa, dice la Gracielita. ¡Gracias, Gracielita!
3: Hola, muy buenos días. Julio por aquí, Antofagasta.
0: Hola, Julio de Antofagasta.
3: No, es la canción Resistiré, está bien, pero es el del dúo dinámico.
0: Eso, es verdad.
3: El Ataque 77, un poquito más rockera.
0: Más rápida.
3: Así que buenos días, tengan un lindo miércoles y chau.
0: Chau, chau.
3: Hola, señorita, ¿cómo estamos?
0: Hola, buenos joven, días. Buenos días.
3: Quisiera solicitar el tema Left to My Own Devices de Pet Shop Boys.
0: De Pet Shop Boys, ya fue.

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1: 7:24 de la mañana, día miércoles de miércoles. Luchito García me dice: hola Tabita Bella, buenos días, buenos días. Nunca me voy a olvidar la regla que tenía mi abuelo al sentarse en la mesa. Todos bien lavados y bien peinaditos. Saludos, mi bella. Me encantaría escuchar Soda Stereo Signos. Un besito, cuídate. Que sea un lindo miércoles junto a los tuyos. Gracias, Luchito García. Buenos días, buenos días, buenos días, buenos días. Hola, Vladi. Buenos días, buenos días.
2: Hola, buenos días, Tabita.
1: Hola, Jessiquita, ¿cómo está?
2: Estaba mirando la televisión en la mañana.
1: ¿Ya?
2: Y estaba viendo al ministro que estaba inaugurando este tema del plan de seguridad. Y venía pensando, ojalá que lo implementaran en todas las ciudades, pues no solamente en Santiago.
1: Claro.
2: Y me encontré con la gran sorpresa de que es así.
1: Está lleno de carabineros.
2: Está en toda la avenida.
1: Así me dice.
2: Cada un metro o más. Cada un kilómetro, perdón. Y los que están aquí en el Trocadero, al comienzo del Trocadero, de norte a sur,
1: ¿ya?,
2: están más o menos bravos porque están tomando control.
1: Ah, ya.
2: Los otros no, los otros están mirando, están viendo la circulación de los vehículos.
1: Atento.
2: Pero esos que están ahí, para que tengan ojo y cuidado, que están tomando control aquellas personas, a los movilistas.
1: Ah, ya.
2: Eso, y que tengamos un excelente, pero excelente día miércoles, que ya no queda nada para el viernes.
1: Sí, pues.
2: Y escuchando la radio todo el día.
1: Eso. Y esa quita, que tengas un lindo día, cuídate mucho. Por eso hay hartos carabineros, ¿ah? ¿Ven? Harto carabinero de Antofagasta. ¿726? ¿Y qué sé yo? Después me voy con eso. ¿Y qué sé yo? ¿Qué voy a hacer mañana?

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3: Son las 7 de la mañana. 29 minutos.
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2: 7 con 34 de la mañana. Muy buenos días, buenos días, buenos días, buenos días, buenos días.
3: Me estoy arreglándome para ir a la escuela.
2: Oh, se está arreglando para el colegio. Que le vaya muy bien. Ánimo, que tiene vocecita de tutito.

0: toda la gente.
1: Saludos, ¿ah? Para usted
0: que
1: también.
0: Que tengan una buena jornada hoy día.
1: Que le vaya muy igual bien para en usted, el medio.
0: Señorita y señora Tabita, Abella.
1: Abella.
0: Chaito, que tengan todo buen día.
1: Buenos días.
2: Hola.
1: Hola, Fer, buenos días.
2: Tabita, Bello, arregle los techos, va a caer agua, va a llover, va a llover a la noche,
1: máquina.
2: A la tarde, no sé a qué hora, pero va a llover, arreglen los techos. Avíseme dónde van a dar nylon, Tabita Bello, para ir a pedir nylon. Avíseme para ir a pedir nylon.
1: ¿Dónde?
2: Lo que pasa
1: dónde?
2: Es que necesito tapar la piscina de la casa.
1: Ah,
2: ¿ya?
1: La
2: muchas
1: piscina.
2: Gracias. Saludos a todos los 152 mil grupos. 152 mil grupos. A ellas, a todos mis grupos. Los quiero mucho. Bendiciones. Feliz día miércoles. Día de miércoles.
1: Ver que te vaya bien, cariño mi santino.
3: Hola, Tabita.
1: Hola, mi amor.
3: ¿Estás?
1: Buenos días, bien.
3: Voy en camino a la escuela.
1: ¿Vas camino al colegio? Que te vaya muy bien.
3: Soy la Isabela.
1: Sí, sé, Isabela, buenos días.
3: Saludos a la radio, somos de la RD.
1: Somos
3: esa.
1: De esa. Bella mocha, que le vaya muy bien. Pórtese bien hoy. Ponga atención en el colegio. No esté como yo, puro conversando.
4: Hola.
1: Hola. Buenos días.
4: La Tami por aquí.
1: Hola, Tami, buenos días.
4: Oye.
1: Dígame.
4: Explícame a ver qué está sucediendo. ¿Por qué nadie habla? ¿Por qué nadie llama? ¿Por qué nadie manda sus mensajes? Si la radio con la Tabita está funcionando, es la única.
1: Oye, todo pasando aquí.
4: Vamos.
1: Despierte.
4: Despierte. Ya desperté yo, así que levántense todos. Ya, he vuelto de nuevo.
1: Volvió.
4: ¿Cómo están? Besitos, que tengan un lindo, no sé qué día hoy.
1: Miércoles.
4: Sí,
1: miércoles. Tami, qué bueno que volvió. Lindo día. Cuídese mucho, que le vaya bien en la pega. Ah, la chonté, ¿viste? La Isabela es conversadora igual que yo. Por eso nos hicimos amigas. Todo calza. 7:37 de la mañana.
5: Me encanta ese tema, Signo de Soda Stereo. Me encanta. Cuando lo puedo escuchar, sí, porque haya hablado todo el rato.
1: Ya, hoy lo va a poner de nuevo. Ahí puro llorando. Si no es fácil, vengan a hacer ustedes la pega, para ver si les gusta.
6: Buenos días, Tabita.
1: ¿Para qué mandan tanto mensaje?
6: Por acá. Me alegro por
1: después,
6: la señora que llamó.
1: Después, ay, no me ponen mi mensaje.
6: Verán que había harto control de carabineros hasta el norte por acá.
1: Harto así,
6: yo
1: harto
6: vengo
1: carabinero.
6: Del parque croata hacia el norte.
1: ¿Ya?
6: Estoy llegando a Víctor Jara y no he visto ningún carabinero.
1: ¿A usted no se ha encontrado con ninguno? ¡Está máquina!
7: No hay.
1: Ya, ahí está la canción, cántala.

0: va a llover hoy día también.
1: Churrasco va a llover hoy día.
0: Revise ahí la guarifaifa ahí, la asusta ahí, meteorología.
1: Oye, si a mí no me resulta esa cuestión de la meteorología, siempre dice que hay 21 grados, ¿de dónde?
0: Está lloviendo mojado como el agua que está cayendo, mojado, yo voy a ir, lloviendo.
1: Ay, chao. A mí no me funciona eso del clima, oye.
2: Hola, Tabita, buenos días.
1: Hola.
2: Complementando con lo que dice el señor recién de lo que es Carabineros, por año Antofagasta nace desde la Avenida Brasil hacia el sur. Desde la Avenida, de la Avenida Brasil hacia el norte, es como en Santiago, de la Plaza Italia para arriba y de la Plaza Italia para abajo, perdón. Así que no es novedad. Lado norte, centro norte, siempre está botado.
3: Buen día también.
1: Oye, buenos días. Parece que soy la única que está metiendo ruido a esta hora de la mañana, así que a todos los que están buscando la señal, les cuento que esto es Radio Desierto, 92.1 en Antofagasta, 106.5 para toda la provincia Loa y Calama, y nuestra señal online, desiertofm.cl. Mi nombre es Tabita Bello y comienzo todos los días de lunes a viernes desde las 6 de la mañana con toda la energía. Tengan un excelente día, 20 para las 8 de la mañana.
4: Rita, ¿cómo estás? Gusto saludarla. Y las velas de oro que me encontraron mi abuela, porque ella me crió con mi abuela.
1: ¿Qué le decía a su abuelita?
4: Tres personas. En la calle mandaba carabineros y hay que comportarse. ¿Claro? En el colegio, el profesor.
1: ¿Ya?
4: Y en la casa, la mero, que era mi abuela.
1: Ah, ya.
4: Anda, que llegué con un reclamo, profesor. En eso te tocaba doble.
1: No.
4: Llega el reclamo del profesor, va la mamá, reclama, ¿no? Por eso a lo mejor está medio algo tergiversado la cosa.
1: Sí, pues.
4: Ya, hasta luego, buen día.
1: Así no me han cambiado los tiempos. A peor si puedo.
5: Hola, ¿cómo estáis, Pevita? Oye, aprovecha. Están todas las radios caídas, la de Santiago y la Antofagasta, así que todos te están escuchando a ti. Así que aprovecha.
1: Buenos días.
6: Oye, Tabita, ¿a quién no lo dejan escuchar su música? ¡Acúselo con tu mamá, Kiko!

0: Hola, buenos días. ¿Saben por qué hay tantos carabineros en la costanera? Recién conectándome. Les cuento que hay un plan de seguridad en todas las regiones. Y desde hoy día, bueno, también hace un tiempo atrás una auditora también lo mencionaba, ¿eh? Por eso hay tantos carabineros por seguridad. Algunos controlando ahí en el sector del Trocadero, dijo una auditora hace poquito rato. Y los demás controlando la seguridad de la ciudad. Así que me parece súper bien. Saludos a los carabineros también que nos escuchan.
1: Aparte de la única que está metiendo bulla, la identidad regional vale mucho. Así que desde ahora me cambio de radio.
0: ¿Se cambia de radio?
1: Muchos, la identidad ya se perdió. Puros santiaguinos que hablan.
0: Ah, esta máquina, oiga.
1: Así que no, me quedo con Radio Desierto FM.
2: ¡Eso!
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4: Buenos días, Tabita.
0: Buenos días, buenos días.
4: Está controlando en el Trocadero.
0: Chuta, ¿ves?
4: Lo malo que es los medios tacos, deberían dedicarse también a controlar los tacos.
0: Ah, mala hora para controlar, pues. Mala hora. Saludos a Alejandra, que la amo mucho, dice Danilo Alarcón. Ya. Corto para las 8 de la mañana. Saludos a Lalan y a la Catita que deben ir camino al colegio. Saludos a ustedes que también están escuchando la radio, que no hay ni una otra radio y al parecer soy solo yo la que está hablando. Así que buenos días, buenos días. Esta mañana es dinámica. Pasamos todo. Conversamos, nos reímos, tiramos la talla. El desayuno está servido hace rato. Si así que usted quiere venir a tomar desayuno aquí, venga nomás. El agua está lista. Buenos días, buenos días.

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1: Marielita Espinosa dice: bienvenidos a los de las otras radios que llegaron a la mejor RD. Si escuchan a la más simpática, la Tabita Bello. Buen miércoles. Mi hermana mayor de 16 años de diferencia me enseñó a dormirme temprano porque era una niña y debía crecer. Me funcionó. Mido 1.71. ¡Esa!

0: Oye, yo estaba pensando en las reglas que había en mi casa. ¿Ya? Pues, cuando yo era chica había más que la ñoña, pues. Pero hay una que yo quería mucho. La regla que más me gustaba de mi casa era que cuando se entraba el sol era la hora de la comida.
1: Ah, era que la hora.
0: O de la cena, ponte tú, ¿cachai?
1: A tomar oncecita.
0: Claro, cuando se entraba el sol me decían que era la hora de la cena. Entonces yo, como era una pequeñita que ya había sufrido mucha hambre, entonces yo estaba pendiente que sentara el sol. Y corría, decía mami, mira, porque era la comida, la hora de la comida.
1: Chiquitita.
0: Ese recuerdo tengo de las reglas de mi casa, así como la más importante. Porque era comida.
1: No, ya.
0: Esto, pan con queso. Usted es tranquilo, pan con queso. Esto es estilo, yo soy hambrientita,
2: Cabita,
1: dígame.
2: Encontrando los créditos en el trocadero.
1: ¡Ay!
2: Bueno, como todos están diciendo lo mismo, yo también te lo digo. Aunque estoy bien chalama, pero igual están encontrando en el trocadero.
1: ¡Oiga!
3: Sé como un guete, como un sourire.
4: ¡Me sale loco!
0: Lo que más me gustaba de mi casa era que cuando se entraba en...
1: ¡Hola! No, voy a poner pausa, espérenme.
0: Lo que más me gustaba de mi casa era que cuando se entraba en...
1: Tomasito, buenos días, sí, por tanto tiempo sin escucharte. Que te vaya bien en el colegio, ¿ya? Te mando un besito grande.

0: 7:51. Buenos días, buenos días.
1: Charita,
0: besito, besito. Estamos todos locos.

0: Hola, tías.
1: Hola,
0: quiero
1: mi amor, buenos días.
0: La canción de Tai Dai.
1: Tai Dai, ya.
0: ¿Y? Quiero que, si es posible, pueda colocar otra canción.
1: ¿Otra canción?
0: También,
1: ya.
0: Será para dedicada para mi hermano, que sería el mango relajado.
1: El mango relajado, ya.
0: ¿Será que pueda ser posible?
1: Sí, pues posible.
0: Y pues, ahora soy de la radio desierto. ¡Esa! ¡Aguanta el zorro!
1: ¡Aguanta!
0: ¡Chao pescado!
1: ¡Aguanta el zorro y chao pescado! ¡Ah, por modo mundial! ¿Cuál es el problema? Los niños mandan hasta ahora. Ay, no voy a hablar porque después reclaman.

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1: Hola, buenos días. Saliendo del NH hacia el aeropuerto, Aitaco de Salvador Reyes hasta el puerto. Y harta presencia policial desde la municipalidad al norte. Me informan por acá. La radio en algunos sectores se escucha más o menos nomás porque estamos en el equipo de emergencia. Todas las demás radios están caídas, así que aquí estamos. Sacando la información adelante.

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4: Son las 7 de la mañana, 56 minutos.
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2: Buenos días. 8 de la mañana en punto. Esto es Radio Desierto con toda la energía. Saludamos a los que se vienen recién conectando nuestra sintonía y por supuesto los que están fieles desde las 6 de la mañana en la 92.1 en Antofagasta, 106.5 para toda la provincia Loa y Calama y por supuesto a través de Chile y el mundo en desiertofm.cl.
3: Ya paso por acá de una carrerita para saludarlos a todos, desearles un bonito miércoles con muchas bendiciones y que se cuiden mucho cariños a mis amigos del 2.0 y Generación Retro. Eso, Tadita, un gran abrazo, besitos,
2: Danicita, linda jornada. Que le vaya muy bien. Cuídese mucho, bichito.
4: Tabita, muy Carlito, buenos, Becerra, días.
2: Buenos días.
4: Así que está sola en el dial. Qué bueno, para que la gente se dé cuenta de lo que vale usted.
2: Lindo,
4: oiga,
2: gracias.
4: ¿Podemos escuchar por favor a los prisioneros con la voz de los 80?
2: Ya, listo.
4: Un abrazo
2: nomás.
4: Grande, besito. Y un aviso para la gente que está avisando sobre la presencia policial en la costanera, que no estén avisando cuando hay controles, porque esa es la forma que tienen de pillar a los que están conduciendo de mala forma, que están conduciendo sin documentos, con vehículos truchos. Es la forma que hay. Entonces no hay que estar avisando esas cosas, que hay que dejar que las cosas pasen.
2: Ay,
4: no más.
2: Piolita mejor, piolita.
5: Oye, ahorita me acordé que mis papás tenían esa regla que cuando escuchábamos un spot o una canción de Telenorte, un canal de Buenas Noches, ya teníamos que irnos a acostar, pues, y sin chistar. No podíamos ver noticias, veíamos apenas las novelas, porque como eran para mayores, igual eran como bien estrictas esas reglas. Hoy se me cayó el carnet. Brígido, Tabita, Telenorte, Tabita.
2: Oye, me preguntan por acá, Eugenia, buen día, recién sintonizándome, perdón, pero de paso vivo en Calama, pero te escucho en Antofagasta. ¿Tiene problemas? Todos tenemos problemas, amiga. Re triste. No, sí. La CGE, para variar, tiene problemas con la electricidad. Así que estamos conectados con el equipo de emergencia. Así que en algunos lugares y en algunos sectores se escucha más o menos nomás. Pero aquí estamos, haciendo lo que se puede, poniéndole talento a la mañana. 8 de la mañana, 2 minutos.
6: Hola, ¿cómo
2: hola.
6: Están? Buenos días. Oh, ese cable, la fiscalización, no sé para qué reclaman tanto, qué carabineros. Eso es lo que nos hacía falta, Antofagasta.
2: Eso.
6: Disfrutando los votados.

0: Oye, Tabita, tiene mucha razón el caballero ahí. Mucha, demasiada razón. ¿Qué pasó? No avisen por la radio cuando anden controlando. ¿Por qué? Porque.
1: Así una ranta.
0: Es más fácil pillar a los que andan haciendo maldades.
1: Sí, es verdad.
0: A los que andan sin licencia. A los que andan con los autos clonados. A los que andan con los autos robados. ¿Me entienden? No avisen con la radio. No avisen. El que anda tranquilo, el chofer que anda tranquilo, el que anda con los papeles al día, con el auto bien, ¿ya? No avisen por la radio que, oye, cuidado que están los pacos controlando. No, ¿por qué? Porque le hacen el quite.
1: Ay, sí,
0: bien, ahí el caballero.
1: Bien,
0: 100%
1: bien.
0: Mi apoyo.
1: Eso,
0: una apoyo. Cerveza para ese señor. Lo que sí, Tabita, me gustaría que fueran a las poblaciones, bueno, a las calles, a los pasajes.
1: Ay, a esos pasajes.
0: Que se metan en los pasajes, las poblaciones por ahí, que hay en ese medio. Ahí. No. Ay, pillan a todos.
1: Ahí sí que están todos. Oye, salió doblete de Los Prisioneros, rock chileno hasta ahora, 8 de la mañana, 4 minutos, miércoles 17, San Manuel y Ismael. Así que si usted conoce algún Manuel, que algún Ismael, qué bonito. Salúdelo. Esos tipos no le tienen miedo a los carabineros, me dicen por acá. También, es verdad. Es mentira.
2: Eso del amor a la...
1: Ellos solo quieren dinero, nada más.

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1: Buenos días, buenos días, buenos días.
2: Que vayan a controlar allá donde el güey dice que no hay calle, donde dice que no hay casa. A ver si llegan. A controlar.
1: A controlar.
2: Saludos a todos, buenos días.
1: Buenos días, buenos días. Alejandra Carmen Uchurra Chávez. Buenos días, mi hermosa Tabita Bello. Que tengas un excelente día miércoles y que Dios te bendiga grandemente hoy y siempre junto a tu hermosa familia. Te saludo desde Coronel. Soy Alejandra, yo aquí esperando a mi marido Danilo que me traiga el desayuno a la cama. Recuperándome de un fuerte resfriado, pero ya estoy mejor. ¡Ah, qué buena, Alejandrita! Me alegro mucho. Cuídese, regalone y páselo bien. Disfrute el desayuno.
3: Tabita, Tabita.
1: Dígame, dígame.
3: La misma gente está alertando a los delincuentes y a todos los que andan haciendo cosas medias extrañas.
1: Cosas malas.
3: Dando aviso que están los carabineros. Dejen que los carabineros hagan su trabajo.
1: Ya.
3: No lo estén alertando.
4: Buen día, Tabita.
1: Hola, buenos días.
4: Distintos caballeros que dicen que hay que dejar que cada carabinero controle.
1: Ya.
4: ¿Sabes lo que pasa? Que ¿pasa? Ahora, por ejemplo, a las 6 de la tarde y a las 8 de la mañana toda la gente va de regreso y va a trabajar.
1: Eso.
4: A su casa. ¿Qué van a controlar? Sin documentación, partes básicos.
1: Claro.
4: Pero el verdadero control está en las poblaciones, está los días viernes en la noche, sábado en la noche, sábado de madrugada, domingo en la madrugada, cuando hay dos accidentes. Ahí no hay ningún carabinero. Brillan por su ausencia. Así que eso, yo pienso distinto.
1: Ahí está. Es la opinión de la gente de la mañana.
5: Buenos días, buenos días, Calanguín. Tabita linda, Tabita hermosa, Tabita bello.
1: ¿Cómo está? ¿Está usted? ¿Y usted cómo está?
5: Oiga, aquí estamos trabajando.
1: Ay, ay, ay.
5: En el primer descanso.
1: Oiga, usted está más o menos nomás, ¿eh? Cuénteme la verdad. Pega,
5: aquí estamos dándole. En el colectivo.
1: En el colectivo.
5: Oiga, salúdeme al Michaelito.
1: Saludo.
5: Al Hansel. Al...
1: Estaba preguntando por usted, Michaelito, tempranito por usted. Le mandó muchos saludos.
5: JP al cachero. Que el otro día fui a Antofagasta y otra vez no lo encontremos.
1: ¿Otra vez no lo encontró?
5: No sé de qué se trata el negocio del, del cachero.
1: Lo que Tabita, pasa es que él va, llega temprano al balneario y como hace tanto frío los vende al tiro y se va, po.
5: Usted, tanto tiempo que no la había escuchado, espero que esté bien, que todo su bien. Familia, gracias. Sus hijos estén bien.
1: Muchas gracias.
5: De eso yo le pido a Dios que los cuide y los proteja bastante, como a todos los que te escuchan, Tabita.
1: Gracias, Calanguita.
5: Saludos
1: igual
5: para allá.
1: Cuídese
5: desde
1: mucho.
5: Desde Calama, Calanga.
1: Calanguita, cuídese mucho. Oye, por acá me dice Daniel, totalmente de acuerdo con el auditor, deberían controlar también en las poblaciones y en el horario donde andan todos tomando y manejando. Así nomás.
6: Que vayan a controlar al Congreso.

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2: Tabita, mira, yo vivo en la avenida frente a la COPEC y ahí se juntan los tuners, esos gallos que usan esos vehículos. Las carreras en la noche son insoportables, los sonidos son horribles. Y los carabineros lo tenemos como a, no sé, pues, será unos kilómetros más allá. Y vienen cada, no sé, cada dos o tres meses a molestar a los gallos para que se salgan de la COPEC. Y después se van los carabineros y siguen con la misma cuestión. Así que esto no le tienen miedo.
3: No, complicado, po. Ellos no están ni ahí con ninguna cuestión, po. Es verdad. Omar Romero, buenos días, buenos días. Cuéntemelo todo.
4: Buenos días, los controles deberían ser casi todos los días, por malo fin de semana. Porque anda muchas personas ebrias manejando, gente amanecida por la costanera. Y cuando hay un accidente no aparece ningún carabinero. No sé por qué ahora tanto carabinero si a esta hora la gente va a trabajar.
3: Claro, diferente el público de la mañana al de la noche. Claro. Muy buenos días, señorita Tabita Bello de la RD. Que tenga un muy buen día, un excelente programa y un buen retorno a su hogar. Felicitaciones a Carabineros de Chile por estar fiscalizando. Y parece que todos los sectores de Antofagasta, ojalá fiscalicen también a las liebres, o sea, a las micros de Trans Antofagasta, los conductores que le hagan al alcohol y a la droga. Hay muchos carabineros y eso es bueno. Están haciendo la pega. Mi nombre es Carlos. Bendiciones, señorita Tabita Bello. Patito José, buenos días.
5: Tabita, buenos días, Josecito Munones, saludos cordiales a todos. Oiga, para el lado sur se me pierde.
3: Sí, porque estamos con el equipo de emergencia, porque CGE está guateando para variar.
6: Ya, chao, Tabita, me despido de ti, que tengas un buen día y buen te mantén imagen de la estación central. Chao, chao, queridos a todos los de Radio Desierto. Chao, chao, buen día a todos.
3: Estación Central, segundo carro del ferrocarril. Gracias, Carlitos.
4: En Playa La Chimba te debe controlar, sobre todo en la noche.
3: Imagínese.
4: Uno va el día fin de semana, va el día sábado, domingo.
3: ¿Ya?
4: Lleno de botellas, papeles, cartones.
3: Si no se puede.
4: Mucha gente en la noche ahí y no hay ningún control de carabineros que lleva en la noche para allá.
3: Claro.
4: Como que carabineros le tienen miedo. Imagínese. Miedo a los cabros, a los jóvenes. Bueno, que ahora casi todos andan con arma ahora.
3: Claro, pues eso es lo otro.
4: Pero ahí deberían ser un control de noche porque mucho botella vacía. Al otro día tiene que ir municipalidad a hacer aseo y eso no está correcto. Pues si ellos van, llévense sus cosas.
3: Claro.

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2: Hola, señorita Tabita.
3: Hola, Antonio, buenos días.
2: Buenos días.
3: ¿Cómo estás?
2: Buenos días, la remaneca, remanego, que tengan un buen día, un buen turno y un buen regreso a casa.
3: Muchas gracias, cuídese.
2: Y un temita de los Casey, si se puede, mi regia, bendiciones.

0: joder, la máquina 162, de la 104, veníamos ni Canal Plaza, no sé si venía aterrizando o iba a despegar.
1: ¿Por qué? ¿Qué
0: una
1: pasó?
0: Velocidad que no se compara con nada.
1: ¡Uy!
0: ¿Hasta cuándo las micro? ¿Hasta cuándo?
1: ¿Hasta cuándo? Ellos no escuchan la desierto. Todos los choferes de las micro de Transantofagasta, los que escuchan la desierto, son simpáticos y además manejan bien, ¿cierto?
2: Hola, Sarita.
1: Dígame.
2: Yo creo que es que deberían controlarnos a todos los conductores que estamos tomando. Porque
1: es
2: malo conducir curado.
1: Es malo conducir curado.
2: No, Tamita, ¿sabes qué? No es por defender a Carabineros, ni mucho menos, ¿ah?
1: ¿Eh? ¿Qué pasó?
2: Pero en cada comisaría habrán, o sea, con suerte 100 carabineros, ¿eh? 100 carabineros. Pantofagasta. O sea, tendría que ser un carabinero cada cuántas cuadras. ¿Me entienden? Lo mismo que aquí en Calama. Entonces, si se concentra un grupo de carabineros para hacer tal cosa, fiscalizar y todo eso, es bueno. Es mejor que nada.
1: Sí.
2: Y eso está ahorita. Y si hay un accidente y no hay ni un carabinero, nadie sabe que va a haber un accidente ahí. Pues.
1: Claro.
2: ¿Me entiende usted?
1: Le entiendo.
2: Entonces, hay que agradecer lo poco que hay. Que mejor que nada.
1: Es 8:23 de la mañana, suena Casey. Do you wanna go party?

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1: Saludo, Tabita,
2: hola,
1: saludo.
2: Pelín. Buenos días, buenos días.
1: Bien, tú, buena semana, amiga. Saludos a usted, todo lo de Red Adictos.
2: Muchas
1: saludar
2: gracias,
1: a Jarcelina ahí. Al grupo con todo, si no va aquí. No, está buena la música, sí. Buena música para despertar, levantar el ánimo. Que tenga un lindo retorno a casa, un buen descanso. Nos escuchamos mañana y aquí esto, escuchando la R.
2: Eso. Héctorín, que le vaya muy bien en la ruta. Cuídese mucho. Maneje con cuidado y con harta precaución. 8:27 de la mañana, me voy a una pequeña pausa y regreso de inmediato.

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3: Son las 8 de la mañana. 27 minutos.
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1: ¿Cómo estamos, Tabita? Buenos días, Marcelo, por aquí.
2: Buenos días, Marcelito.
1: Hoy día miércoles. Miércoles. Tabita, harta fiscalización hoy día de parte de Carabineros. Tabita, está bien, quizá. Ya, Tabita, regálame un temita de los prisioneros. O ya escuché los prisioneros, pero cualquier otro.
2: Cualquier otro.
1: Ya, Tabita, que tengo un excelente miércoles. Bendiciones para ti y tus hijos.
2: Igual. Hoy ha sido el día de los prisioneros, ¿ah? ¿Eh? Ahí le vamos a buscar algo de.

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4: Son las 8 de la mañana, 58 minutos.
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0: Buenos días, César. Por acá César Antonio Charlie Papa, trabajando aquí en Minera Spence. Abrazos para todos, que tengan un buen día.
1: Y la bocina, y la bocina, la bocinita del camión. ¿Qué pasó? ¡Vamos!
2: Buenos días, don César. Quiero mandar un saludo desde aquí, desde la salida de Calama, mi compañero de trabajo, Brian Valencia.
1: Dale, Brian.
2: Vamos camino a Quillagua escuchando la radio.
1: Aguanta. Sí. Bonito Quillagua. 9 de la mañana con 12. Más camioneros. Hoy es el día del camionero ya. No, bueno, no.

0: 9:15. Buena.
1: Ahí está mi bocina, ¿sí?
0: Buena. Agua.

0: César, anoche realmente Messi, pero extraordinario.
1: Extraordinario.
0: Qué manera de saber leer el partido.
1: Fútbol, po.
0: Y trotando, ¿eh? El tipo es un genio. El tipo es un genio. La verdad que me llegó a dar gusto verlo ayer y meter 3 goles, compadre.

0: No, loco, el Messi es bueno, no lo puedo negar, pero hubo una jugada ahí polémica, una roja que no se la cobraron.
1: Ah, bueno.
0: Y los comentaristas diciendo que quién podía negar que Messi era el mejor jugador de la historia del fútbol, ¿a dónde la vio el loco? ¿A dónde la vio?
1: Bueno, empató a Klose, el alemán lo empató en goleador. Está ahí, que era el mejor de todos los tiempos, ¿cierto? Para mí, Maradona. Para muchos, Pelé. Dependiendo de las generaciones, ¿cierto? Pero ahora no, innegable, el tipo es extraordinario. El mejor del mundo hasta el momento.
2: Hola César, buenos días. Buenos días, la remaniaca, remaniacos. Que tengan un bonito día, usted también, una bonita semana. Y harto frío, sí, pero bueno. Que tengan buen regreso a casa, estimado. Y el tema es que usted quiera, no, estimado. Bueno, consulta, estaban diciendo que iba a caer agua.
1: Sí, ya te cuento.

0: Sí, pero resulta que todos juegan para Messi en esa selección, pero ahora a mí el mejor jugador de la historia tengo dos, que es Diego Armando Maradona, y el otro que tuve el gusto de jugar fue a Ruud Gullit de Holanda.
1: ¡Ah! Oh, ¡sácame a Gullit! Messi fue el que menos la tocó ayer en el... menos que otros partidos. No juegan para esto, juegan para todos lados. Uno anda mirando, dásela a Messi, dásela a Messi. La tocó poco, justo preciso. ¡Buen día! ¡Aló!
2: Hola, César. ¿Hoy es el día del camionero?
1: No, yo digo nomás porque los saludé.
2: Ah, no, yo iba a saludar a mi tío y a un primo que le gustan los camiones.
1: Pero saluda a los pocos. ¿Cuál
2: es el problema? Sí, no, pero mi primo que está en Saldivia, que le gustan los camiones.
1: Estoy en deuda con los camioneros, nunca los saludo.
2: Oye, el Messi ayer extraordinario.
1: Extraordinario, me gustó, me encantó.
2: Es que sabes lo que pasa, mira, si tú te pones a ver los goles, hay una cámara que está de como, el primero y el segundo gol. Bueno, el primero también. El tipo está leyendo la jugada y los laterales y los otros delanteros corren y él está esperando y cuando corre le pone la cuarta en el momento exacto.
1: Exacto.
2: Y metió los tres goles. Mira, yo mi ídolo máximo es Maradona. La verdad, yo me encantaba.
1: Yo también.
2: Jugaba y todo. Pero si Messi gana este mundial, que ojalá lo haga, por Latinoamérica, por todo eso, se va a convertir en el mejor jugador de la historia, por estadística, ¿me entendí? Ahora va el gusto de cada uno de nosotros si era o no era. ¿Me entendió, no?
1: Sí, te entiendo. Pero Maradona, Pelé tenían otras cosas también. Tenían muchas... A mí me encantaba ver a Maradona. De hecho, me preguntaban acá por qué equipo estoy yo. Me gusta Argentina, fíjate. No por un tema nacionalidad, capaz que me digan, oye, soy Shaida. No, me gusta. Siempre me ha gustado el fútbol argentino. Además que me llamó mucho la atención cuando niño. El primer partido que yo vi de un mundial fue la final. Argentina 78, imagínate.
2: Ah, oye, ¿y sabes qué? Que Messi tiene un socio ahí, que es el De Paul. Y el De Paul es el que corre por Messi. Ayer en el tercer gol, date vuelta el pique que se mandó De Paul, compadre.
1: Sí.
2: Y Messi estaba esperando. Mira, si analiza el tercer gol y el segundo. Y voy a ver que el compadre ahí sabe leer el juguete. Y es para que todos los niños, ¿cómo se llama? Lo vean. Que el tipo Messi siempre ha sido bajo perfil. De hecho, Messi creo que tiene la señora, fue su primera y única novia que tuvo,
1: Y la tocó poco ella también, si tampoco no era...
2: No, o sea, pero es que por eso, porque sabe leer el partido, si sí. Lo cual es que Messi tiene 39 años, ¿no?
1: Aparte que es un distractor tremendo dentro de la cancha.
2: Claro,
1: pues están todos mirando para allá, por eso él se cambia de lado cada rato. Esas cosas hay que verlas, ojo, ¿ah?
2: Sí, por eso, porque él ayer leyó bien el partido, lo que pasa es que Messi ya no tiene la agilidad del chico de 20, 22 años. Ahora tiene 39 años, así que no puede, pero corre en el momento exacto. Así que ojalá, pucha, le vaya bien y por todo Sudamérica... Salga campeón Argentina, porque el único de Sudamérica ha dado hoy día Colombia. Así que vamos Colombia, si Antofalombia. Antofalombia está de ese estudio.
1: Ya, amigo.
2: Ya.
1: Un abrazo, chao. Yo en general por todos los sudamericanos, me encanta. Yo no puedo mirar otro.

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2: Son las 9 de la mañana. 26 minutos.
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0: Hola César, bueno, buenos días. Sino hay que negar la calidad de Messi, pues, como jugador. Ahora uno ve los goles de hoy en día y prácticamente está solo, ¿no? Nadie lo está marcando. Ahora, yo te digo una cosa, del jugador que yo vi, con el balón en los pies, para mí el mejor jugador del mundo, con el balón en los pies, no estoy hablando de títulos, ni de cantidad de goles, ni trofeos ganados, no. Con el balón en los pies, el mejor que yo vi ha sido Ronaldinho.
1: Ah, bueno. Ah, sí. Coincido. Perdón, es igual Maradona, Pelé,

0: Buen día. Aló.
1: Hola, César, buenos días.
0: ¿Con quién hablo?
1: Con Iván.
0: Hola, Iván. Oye, bienvenido, dígame.
1: Gracias por la bienvenida. Oye, ustedes son muy ingratos con los chilenos, ¿eh? Discúlpame esta crítica, ¿eh? Pero aquí el mejor equipo del mundo y el mejor capitán del mundo.
0: ¿Ya?
1: Que le metieron goles a todo Chile, más de 11 mil millones de dólares, con el CAE, con la FP, con toda
0: ya,
1: la...
0: Ya, pero no politice, todo esto es lo que estamos hablando. Pucha, que soy.
1: ¡Bonazo! Ya, gusto explorarte, buen...
0: Qué malo, ¿no? Podiste levantarte en la mañana, no sé, tenés que todo politizar. No voy a dejar que pase eso.
2: Okay. El más grande, el rey Pelé nomás, y no hay más.
0: Ah, mira, ¿viste?
2: Hay bendiciones.
0: Sí, hay una
3: discusión. Hola, César, buenos días.
0: Buen día.
3: Mira, para mí, el mejor jugador de la historia, personalmente, no es Messi. Es el muy buen jugador, muy buen futbolista. Pero no es el mejor de la historia.
0: Ya.
3: Y no es de mi agrado tampoco. Porque hay argentinos lo que tienen de bueno son, no tienen de agrandado. Si son buenos, pero son de agrandado. También está Cristiano Ronaldo, Neymar. No soy fanático de ellos, pero son buenos futbolistas. Aquí en Chile, en el pasado, Carlos Casella, Elías Figueroa. Pero para mí, el mejor de la historia es Pelé, indiscutiblemente. Aunque no le haya gustado a Maradona cuando recibió el premio Pelé, pero Maradona era buen futbolista, sí, pero no. Pelé, indiscutiblemente.
0: Oye.

0: Hola, soy por buen día, pero nadie discute que el tipo es bueno. Nadie discute, pero tiene mucho fuero. Tiene mucho fuero el tipo. Esa, aquí en Chile esa patada es...
1: Sí.
0: Hasta un pisotón aquí en Chile te expulsan. Con un pisotón ahí que llegaste tarde a la pelota, pisaste al contrario, te echan para afuera. Pero se notó mucho, se notó mucho.

0: nadie discute que el tipo es bueno.
1: Buen día, aló.
2: Hola César, ¿qué tal? Buenos días.
1: Bien, ¿y tú? ¿Con qué hablo?
2: Yo, de aquí de Calama, Luis.
1: Hola, Lucho.
2: Vi el partido, pero Argelia, pues.
1: Ahora, entre paréntesis, se nota que no me conoce, me dice que no me gusta mucho. A mí me encanta el fútbol, juego fútbol, jugué fútbol mucho tiempo y además me gustan los mundiales. Lo que no sigo es el fútbol chileno, compadre. Eso es lo que no sigo. Punto.
2: Pero te digo yo que Argentina jugó con Argelia a nada. Entonces todo se ve bien, el equipo. Ahora hay que ver a Argentina cuando le toque con equipos de verdad. Ya sea con España, Inglaterra.
1: Mira, yo creo
2: Brasil.
1: Que Argelia no era un mal equipo, ¿eh? Lo que pasa es que se intimidó. No hayan que hacer, el hombre que pensaba, bueno, no lo siguieron, ¿no? Si ahí pasaron muchas otras cosas.
2: Pero por eso, o sea, Argelia, ¿en qué posición del ranking mundial está?
1: No lo sé. Pero me sorprendió, fíjate, a mí me gustó pasajes de ese equipo, pero se intimidaron, si quieren.
2: Pero mira, el primer gol fue un error de defensa, nomás porque lo dejaron patear, pues corrió como 5 o 6 metros y pateó. Pues.
1: Adelantado, ¿no?
2: Eso. ¿Ah?
1: Adelantado, el que le anularon.
2: No, el primer gol que hizo Messi.
1: Ah, ya.
2: Partió solo prácticamente, o sea, ahí fue un error de defensa. Entonces eso se ve que Argelia poca experiencia en cuanto a jugar con equipos grandes. Entonces, claro, entonces Messi se ve extraordinario, pero imagínate que cuando jugó la Copa América en Chile, no lo dejaban patear. Entonces la marca era agobiante que tenía Messi para que no tocara la pelota, para que no hiciera esa jugada que siempre la hace, pues la hizo en el Barcelona, la hizo en todos lados. Entonces es agobiante esa marca. Entonces Argelia se vio con un equipo mediano, no muy bueno, y todo se ve bien. Por eso es que hay que ver a Argentina ahora cuando le toque con equipos reales, ya sea España, Inglaterra, Brasil, con equipos grandes, o sea, equipos que realmente están bueno, al primer nivel.
1: Sí,
2: esa es mi opinión.
1: Ya, amigo, un abrazo, gracias.
2: Ya, vale, chao, gracias.
3: Y lo más encachado, lo más corrupto, que ese peladito que arbitró ayer fue el mismo que arbitró la final con Francia hace 4 años, pues, y le regaló un penal. Así que el peladito está vendido también, pues.
4: Oye, César, por algo es un equipo de fútbol, si no jugarían 11 contra 1, y ahí no sería el mismo resultado. Ayer ganó el equipo, Argentina. Que Messi haya hecho los goles es una cosa, pero si ganaron por 3-0 es porque el equipo jugó bien. Y para mi gusto, el mejor de todos los tiempos es Ronaldinho Gaucho. Y de ahí no hay más, compadre. El creador del yoga bonito, del fútbol, del que mueve las pasiones. No, este tipo de fútbol que no tiene. O sea, es bonito, pero no es el yoga bonito de Ronaldinho Gaucho.
5: César, buenos días. Mira, entre Cristiano Ronaldo y Messi, el que más corre y mete es Cristiano. Pero también hay que reconocer que a pesar de que ya Messi ya no está corriendo, juega ya prácticamente parado, te mete 2-3 pelotas o le meten una pelota o 2 pelotas y es gol. Hay que reconocerlo, todavía de aquí a ese don que Dios le dio en los pies. Pero este mundial está difícil, está complicado, hay muchas selecciones que están jugando bastante bien. Así que,
1: para mí los mejores del mundo es Rey Pelé, Diego Maradona, luego el gordo Ronaldo y Ronaldinho, bien.

Mira, con el asunto del partido, que sean sudamericanos, que esté jugando Argentina, que esté jugando Brasil, no. Para mí, por lo menos, yo soy, si no está Chile jugando o no fue al Mundial, yo no voy por ningún sudamericano. Ah, porque bueno, desgraciadamente hay que hablar las cosas como son, pues como usted lo dice, que simplemente ellos, si queda Chile, ellos no van por Chile. Y estas cosas son, y ninguno sudamericano iría por Chile. Así que eso, así que yo pienso que es así y es justo. Le voy a enviar una foto de la Plaza Colón porque está paupérrima y realmente eso es el corazón de Antofagasta. Está asquerosa, habían gente fumando marihuana, habían olor a caca, olor a pichí. Así que le voy a mandar el video para que esto, por favor, se lo puede mandar al alcalde para que cierre esa plaza y pongan a hacer una plaza nueva, bonita y más encima. Que ya no hayan esa gente que estén durmiendo. Así que eso, un saludo al cielo. Saludos, Nevenka.

0: para mí el mejor jugador por mi generación, y porque no tuvo tanta cobertura de televisión, fue poco nomás, en blanco y negro alguno, fue Pelé. El hombre un jugadorazo. Y en esta época moderna, si no hubiera sido bueno para la jarana y para el copete, que fue muy castigado y él dañó su cuerpo, Ronaldinho Gaucho, otro jugador. Ese, si hubiera sido constante, sano con su cuerpo, no hubiera sido jaranero, te aseguro que todavía estaría dale que dale en la selección de Brasil. Pero era bueno para el jarana y para el copete.
1: Hola César, buenos días. Quería hacer un comentario sobre la gente que opina en tu radio. Qué chaquetera la gente, bueno, con los ídolos, con los futbolistas que le va bien. Messi es un ídolo, un ejemplo a seguir. Vean la estadística, y probablemente juegue el otro mundial con 43 años. Es un jugador que se cuida, un excelente jugador. Nunca se ha mandado una gran Arturo Vidal, un gran Maradona. De eso se trata, que sea un jugador ejemplo, que sea ejemplo para los niños. Para mí, Messi es el mejor de la historia.

0: Hola, don César. Oiga, si Messi es tan bueno, ¿por qué perdió dos finales con Chile?
1: Yo creo que no hay que desmerecer a ningún equipo que esté en el Mundial. Yo creo que todos son buenos, por algo están ahí. El partido de ayer con Argentina, bueno, Argentina fue superior, sí, hay que decirlo, pero el partido estuvo muy bueno. Yo creo que los dos jugaron bien, estuvieron a nivel. Claro que la diferencia fue para Argentina, digo, porque fue mejor, pero no hay que desmerecer a ningún equipo.
2: A ver, yo lo que vi ayer, no vi un partido muy bueno. Ganó 3-0. Cuando uno quiere ver fútbol, ve movimiento, pero si ustedes fijan y revisan nuevamente el partido, se dan cuenta que era el toque, nadie corría, en momentos se quedaban parados. Los jugadores, los argelinos, que estaban 3, 4 segundos con el balón y recién daban el pase. Después Argentina apretó y empezaron. Eso para mí es fome. A mí me gustan los partidos ida y vuelta. Primero, mete y ponga, palo a palo. Segundo, no vamos a cuestionar lo que ha hecho este muchacho, Lionel Messi. No lo vamos a cuestionar. Ha estado a la altura de los mejores del mundo, de la historia, como Maradona, como Pelé, exacto. Ahora, ¿quién es el mejor? Es como hablar de religión, pues, compadre. Entonces yo creo que ahí estamos cayendo todo en una falta, ¿cierto? A mí me gusta el buen fútbol, sin dejar de lado lo que hace Ronaldinho Gaúcho, lo que hizo Cristiano, o sea, Ronaldo, lo que hace el mismo Cristiano Ronaldo hoy en día, que a pesar de que ha demostrado ser un muy buen, y está entre los mejores del mundo, entre los mejores de la historia, hasta el momento está bien. Pero más es Messi, más es Maradona, más Pelé. Ahora, no voy a entrar a discutir que, porque yo hincho por todos los equipos sudamericanos, ¿ya? Y en especial, generalmente me inclino por el argentino, porque me gusta el fútbol argentino. Yo no tengo ni un drama en decirlo. ¿Por qué no? O sea, no entiendo. Ahora, ay, que soy que los argentinos no nos apoyan, no sé. Me da lo mismo. Si yo veo el fútbol, yo no veo el tema de la. Además, tengo buenos amigos argentinos, no tengo ningún problema con ellos. Claro, uno es argentino también por Messi. Yo todos los sudamericanos, pero por ejemplo Italia 90, yo estaba convencido que iba a salir, iba a pasar a, por lo menos, iban a estar entre los cuatro. Colombia, por ejemplo, me gustaba mucho con el pibe Valderrama. ¿Se acuerdan ese tiempo, no? Fabuloso. A ver.
3: Gústame ese amigo, no insista. Es bueno, pero no es mi de agrado. Porque argentino, los argentinos son agrandados. Los que tienen de bueno son agrandados. Y Messi no es mi de agrado. Es mi opinión, lo siento, lo que yo pienso. Sí. Prefiero Cristiano Ronaldo.
2: Pero prejuicio, pues, hay que dejar prejuicio al lado. Pues. Bueno, pero está bien. Si a ti no te gusta, nada.
4: Hola, César, muy buenos días. Cada uno tiene el mejor jugador del mundo ha sido Ronaldinho Gaúcho.
2: Ya.
4: Y su símil chileno, que fue el Mago Valdivia, que tuvo la mala suerte de ser chileno y no pudo llegar más lejos. Pero entre esos dos está la pelea.

0: Carlito.
1: Buenos días, César, Carlos por acá. El partido ayer no fue bueno, aquí estamos con cosas. Sí, plano el partido, pero ayer fue el show de Messi.
0: Sí.
1: Una selección de Argelia ahí nomás. No van a quitar mérito al señor Messi, pero también hay una jugada revisable del VAR, que no fue revisada porque el señor Messi dio un patadón, le pisa la parte de atrás del tobillo al jugador de Argelia y no lo revisó el VAR. Pero en nuestro partido, sí señor, tarjeta roja, mínimo, lamentablemente es así. Y ganó sin despeinarse el equipo argentino. Así que, pero no, para mí no fue un gran partido. A contación de los otros partidos, que yo he visto, fue ahí nomás. En mi opinión, mi humilde opinión, esperemos que con rivales buenos veamos si Argentina es la Argentina que quiere campeonar.
2: Ahora Argentina es malo. No, está el equipo campeón del mundo, no se olviden de eso. Segundo, ¿para qué le vamos a poner tanto color? Ya, a ver, cuando uno es el mejor del mundo, ayer igual, en la conferencia de prensa, o sea, cuando lo tuvieron ahí en zona mixta, a Leo, una humildad tremenda el gallo, hay que decirlo. ¿Cómo está? Falleció la señora que atropellaron en calle Paraguay, una pena. Chuta, madre. Qué mala. Ya, estamos ok con eso, estamos ok, así que no se preocupen que ya envié la información. Buen día, César. Para mí, dice, el mejor es nuestro Alexis Sánchez, que a su edad aún está jugando en la elite y siempre ha sido un ejemplo para los niños. Voy, por Colombia y Brasil. Bien, bien. Dice, buen día, 3 goles se los comió el portero les regalía, en serio. Escucha, como decía Caselli, para errarlos hay que patearlos, para hacerlos también hay que patearlos. Bueno.
3: Buen día, César, por Garpato. Para mí, Messi es el mejor jugador de su tiempo, como lo fue Maradona de su tiempo, Pelé de su tiempo, Ronaldinho de su tiempo. Y todos quedaron en el registro de mejores jugadores de la historia. Pero el mejor jugador de la historia soy yo. Bueno. Y si alguien lo duda, acá tengo mi play y se lo demuestro. Buen día.
2: Buen día, César. Messi caminando en la cancha, pero me hace recordar a Batistuta, le das un metro y te hace el gol. Exacto, justamente. No podéis confiarte en esos jugadores. A mí te gustaría. Y todos los que hablan en contra de Messi, te apuesto que si lo tenía al frente y le veis la camiseta igual, una foto.
4: Aquí. Hola César, buenos días. Mira, para mí el mejor jugador de toda la historia ha sido Pelé y después viene Ronaldinho Gaúcho, que ese compadre era un espectáculo para el fútbol. Era una cuestión que todos querían verlo. Y la pregunta que hago yo, si no hubiera estado Messi, ¿Argentina hubiera hecho esos 3 goles ayer? Un abrazo, que estén bien, chao.
5: César, bueno, si hablamos de grandes jugadores, bueno, el pibe Valderrama, que también va a jugar prácticamente parado. Gran jugador. Batistuta, ¿para qué decir lo que hizo Batistuta? Canilla, el gran amigo de Maradona. Que recordemos que Maradona, Bilardo no lo quería llevar a Canilla y le dijo: si no va Canilla, no voy yo.
2: Somos dos.
5: ¿En qué mundial fue? No sé si el de Estados Unidos.
2: Sí, el de Estados Unidos.
5: O el de Irán de 90, no recuerdo cuál. Etcétera, hay muchos jugadores buenísimos en la historia del fútbol. Eso, chao.
2: Oye, se apagó una de las voces. Uy, murió Hans Marvitt, relator deportivo. ¿Te acuerdas, Hans Marvitt? Trabajan Canal 13, Hans Marvitt, pucha. Qué mala noticia, pero bueno. Oye, 9:53, seguimos hablando. Chile libre hoy día, pero viene el Petar Radic, que ya está aquí en el estudio con nosotros, el Petar. Vamos a hablar cosas interesantes también, aparte del fútbol, ¿ya? Vivan la fiesta, muchachos. Si no está Chile, está claro. Si, a ver, ¿a cuántos mundiales hemos estado presentes? Pocos mundiales, pues. ¿Y es por culpa nuestra? Sí. ¿Es nuestra realidad? Sí, también. Es que justo esos días nos roban, ¿no? Siempre, la calculadora y todo, andamos hablando. Tuvimos la generación dorada, la ganamos toda. pienso yo que la gente, los dirigentes del fútbol chileno se dedicaron, y los entrenadores que pusieron a cargo, se dedicaron y se colgaron de la generación dorada y no sacaron nuevas figuras. Imagínate cuántas generaciones también se perdieron en eso. Yo creo que hay que vivir, hay que gozar el Mundial, no hay que ponerse grave. Gocemos, veamos la fiesta, ten tu favorito. Sí, da lo mismo, amigo, sí, da lo mismo. No hay que pelearse por eso, ¿ya? Vamos acá, dale, a ver. Mira. La Dirección Meteorológica de Chile emitió un aviso por eventuales chubascos durante la noche de este miércoles y la madrugada del jueves en Antofagasta. Esta lluvia, en el mayor de los casos, podría extenderse por unas 3 horas y no superaría los 1,5 milímetros de agua caída, explicó Jorge Van den Bosch, el director del Centro de Ingeniería en Mitigación de Catástrofes Naturales de la Universidad de Antofagasta. El académico sostuvo que lo normal es que las precipitaciones generen menos de 1 milímetro y, con mala suerte, un poco más de 1 milímetro. Para nosotros es molesto, pero no es para asustarse. Un sistema de baja presión en altura, también se llaman DANA, una depresión fría de niveles altos. A ver, déjame ver acá, acomodar acá. Entonces una masa de aire cálido entra y cuando toca el techo comienza a precipitar, y lo más probable es que sea errática y dure un par de horas. En este rango de tiempo, el agua, agregó, el suelo absorbe el agua sin dificultad. Sin embargo, señaló que esta lluvia podría servir como ejercicio de preparación para limpiar canaletas y desagüe de los balcones, aunque sea una precipitación pequeña. Hay que tomar todas estas cosas en cuenta, porque sirven como ejercicio. Perfecto, mira, mañana está pronosticado. ¿Y sabe qué día es mañana? El 18 de junio, día de... un 18 de junio se desató la... Se desató el aluvión, ¿te acuerdas tú o no? Mira, coincide, me está diciendo un auditor por ahí. Perfecto.

0: A ver acá. Vamos.
1: César, ahí te equivocaste. No te enojes, pero es mi opinión, insisto. Aunque esté Messi enfrente mío, no le pediría ni fotos, ni todo el oro del mundo. Ni siquiera
0: yo sí.
1: Ni su camiseta. No. Porque no me agradan los argentinos, menos Messi. Perdón, en mi opinión, aunque se enoje un barrio. No me agrada. Lo que tienen de bueno, lo tienen de agrandado. Y punto. No, por nada del mundo. Fuera Cristiano Ronaldo, se iba al tiro. Pero Messi no. Nada.
0: Ah, bueno, yo no, yo sé, le digo yo. Primero, vamos a ver, tenlo al frente primero, ¿vale? Pero no se enoje por eso tampoco. No, hay que sacarse un poquito el prejuicio. Ya, vamos a la pausa, volvemos junto al Peta Raich. Quédate ahí, no te separes de la sintonía, ya volvemos.

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2: Son las 9 de la mañana, 57 minutos.
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para España. Y prácticamente lo desterraron, porque el hombre después se fue a jugar por la selección española. El gran valor del Real Madrid, campeón en la Champions.

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1: Señoras y señores, con esta cortina característica, entra nuestro gran amigo, es el turno de él, don Peter Radich. ¿Cómo estáis, Peter? Gusto saludarte, bienvenido, amigo.
2: Gracias.
1: Mío. Gracias por estar aquí con nosotros esta mañana, una mañana de miércoles.
2: De miércoles, el pupo de la semana.
1: El pupo de la semana, justamente. ¿Estás viendo el Mundial?
2: Sí, claro que sí.
1: ¿Sí? Uruguay.
2: Uruguay, Uruguay Argentina, no,
1: Uruguay. Tú eres uruguayo, Peter.
2: No,
1: chileno, sí, chileno. ¿Y por qué estudiaste en Uruguay?
2: Viví mucho tiempo.
1: Mucho tiempo. Llegaste
2: familia con, de parte de mi
1: yo
2: madre.
1: Yo te conocí con un acento medio
2: viví 16 años.
1: 16 años.
2: Sí.
1: Está bien, ¿eh?
2: Familia de mi madre, sí, claro.
1: Sí. Bueno, pero está hinchando por Uruguay, obviamente, le he tenido sí, un cariño claro, especial claro, a Uruguay. Sí.
2: Viví.
1: ¿Te gusta? ¿Qué partido? Bueno, los que podéis ver nomás, por lo que alcanza el tiempo, ¿no?
2: Sí. ¿Ah? No, pero todo lo posible me gusta.
1: ¿Cómo salió Australia? Alguien que me sople por ahí a jugar, Australia jugar a las 12 de la noche.
2: Ni idea.
1: Mira, escuchemos un poquito de audio, a ver si la gente se anima. A él, Rafael, tan pegado con el tema.
3: Muy buenos días, escuchando el programa. Y mi opinión es la siguiente: yo me podría cualquier camiseta de cualquier país que está jugando ahora, antes de Argentina. Cualquier país que le gane. Si tengo que ponerme la camiseta de Bolivia, me la pongo para que le gane. Ayer Messi lo ayudaron. Tuvo tres metros de una falta grave que cometió Messi. Tiene que ser portador. Y le tiró la pera. ¿Por qué? Porque está el pololo de la galería, el Infantino. Esa es mi opinión, César.
1: Bueno. No les gustan los argentinos, ¿eh?
2: Argentinofobia.
1: Pero se había cortado un tiempo, ahora sí. Ahora como que ha vuelto un poco el tema,
2: sí, sabía.
1: Y no entiendo mucho, yo no sí. Hay, yo creo que el común de los argentinos no anda pensando en eso, el futbolero sí, que te hacen bolsa, qué sé yo, pero el común de los argentinos sí. Con chela de más, tenemos buena relación, si sí. Tampoco yo no te digo que tenemos una relación excelente, porque históricamente no ha sido así, digamos, ya, pero por un tema de prejuicio, básicamente, pero... No me preocupo de eso, yo, Fred, fíjate.
2: Yo hice unos cuantos cursos en Buenos Aires, ¿no?
1: Ya.
2: Capital que me encanta. Uh-huh. Y no, hay un sesgo, hay un prejuicio. La verdad que sí. Nunca tuve un problema, una discriminación. Sí, a veces cuando te molestan chilenito.
1: Claro, o sea, y aquí también, pues el Che, que va.
2: No,
1: claro,
2: no, el boludo. Chilenito así como mirar menos.
1: Pero claro, no. Pero bueno, ¿qué hay que hacer? No tienen nada que mirarnos en sí. Menos, y ellos lo saben.
2: No, pero es saben. Como irónico, ¿no?
1: Ellos lo saben, molestando. Lo saben. Un país que tiene mucho más avance, digamos, por muchos años Chile ya está, no te digo que sube y baja, sino que ha tenido un desarrollo importante en la región y eso lo saben.
2: No, para lo todo, saben, sí.
1: Para todo el mundo, para todo
2: la
1: el
2: tecnología.
1: Mundo, oh. Para todo el mundo, allá en Argentina, Chile igual es un país adelantado. Mira las redes, por ejemplo, sí. Cuando vienen a los
2: malls. Para mí Argentina, tecnológicamente, está en los 2000 para Chile.
1: En comparación.
2: Sí, sí, claro.
1: Sí, sí. Sí. ¿Qué pasa con esta fiebre mundialera hoy, de repente? ¿Eh?
2: Está genial.
1: La gente gusta.
2: Se pasa bien. ¿Eh?
1: A mí también me gusta, fíjate.
2: Sí, por lo menos es tensa.
1: ¿Ah?
2: Destensa. Hay menos tensión. Gusta, sí. Afecta también la economía, ¿no? Todo el mundo se queda.
1: ¿Por qué, oye?
2: Porque no sale. Es decir, en la economía más que nada esta de salir de casa, ir a hacer los trámites, ir a comprar,
1: ya.
2: Se retrasa, ¿no? Y ganan todos los pedidos, ¿no? Pedidos ya.
1: Estaba sacando una cuenta, Capitán.
2: ¿Qué cuenta, a ver?
1: No, estaba sacando una cuenta. Hoy día vamos a hablar de un tema re... importante. Fíjate sí, que una vez con el tema que vamos a tocar hoy día, una vez vino la jefa de delitos sexuales de la Policía de Investigaciones. ¿Tú la conoces? La flaquita, ¿cómo se llama? No me acuerdo el nombre de
2: ella. Bueno, ella.
1: ¿Ah?
2: Ella.
1: Entonces vino para acá y nos conversó algo de esto, y creo que es muy importante porque de repente, y nos encontramos con la sorpresa que la gente empezó mandar mensaje de texto, ya no audio, porque incluso hasta
2: hizo
1: el audio
2: sentido.
1: Claro, el audio incluso hasta como que les daba lata las, pero escribían sobre lo que íbamos a hablar hoy día. Hoy día vamos a hablar de la sextorsión.
2: Sextorsión. O extorsión sexual.
1: Ya.
2: Hay un tema que también que tiene que ver directamente y está haciendo, a ver, no sé cómo calificarlo, si decir que tiene cierta ya como normalidad desde la rutina, ¿no? El sexting, no sé, o secteo. Esto de mostrarse foto en, bueno, puede ser en ropa interior, desnudo o desnuda, en fin, intimando, ¿no? Otros filmando la situación, o parte del enamoramiento, mándame, muéstrame el, entonces tú mandas la foto. Y hay gente que lamentablemente no toma precaución ni medidas y manda hasta su rostro.
1: Ya, acá hay una cosa importante que quiero
2: preguntar. Esto es de adolescente, estamos hablando a veces hasta de puber, y esto es como, ¿qué tiene? ¿Cómo que tiene?
1: Porque en mi sentido común,
2: sí,
1: mi sentido común, yo, porque me enseñaron, me crearon así, jamás se me hubiese ocurrido. Bien. Ni a mi esposa, ni a una polola o a alguna que sea pareja que yo haya tenido.
2: Muéstrame,
1: en la vida, sí. Mándame una foto, ¿ya?
2: Sí.
1: De, bueno, en esos tiempos tampoco, Petar, te voy a decir, había celular, como que ahora que tú sacáis la foto y mandáis como que... Pero muéstrame, sácate una foto y me la para verte desnuda. Sácate una foto de tus pechos, sácate una foto de tus
2: glaseras. Mira que hay situaciones que pueden tener otro nivel. Hay imágenes que tienen que ver con la masturbación, que tienen que ver con la intimidad, filmarse, ¿no?
1: Ya.
2: Y después, mira, ¿te acordáis? Y
1: pero
2: se
1: eso,
2: la manda.
1: Ahora va la pregunta.
2: Eso, el sexting. Pero, es decir, no estamos... Sí, dale.
1: Pero deja de hacerte la pregunta.
2: Dale.
1: ¿Eso es normal?
2: Bueno, desde el enfoque que tú me estás diciendo, por ejemplo...
1: Un enfoque general. ¿Es normal eso?
2: Hoy se puede... Mira... Normal viene de norma, ¿no? Algo que está en la vida cotidiana. Yo creo que ya tiene arribetes. Esto de mostrarse, esto de encantarse, esto parte de la seducción para algunos, ¿no? Se ha hecho, no sé, como por ejemplo un viaje. ¡Ay, te extraño! Toma, te mando para que te tengáis. Situaciones que, por ejemplo... Que quiero que se diferencie el sexting de lo que estamos hablando, extorsión, ¿no? La extorsión sexual o sextorsión. No estamos hablando de lo mismo, ¿no? Acá estamos hablando después de un delito. ¿Cómo este material, el sexting, ¿no? Puede ser utilizado de una u otra manera en el tema del chantaje, ¿no? El buscar un beneficio sometiéndote a través de estas imágenes, ¿no?
1: Y tenemos casos y casos.
2: Pero cuando nosotros estamos hablando ahora, lo que tú preguntabas, si es normal. Mira, no sé si usar la palabra porque eso confunde la norma, pero sí es parte de la sexualidad de hoy por hoy de unas cuantas personas desde okay. Muy joven edad.
1: Te cambio
2: ¿no?
1: la pregunta, ¿está sí. bien eso?
2: No, eso de la normalidad justamente.
1: No, estamos hablando, no te quieres meter con la normalidad, con el concepto de norma.
2: Como juicio de valor. No, claro que no, y eso justamente de esto vamos a hablar de lo dañino que puede llegar a ser después, ¿no? ¿Cómo puede ser utilizada esta información de un otro? Porque tú sabes que el amor, el odio, hay una pequeña frontera, ¿no? Por lo tanto, muchas veces sirve para chantaje, ¿no? Sirve, tengo, por ejemplo, dos casos que puedo comentar, obviamente, de forma anónima, ¿no? Una que una chica, ¿no? Estamos hablando de 16 años, una adolescente. Con su...
1: Aguantamos un poquito. Le voy a pedir al señor Frank, que no tengo la menor idea, no me escriba más al programa. Se lo digo en serio, ¿ok? No puedo creer que usted se levante en la mañana a escribirme algo y decir, vive en una burbuja, señor César. ¿Qué te importa si vivo en mi burbuja? Todos vivimos en nuestra burbuja. Le voy a pedir, señor Frank, córtela, ¿vale? No voy a leer más su mensaje, no me escriba, no me interesa como auditor. ¿Estamos? Basta. Y todas esas personas que están escribiendo a llamar a Joel Lapita ahora. Corten el deseo. Basta. ¿Qué se creen? Disculpa, Peter.
2: Todo bien. Continuemos, que esto puede ser importante. decía dos ejemplos que pueden servir. El primero, se trata de una adolescente que intercambió información justamente de índole de estas características, mostrando su cuerpo hasta su rostro, intimidando también, con su pololo de 18 años. Bueno, ella llega a una situación que ya no le gustaba a este joven, ¿no? Ya empezaron a tener problemas porque, bueno, invasivo, la controlaba, en fin. Y para continuar, la amenazó con mostrar estas imágenes a familiares, amigos, compañeros, etc. Y por un tiempo la estuvo sometiendo de esta manera y así mantenía esta relación. Acá estamos hablando cómo puede ser utilizada esta información. Y una que es muy fuerte, este es el segundo caso, se trataba de un... este era un niño ya de 12 años, ya entrando a la pubertad o en la pubertad. Un día acompañó a su madre a la peluquería,
1: ya.
2: ¿Sí? En fin, y estaba aburrido, se le había terminado la batería. Entonces su madre le pasa su celular y empezó a hurgarlo, ¿no? Empezó a ver qué había y aparece una imagen de su madre con su pareja teniendo intimidad del orden oral. Este chico no podía cerrar sus ojos que aparecía ese video, esa imagen de su madre. Estoy hablando cómo este material a veces queda en el teléfono, se te puede perder.
1: Sí, sí. Pero sí, a veces es que la televisión ha pasado.
2: Sí, sí.
1: Ya.
2: Sí, dale.
1: Hay una cantidad de ejemplos impresionantes.
2: Sí.
1: O sea, claro. Y vemos lo que puede destruir la vida de una persona.
2: Mira qué bien lo que dice. Destrucción. Destrucción, sí. Y hay que olvidarse que este material no...
1: Ahora,
2: esto queda en la internet, ¿no?
1: Pero ojo, fue expulsado un alumno el antepasado, si mal no recuerdo, de un colegio en Santiago, en la bien. Cual puso a sus compañeras, les cambió por fuente más Photoshop. Imagínate que eso nomás, el problema que se meten, ¿ya? Y esa sola situación en Photoshop la arregló, sí, y aparecían como sus compañeras desnudas. ¿Qué ola escoba? También produce un daño. Te lo agrego como para que digas que lo que es la tecnología hoy en día.
2: Y es parte de lo que estás diciendo. Válido. Bueno, no sé si quieres preguntar algo más.
1: Dale, por favor. Dale. No, está bien.
2: Ahora queremos justamente explorar el tema de extorsión o extorsión sexual o sextorsión, ¿no? Ya estamos hablando acá de un ciberdelito. Estamos hablando acá de justamente de un dolo, ¿no? ¿Cómo puede ser utilizado este amenazar, ¿no? Esta información muchas veces viene en los chantajes de la víctima amenazándola que toda esta información del orden sexual, ¿no? Que pueden ser fotografías, que pueden ser videos o información o imágenes del orden sexual, ser acá empieza el chantaje, ¿no? Ser mostradas, por ejemplo, en público, en donde trabaja la víctima, en la iglesia al cual participa, en el trabajo. ¿Para qué? Para obtener dinero, ¿sí? Para tener sometimiento sexual. ¿Cómo? Sí, si no, así lo que te digo. Infidelidad. Tú me engañaste para no decir otra cosa, ahora me la vas a pagar, ¿sí? O el despecho, ¿no? Por ende... lo que estamos diciendo acá, que no se están midiendo consecuencias, ¿no? Pensamos que esta persona que tú intercambiaste imágenes puede cuidar esta privacidad, ¿no? Y no siempre es así. Y el sextorsión, ¿qué es? Justamente usar esta información, ¿no? Y escuchen, por favor, lo que voy a decir. Hay sextorsionadores, sujetos que se dedican a este tipo de delito, ¿no? No sé si me están escuchando lo que estoy diciendo. Puede ser algo demasiado trágico para el individuo. Sujetos que quieren buscar algún beneficio, por ejemplo, se está dando en la política. Si tú quieres, por ejemplo, descalificar a alguien que le está yendo bien y tiene parte de sus imágenes de este tipo, para justamente inhibirlo, para que logre no continuar en la competencia política, por ejemplo.
1: Ya.
2: Otro aspecto que también que uno esto no lo mide, el factor tiempo. Esto permanece en las redes sociales. Por lo tanto, es un tema que si lo vas a hacer, por lo menos tienes que tener la precaución de no mostrar tu rostro, porque eso es lo que más ha generado debate o problemas a la hora de enjuiciar, ¿no? Una situación de este tipo.
1: Mira, me está hablando, sí. Me está hablando un ex prefecto de la Policía de Investigación, ya que está escuchando el programa,
2: sí.
1: Ya, ¿qué dice? Que puede aportar también a través de su experiencia, sería ideal, sí, así sí. Que invito a nuestro amigo Héctor.
2: Pero por favor, Héctor, dale.
1: Vamos a ver si se puede contactar con nosotros, Héctor, para don Héctor Mera, para que pueda conversar con nosotros, porque
2: aportar.
1: Tiene mucha razón. Ahora, ¿qué hacer en esos casos, Petar? Porque la verdad, cuando tú, porque muchas veces te gana la pasión, te gana el corazón, te gana el amor,
2: la excitación,
1: sí, pero eso libido, de repente un rato para otro pasa, se acaba,
2: mal manejo de la libido,
1: y ahí te empiezas a acordar tú de las cosas que habías hecho con tu expareja y lo que tiene en su poder, y viceversa.
2: Acabas de decir algo importante.
1: A ver,
2: cuando manejas esa información al otro, justamente manejas el poder. Wow. El saber más, esto tiene un peso significativo más para la mujer, ¿no? Saber que tuviste imágenes íntimas o situaciones. Acuérdense que acá también aparecen situaciones, mostrar ciertas partes cuando estás teniendo intimidad, ¿no? O ciertas posiciones. Que de una u otra manera eso queda en la pareja o quién estás pasando en ese momento. Pero cuando está filmado, ¿no? Eso, imagínate, si terminaste en esta relación y esa información le llegase a esta nueva pareja. Es decir, ahí terminó todo, ¿no?
1: Mira lo que me dicen acá, no sé si tú coincides. Dice, generalmente esto pasa, César, en las relaciones swinger.
2: Sí. Primero, no sé si el común de las personas saben que el swinger...
1: A ver.
2: Es el intercambio de la... Son parejas que hacen intercambio, ¿no? Se juntan en algún club, lugar, domicilio, y no sé, van cuatro parejas, por decir algo, y intercambian su relación, no se mantiene, ¿no? Sino intercambio con otras parejas para tener intimidad. Sí, puede pasar que si eso se filmó, si eso hubieron fotografía, sí, acá estamos hablando que justamente tiene que ver con el uso del celular, ¿no? Tiene que ver con capturar imágenes, tiene que ver con capturar fotos o situaciones de una u otra manera que están relacionadas con esto.
1: Mira, acá me pregunta, muy buena pregunta que encontré acá, mira.
2: A ver, dale.
1: Ay, se me corrió para abajo. Mira, dice acá, buen día César y don Petar, dice, ¿eso es una desviación o solo una condición de estado de ánimo?
2: Bueno, bien, buenísima. Bueno,
1: buenísima.
2: Sí, pregunta. Sí. Cuando estamos hablando de una desviación, por ejemplo, esto, si nosotros, se llama psicopatología, ¿no? Es la forma de catalogar cuando una enfermedad mental o no. No está dentro de lo psicopatológico. No. Pero sí tenemos que tener en cuenta factores que está el morbo, ¿sí? No solamente esto puede ser, sino el querer hacer una broma o acá la parte sádica, ¿no? Sadismo es gozar del dolor ajeno, ¿no? No podemos preguntarnos quién no tiene sadismo, todos lo tenemos, solo que a algunas personas, las más normales, la tienen reprimido, ¿no? Por eso, un ejemplo, ¿no? Alguien se tropieza. ¿Cómo?
1: Claro.
2: Alguien se pegó la cabeza. Pero, en vez, ¿qué te pasó? O sea,
1: eso está dentro.
2: O cuando chocas, ¿y el auto?
1: Todo lo tenemos. ¿Cómo? Claro,
2: el auto. Claro. Nunca te pregunté, y la persona.
1: Claro.
2: Bueno, el sadismo.
1: Pero eso está dentro de nosotros.
2: Sí, todo ser humano lo tenemos, insisto, solo que está reprimido, ¿no? Es decir, hay cosas, ¿cómo te vas a reír? Y esto aparece el sadismo, a ver, entendámonos, yo creo que todos acá se van a dar cuenta, en los velorios, ¿no? Tengo un chiste, te va a encantar y erótico, ¿no? Pero estamos hablando de... Así somos los seres humanos. Bueno, volviendo al ejemplo para no irnos.
1: Dale.
2: Por lo tanto, esta parte sádica, sí, también mostrar y hacer sufrir al otro. Ah, no sé, vos te sacáis mejor nota que yo y supe que, por decir algo, en el trabajo, imagínate, alguien va a ascender. Ah, imagínate mostrar una imagen de esta. Justamente a las personas que seleccionaron una calificación para un ascenso. Es decir, todo este material puede ser utilizado de esta manera o peor.
1: Bueno, en el ejército pasó, el carabinero también ha pasado en instituciones, que ahora que me hace acordar, que se ha metido con los mismos, y después aparece esa foto, digamos, expuesta de los mismos funcionarios, y en algunos casos le ha costado la baja, lo sí, otro no. Ha costado también, ha habido costo, digamos, importante, ya de la pega, del tema psicológico, qué sé yo, tanta cosa que puede pasar. Peta, te invito a ir a una pausa, volvemos, y a la vuelta también vamos a tener al subprefecto, al prefecto, ya, ex prefecto, volvemos.

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3: Son las 10 de la mañana, 29 minutos.
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0: Ya estamos de vuelta junto a Peta Radich.
1: Así es.
2: Mi querido César.
0: Junto a Peta Radich. Y en la línea tenemos a un ex prefecto de la. Prefecto bueno. Retiro de la Policía de Investigaciones, de la PDI. Héctor Mera, ¿cómo está Héctor? Gusto saludarte.
3: Hola César.
0: ¿Me escuchas bien? ¿Me escuchas bien? ¿Todo bien?
3: Sí, todo bien, te escucho bien César. No sé si ustedes me escuchan bien, un gusto saludarlo. Como siempre, como te comentaba, auditor desde Curraio, así que estamos atentos a los temas que tocan día a día y por eso me contacté contigo, porque creo que algo puedo aportar con la experiencia que tuve yo cuando trabajé en PDI.
0: Estuviste relacionado en delitos sexuales, ¿no? En esa unidad.
3: Claro, yo trabajé toda mi carrera, la desempeñé en el área de la investigación de delitos sexuales, ya. Y de hecho mi último trabajo fue justamente, fui el jefe de la Brigada de Delitos Sexuales acá durante 10 años, aquí en Antofagasta.
0: Sí, 10 años, imagínate.
2: Sí. Apenas.
3: Sí.
0: ¿Qué nos puedes decir esto? ¿Es más común de lo que, por ejemplo, podemos conversar o lo que la gente cree?
3: Mira, la verdad, César, es que sí, es más común de lo que uno piensa. Ahora, ¿por qué? Yo estaba escuchando lo que ustedes estaban tocando, el tema de los videos, de la filmación y todas esas cosas. Y claro, la verdad que todo hoy día se va actualizando con la tecnología. Ahora, seguramente el panelista que tienes ahí lo puede explicar mejor que yo. Esto, desde mi punto de vista, debe enfocarse dentro de lo que son las parafilias. Sí. Que en el fondo es ese comportamiento sexual que es distinto al sexo normal que uno pudiera imaginarse, ¿no es cierto? Uh-huh. Entonces, yo creo que el tema de los videos, el filmarse, el mandarse estos mensajes, se encasilla un poco en eso. Ahora, ¿qué es más normal? Por supuesto que sí, el uso de la tecnología hoy día, lamentablemente, no solamente en esta área sexual, sino que en muchas áreas ha entrado fuertemente. Y nosotros lo vimos en muchos casos de videos, de fotos, los grupos de WhatsApp de los colegios, de las empresas, de instituciones, donde circulan fotografías, circulan videos. Bueno, nosotros vimos muchos casos. Yo te podría comentar a grandes rasgos sin dar nombres, pero por ejemplo, en una oportunidad encontramos cámaras al interior de los camarines de una entidad pública y filmaban a las mujeres cuando se cambiaban ropa. Y después esos videos se compartían entre medio de los grupos de WhatsApp.
0: Sí. Eso, ¿cómo se le denomina a Petal, perdón?
2: Boyerismo.
3: Los boyeristas,
2: sí.
3: Ya. Claro.
0: Y cuando una persona, bueno, que claramente primero, bueno, existe un acuerdo de ambas partes en el principio, yo me imagino.
2: Interesante lo que estás diciendo.
0: Cuando hay un acuerdo de ambas partes de una pareja, por ejemplo, pero después eso se transforma en una extorsión. ¿También pasa? ¿Habían recibido también ustedes denuncias de ese tipo?
3: Por supuesto, mira, esto comienza con el. Bueno, estaban hablando del sexting recién, ¿no es cierto? Pero es que es un poquito más atrás, esto comienza con el grooming. Que en su minuto era un delito que se investigaba también con las redes sociales, que tenía que ver con los menores, exactamente, con los NNA, que se llama ahora, que es niño, niña, adolescente, que tiene que ver con justamente con obtener esta información, ¿no es cierto?, vía engaño, obviamente,
2: un
3: y después
2: adulto.
3: Empezar a extorsionarlo, un adulto, exactamente, la situación es un adulto que se hace pasar por menor de edad, contacta a otro menor de edad, y mediante engaños, obtiene estos videos o estas fotografías y con esto empieza una extorsión que muchas veces esos videos o esa primera información que se obtiene no es de carácter sexual, sino que es una confesión que hace el menor, por ejemplo.

0: ejemplo, te pongo un caso. A veces los menores o los niños nos engañan a los padres, pues sí, eso nosotros creemos que los papás lo sabemos todo, pero la verdad que los niños a veces son un poquito más despiertos que nosotros. Y por ejemplo, un niño te dice a ti, ¿sabes, papá? El día viernes voy a ir a estudiar a la casa de José porque tenemos un trabajo que hacer para el día. Ah, perfecto, anda. Resulta que el niño no se fue a la casa de José, se fue a la casa, qué sé yo, de Pamela o de otro niño, o salió a una fiesta a carretear. Entonces, yo como niño, quizás le confieso esto a mi par con el que estoy hablando, que estoy teniendo contacto por WhatsApp, por Instagram o por lo que sea, y después él ocupa esta información que es sensible y me dice, mira, si no te sacas una fotografía hoy día con el torso desnudo o en tal condición, yo le voy a comentar a tus padres que tú el día viernes no fuiste a estudiar con Pedrito, sino que te fuiste a la discoteca o hiciste esta otra cosa, y empieza la extorsión. Y el niño claramente, para un menor de edad de 14, 15 años, que los papás sepan que les mintieron, que no se fue a estudiar, que se fue a la discoteca, y que eso va a traer una consecuencia, que lo más probable es que no salga nunca más, o se le corte internet, o el teléfono, o el pay, o lo que tú quieras, para el niño se le destruye el mundo. Porque hoy día también para los niños, el tener redes sociales está dentro de su ADN, podríamos decir. Hoy día el niño que no tiene redes sociales, que podríamos discutir si es bueno o es malo, o a qué edad pueden los niños interactuar en redes sociales, pero el niño que el día no tiene redes sociales está fuera del circuito de sus amistades, digamos. Hoy día los niños se contactan por Instagram, por grupos de WhatsApp. Yo tengo un niño de 9 años, y créeme que me sorprende a veces. Me dice, papá, tengo un grupo de WhatsApp de el futbolero, por ejemplo.
1: Yeah.
0: Y claro, y tocan temas de fútbol, y se mandan fotografías, obviamente de fútbol, y comparten cosas. O sea, los niños hoy día ocupan más las redes sociales que nosotros.
1: Oye,
0: o más
1: pero,
0: de lo que nosotros creemos.
1: Sin ir más lejos, hoy en día los chicos, esta es verdad, no se piden los teléfonos, los números, sino que se piden el Instagram.
0: El Instagram.
1: Yo digo, claro, pero pide directamente el número y conversáis con ella, por ejemplo, una niña que le gusta. No, con el Instagram basta. Una cosa.
2: Aparte, esto es una identidad, ¿no? Porque, por ejemplo, si un chico llega a saber que otro está en Face, así como que te elimina de la existencia.
0: Claro, ahora, la gran problemática aquí es que ¿cómo nuestros niños pueden estar? Porque, a ver, nosotros la verdad que no le podemos impedir esta interacción porque es parte de ellos hoy día. Hoy día, lo que estoy comentando, las redes sociales hoy día están en todo ámbito. Nosotros mismos en el trabajo, hoy día es todo redes sociales, son reuniones usando internet, videollamadas, etcétera. Entonces, hoy día el tema de las comunicaciones está dentro de lo que, cómo se desenvuelve uno cotidianamente. El tema es cómo nosotros podemos proteger a los niños o a nuestros hijos para que esa interacción que ellos tienen efectivamente sea una interacción sana. ¿A qué me refiero sana? Que sea con sus padres, que hablen los temas que corresponden a su edad, a sus intereses, y no aparezca una persona entre medio con otra intención, con intención de obtener fotografías íntimas, de agredir a los niños, de hacer que vean contenido que no es adecuado para su formación, para su desarrollo psicológico. Entonces, ahí está el punto. ¿Cómo normamos eso? ¿Cómo ponemos esas barreras? Como papá, como quizás como integrantes de una sociedad, no sé. Ese es el punto que hay que atacar, porque hoy día no lo podemos impedir. O sea, no podemos decir hoy día a nuestro hijo, ¿sabes qué? No ocupas internet, o no busque información a través de la web, o no tengas un computador, porque ya también los colegios también ya tienen plataformas de los niños, tienen que hacer tareas y trabajos de manera virtual, remota, en las casas, po. Entonces, los niños no pueden quedar ajenos a esto. El tema es cómo los protegemos, cómo los cuidamos, qué resguardos tomamos. Y ese es el punto que creo que hay que atacar, claramente con los menores de edad.
1: Oye, Héctor, ¿esto es un delito?
0: ¿Cuál?
1: De exponer digamos, fotografías de una persona en intimidad, digamos.
0: Sí, hay un delito que tiene que ver con la privacidad y con el derecho que tienes tú sobre tu imagen.
1: Ya,
0: perfecto. Hay un delito, la verdad que, bueno, estoy un poco alejado de lo que es el tema, digamos, procesal, pero sí hay un delito, no me acuerdo en este minuto exactamente, pero hay un delito que tiene que ver con esas la capturas privacidad de imágenes sin tu voluntad, sin tu aprobación y el uso de ellas, que es un poco lo que pasaría acá. Estamos pensando en un video de una relación íntima que se tomó bajo el consentimiento de ambas partes, o sea, una relación sexual normal entre parejas, ¿no es cierto? Y que los dos estuvieron de acuerdo en poner una cámara y filmarse.
1: La consulta es la siguiente acá. Si tuvieras que darle un consejo a los padres que están escuchando, que tienen hijos, jóvenes, adolescentes, NNA, como dices, ¿qué les dirías? ¿Cómo se puede controlar? ¿Cuál es la forma correcta de hacer algo y no embarrarla?
0: Mira, yo creo que, la verdad que forma correcta, es súper difícil, como decir, yo tengo la verdad o lo que yo les digo es lo que tienen que hacer. Ahora, yo te podría contar qué hago yo con mi hijo. ¿Qué hago yo con mi hijo? Primero, yo converso todos los días con mi hijo. Todos conversamos con los hijos, pero también hay muchas cosas que... Y hay me parece que psicóloga, ella, Pilar Sorbo, que a veces dice, ¿cómo conversas tú con tu hijo? Y las preguntas son tres. ¿Qué hiciste hoy día? ¿Cómo te fue? ¿Qué hiciste en el colegio? Y con eso nos quedamos como que nosotros hablamos con nuestro hijo y como que tuvimos una excelente comunicación con nuestro hijo. Pero resulta que no tenemos idea de qué más hizo. ¿Cuáles son sus intereses? ¿Con quién se junta? Entonces, ¿qué hago yo con mi hijo, por lo menos? Yo converso con él. Aparte de estas tres preguntas típicas, ¿no es cierto? Trato de informarme de los temas que a él le gustan. Converso de estos temas. Hablamos de las redes sociales. Todos los días yo hablo con él. Le reviso sus redes sociales. Ya. Le limito también el acceso a las redes sociales. Lo que puede... él de repente me comenta, me sale con temas, me dice, papá, estoy hablando con una... No sé, hay unos juegos que la verdad que yo ahí manejo desde afuera, ¿no?
1: Pero el famoso Roblox.
0: Diste el esclavo. El Roblox. Entonces me dice, estoy chateando con alguien del Roblox y me dice que estoy hablando con la XX y es una niña italiana. Y le digo, ¿y tú cómo sabes que es italiana? No, por el idioma que usa. ¿Y cómo sabes que es niña? No, porque me dice. Le digo, hijo, tú nunca tienes que entregar información, nunca tienes que mandar fotografías, nunca tienes que entregar nada que sea privado. No, papá, si lo tengo claro y hablamos y hablan tonteras del juego, porque en realidad... De las diferentes etapas y cosas como esas. Entonces, yo diría que lo básico aquí es la comunicación y el que nosotros nos involucremos un poco en este mundo virtual, si se quiere, o en este mundo tecnológico, donde muchas veces nosotros ya estamos en el pasado. O sea, nosotros ya nos manejamos con WhatsApp y hoy día el WhatsApp se usa, pero lo que decía hoy día César, hoy día se comparte en el Instagram, ya no es el número de WhatsApp, ya no es el número de teléfono.
1: Claro. Eso me llama mucho la atención, que va algo más directo, pero lo hacen al revés. Petar, ¿alguna pregunta, Héctor?
2: No, muy bien.
1: Muy bien, Héctor, te quiero dar las gracias por este ratito que estuviste con nosotros. Sin duda un gran aporte. Sirve mucho a nosotros como padres tener estos tips que la verdad que preocupan y de repente hay que estar atento, amigo. Hay que estar atento. Así que te doy las gracias. Gracias por estar aquí con nosotros. Un abrazo, no. Héctor. Héctor Mera, entonces.
0: A tu disposición, a tu.
1: Muchas gracias.
0: Gracias, que estés muy bien.
1: Héctor Mera, entonces, prefecto en retiro de la Policía de Investigaciones, 10 años aquí en delitos sexuales, imagínate, qué aporte, ¿no?
2: Lo que habrá visto.
1: ¿Ah?
2: Lo que habrá visto, lo que habrá conocido. Hay un aspecto que, una otra manera lo decía Héctor, si tenemos hijos menores de 18 años, hay un tema que se llama supervisión. Debes tener control de lo que justamente el uso de las redes sociales.
1: Y uno por más crea que tu hijo es vivo.
2: No.
1: O es vivo. ¿Cómo es si eso? Viva, que despierta, que va a estar atento. No, si a este chino le pasan gatos por libre. Porque todos piensan en un momento, hay cabros que son más despiertos, más extrovertidos, todo. Pero son totalmente vulnerables. Les puedes dar vuelta a la cabeza, pero ha sido un 2x3, güey.
2: El grooming, si quieres, puede ser un tema muy importante para la próximo encuentro. Tiene que ver justamente cómo un adulto se hace pasar por uno de su edad. Y obtiene información, ¿no? Tema que eso está dentro de todos los días, ¿no?
1: ¿Sabes lo que me molestó? Sí. Lo que me hizo ruido de lo que conversaste tú hoy día con el tema de este tema que estábamos hablando.
2: Sí.
1: El hecho de que habláramos que esto es casi normalizado. Oh. Eso no lo debemos hacer, pues, Petar.
2: No, muy bien. Pero sí. Esto es parte... Mira, esto es parte de como estar, no sé, imagínate, mira, desde la vida cotidiana, ¿no? En la noche, están los pololitos, ¿sí? los novios, qué sé yo. Adolescente, ¿no? Cada uno con su celular acostado, ¿no? 12 de la noche, 00. Mándame, muéstrame, ¿qué estáis haciendo? Y eso, de esa manera, imagínatelo de esa manera, ¿no? Mira a duchar. ¿Qué? Mira a duchar. Ah, quiero verte. Estoy hablando de esa rutina, ¿no? Claro. Estas cosas, ¿no? Me compré ropa interior. A ver, pero pónetela.
1: Ahora.
2: Todo eso. Ahora. Estoy hablando de la práctica.
1: primero, tú te compras ropa interior. Lo que yo no encuentro normal que tú le digas a un pololo, digamos, o polola, ya, digamos, adolescente, me compré ropa interior.
2: Y déjame la
1: ver. No, no, es claro, es que no, no, es que ya el hecho de decir tú, me sí, compré sí, a comprarme ropa interior. Sí, sí. Sí, está bien, pero ¿por qué?
2: Sí, sí, para que veas. Para que veas. O el pijama. Recuerda que estamos hablando de Instagram, ¿no? Esto de la videollamada. Videollamada es algo frecuente, ¿no?
1: Claro.
2: Chicos que están a veces 2-3 horas, ponen ahí el teléfono, se bañan, se visten, se hacen su rutina, ¿no? Total, es mi pololo, es mi polola.
1: Claro.
2: Yo
1: claro.
2: Lo quiero.
1: Mira, escuchemos acá a ver si no nos puede algo que nos aporta en algún auditor.
3: Ya, buenos días. Oye, César, igual comentarte que el tema que están hablando también igual está bien complicado con el tema de la IA, de la inteligencia artificial.
1: Sí.
3: Porque resulta de que, bueno, no te voy a dar nombre, nada, pero, por ejemplo, el año pasado, la profe jefe de mi hijo pasó por una situación bien complicada, que incluso estuvo ahí unos días de reposo, porque chicos de segundo medio de ese mismo liceo que donde estaba la profe hicieron videos de la profe y se veía como que era la cara de ella, o sea, lo que hicieron, pues. Y era todo fue por inteligencia artificial, y donde la profe tenía relaciones sexuales con una persona, donde salían fotos de la profe sin ropa, sin nada, la profe jovencita, buena moza, y los chiquillos hicieron eso con de pura maldad, porque no se puede decir otra cosa. Pero esto trae muchas consecuencias, el tema también de la IA para esto, porque extorsión, como está hablando el caballero en este momento. A ti pueden pescar una foto tuya o algo tuyo y van a crear un video tal cual como que tú estuvieras con otra persona teniendo relaciones sexuales, así hacer un video. De hecho, los chiquillos donde yo trabajaba en el trabajo anterior, ellos hacían videos donde se veían los niños dándose entre ellos, compañeros, para molestar que eran gays, y se hacían con otro chiquillo y se hacían fotos que se estaban besando o videos que se estaban besando, y era como súper real, súper real. Entonces, lo mismo que le pasó a la profe. Entonces, igual está bien complicado igual el tema ahí.
1: Claro, ahora distinguir entre lo real y no. O sea, ojo.
2: Cada vez se está haciendo más difícil.
1: Más difícil.
2: Sí. Tío.
1: Si tú podías.
2: Cada vez más difícil. Hacer,
1: sí. ¿Tú has visto la inteligencia sí. artificial como es ahora? Bro? Es impresionante.
2: Y todo lo que va a avanzar. Pero sí, cada vez es más difícil.
1: Hay una aplicación, no voy a dar el nombre. Tú puedes hacer lo que quieras con esa aplicación. Te sacas una foto, te pide de frente, de foto, de arriba. O sea, te hace como un escaneo de tu cara.
2: Bien.
1: Y después, ¡guau! Estrella de cine, si querés. Y de porno. Y voy a hacer lo que tú quieras. Es impresionante lo que hace la inteligencia artificial. Entonces, muchas veces, y pasar esa vergüenza, ese pudor, la gente pudorosa de repente que te tiren a mí igual, porque me manden de repente un día una fotografía que en la cual yo aparezco teniendo relaciones con, no sé, con alguien, okay. Y yo sabiendo que es mentira, ¿cómo enfrentas eso, Peter?
2: Voy a hablar de dos temas relacionados con esto que pueden ser importantes, ¿no? Un aporte. Todo lo que significa el celópata, el celoso con este material, los daños que puedes hacer, los controles que puedes someter a la víctima, ¿no? Eso por un lado. Me tocó un caso, un papito corazón, que cuando fueron pareja, tuvieron imágenes de este tipo, ¿no? Y este tipo controlaba de esta manera a la mamá de su hijo, ¿sí? Que si él, no sé, ella pedía un monto de dinero que le correspondía al hijo, y no podía hacerlo porque si no la amenazaba dar a conocer este tipo de imágenes, de fotos, de intimidades. Para que veas como, porque uno lo está viendo ese así nomás, ¿no? Sino cómo está. Sí, sextorsión. Eso es una sextorsión. Y limitaba no solamente a esta madre, sino también a su hijo, pero cómo la controlaba, cómo la detenía, cómo la sometía justamente con estas imágenes, diciendo que le había dado. Y lo que más temía esta paciente en eso, hace un tiempo atrás, ¿no? Era que donde más le daba miedo a esta mujer era que se lo mandase al trabajo, ¿no? que le había costado conseguirlo, y la ubicación que había tenido era bastante buena, estaba dentro de su, superó su expectativa, estaba ganando más de lo que ella podía haber creído anteriormente, y temía eso, que la fuera a despedir por este tipo de imágenes, ¿no? Y no pudo.
1: Y la vergüenza, si no podía estar en una pega donde todos te están mirando.
2: No pudo porque
1: todo así.
2: Siempre la amenazó que lo iba a mostrar, ¿no? Entonces.
1: Qué locura, ¿cómo estamos?
2: Estamos hablando de cómo esto puede darse en la vida cotidiana, ¿no? Ejemplos que pueden ayudar a ver.
1: En el caso de Jeffrey Epstein, dice: ¿sería un caso parecido al que dice sextorsión?
2: Sí, buenísimo.
1: Sí, tú dices.
2: Sí, es. No, fue así se utilizaba, ¿no? Justamente los políticos, todo eso para que consigue justamente... Ahí tenemos todo el sextorsión político, ¿no? Era justamente todo lo que significaba la política, gran parte, ¿no? La gente con dinero para que después justamente cediese a los intereses de una parte, ¿no?
1: ¡Ay, qué los que jodido!
2: Mira, eso que se está diciendo es sextorsión, pero así, brutal, dura y pura.
1: ¿Qué tenemos para la próxima semana?
2: El grooming puede ser. ¿Qué te parece? ¿Qué les parece a las demás?
1: El tema de
2: los menores.
1: No, de lo que te mencioné temprano, de la...
2: ¿De cuál?
1: De este intercambio pareja, Swinger.
2: Swinger, dale, pueden ser los dos temas.
1: Los dos temas, vamos dale. Conversándolo, ¿les parece, Peta Radich?
2: Me parece.
1: Peta Radich lo puedes encontrar en el edificio Taira, cuarto piso, oficina 407, ahí en el mismo edificio Vilanco, Copiapó, esquina 14 de febrero, edificio Taira. Ahí está, teléfono, Peta.
2: Oficina 407.
1: 407, ¿qué dije?
2: No sé.
1: 407 dije.
2: Ah, perdón.
1: Ya, dale.
2: Bueno, 948-59-6251.
1: De nuevo.
2: 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O Instagram, ya que hablábamos, también aparezco ahí escribiendo temas. Si tienen interés.
1: ¿Cuál es el Instagram? Por supuesto.
2: Peta Radich.
1: Peta Radich.
2: Sí. Y ahí me encuentran. O Peta Radich, psicólogo. Peta.
1: Psicólogo, psicoanalista, hipnoterapeuta, espera, ¿no? ¿Ah?
2: Corte y confección.
1: Corte y confección también.
2: Sommelier.
1: ¿Ah? ¿Sommelier? Sí. ¿Uno se hace sommelier, ah?
2: De oficio nomás.
1: ¿Ah?
2: Pero está dentro de mi expectativa de aprenderlo oficialmente.
1: ¿Sí?
2: Sí, claro, me encanta.
1: Nos vamos a la pausa. Peta, muchas gracias por estar con nosotros hoy día. Fue maravilloso.
2: Es un agrado, sí. Fue muy bueno.
1: A la vuelta, seguimos con el programa. Chao, chao, Peta.

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0: ¿Cómo estamos, César? Buenos días, Marcelo por aquí. Está bastante nubladito para acá, para el lado norte. Y César, respecto a los jugadores,
1: acá la agüita.
0: Anoche Messi, impresionante. Me gustó como jugó Messi. Ojalá ganen la copa. Y mi jugador favorito es Ronaldinho Gaúcho. Un genio para el balón. Ya, César, que tengo una serie. Ah, y la conversación con el psicólogo estuvo muy buena. Lo escuché atentamente, no opino porque no sé mucho, no meten las patitas. Ya, César, que tengo una serie de día. Bendiciones para ti y para tu hijo.

Yo concuerdo con los viejitos, yo me compro las camisetas de los mundiales de los países y hay una que nunca me compraría, que es la de Argentina. No, ¿para qué? No. Eso no, jamás me compraría esa. Tengo la de Bulgaria, tengo la de Bélgica, tengo la de Estados Unidos, tengo la de Canadá, tengo la de Japón, tengo la de Marruecos, la de Portugal, pero la de Argentina jamás por la Argentina, nunca. Y lo otro es que me he visto todos los partidos porque como yo tengo teletrabajo, entonces estoy todo el día en la casa y me he visto todos los partidos, todos. Saludos.

0: Corte cabeza nomás, don César. Bloquee nomás los sin respeto.
1: Buen día, aló.
2: Hola César, buenos días.
1: Hola Waldo, bienvenido, adelante. Bien, ¿y tú?
2: Bien, yo me pregunto por qué tanto odio a los argentinos.
1: No sé, no sé.
2: Porque son ganadores. Porque son jugadores. Entonces me explico, odio, si hay que tener, no hay que tener odio a nadie. Que no le guste un equipo, está bien, estamos claros. Pero odio no. Yo soy admirador de fútbol argentino. Y eso no va a César, que esté muy bien, hasta
1: gracias
2: luego.
1: Gracias. 11 con 10. Buena música hasta ahora también, ¿eh? Buen día. Aló.
3: Hola.
1: Hola, Vero, bienvenida. Aló.

0: Buen día, aló.
1: Hola, César, buenos días, ¿cómo estás?
0: Hola, Michael, ¿cómo estás tú? Bienvenido, adelante, digo.
1: Oye, un agradecimiento particular para el diputado Videla, ¿no? Videla es el que estuvo la otra en la radio, ¿cierto?
0: ¿Que estuvo qué?
1: Estuvo en la radio contigo, el Videla fue, ¿te acuerdas?
0: Sí, vino.
1: Sí, ya. Bueno, un agradecimiento particular para él por la gestión, por la solicitud que hizo sobre el vehículo que llevaban varios meses abandonados,
0: sí,
1: así
0: sí,
1: que
0: sí.
1: Lo retiraron antes de ayer.
0: Me mandó la foto.
1: Sí, así que muchas gracias, agradecerle particularmente porque ya meses con el tema, ya por lo menos ya no tenemos el caso de los pulmones, los drogos y que están por acá. Así que excelente gestión y sigue contando con mi voto.
0: Ya, amigazo, un abrazo, gracias, chao.

0: Estábamos hablando de fútbol, juego bonito. ¿Cuál es tu favorito?
1: Oye, César, ¿cómo está ahí? El medio planchazo ayer de Messi.
0: Sí, esa es otra cosa. Sí.
1: Angelia, y ni lo echaron. Talito el mundial para Argentina.
0: A mí me da risa porque estaban los relatores argentinos. Estaba viendo yo en Disney Plus. Estaba Mariano Clos, qué sé yo, La Torre, estaba el Kun Agüero, estaba Carlitos Tevez, me acuerdo. Y resulta que ni uno habló de expulsión. Y eso fue claramente una expulsión. Si hubiesen revisado, lo hubiesen dicho desde arriba, ya. ¡Claro! Ah, y ahí esas cosas tiende uno a pensar. ¿Ah? Se ha expulsado el primer partido, el desastre, güey. Cagadita. Una buena ayuda en todo caso.
2: Por un lado puede que tenga un poco de razón ahí el amigo Waldo, pero también hay que preguntarse, si bien es cierto, los argentinos nosotros siempre nos han ninguneado, siempre se han burlado de nosotros y siempre nos han tenido mala, ¿por qué desde que le ganamos las dos Copa América nos tienen peor, más mala todavía, siendo de que ellos siempre han sido ganadores?
0: Buen eso. Día, aló. Aló.
3: ¿Cómo te va, César?
0: Bien, ¿y tú? ¿Con quién hablo?
3: Por acá, Rodrigo.
0: Rodrigo, acércate al teléfono, se escucha más bajito.
3: Por aquí, Rodrigo.
0: Adelante, Rodrigo, bienvenido. Póngale nomás, Master.
3: Oye, bueno, del tema del fútbol sobre Argentina, yo creo que a los argentinos no se les tiene mala por el hecho de ser argentinos. Yo en lo personal no les tengo mala porque yo soy hijo de una argentina. Por lo tanto, corre también sangre de esa nacionalidad, pero lo que se le tiene mal a Argentina es en el fútbol y en la pillería que históricamente han tenido, César. Esa es la raya futbolísticamente que yo tengo, y la verdad es que yo futbolísticamente a los argentinos no los puedo pasar porque son muy tramposos. Imagínate que le llaman la mano de Dios a una trampa, ¿cachai? Y ellos se sienten orgullosos de eso, ¿ah? ¿Eh? Son sumamente orgullosos de la mano de Dios. Ayer la patada de Messi, no sé si daba para roja, pero por lo menos ponele una
0: roja. No, eso era roja, era expulsión.
3: ¿Me entendí? Entonces, históricamente, no solamente la selección argentina, sino que los clubes argentinos han ganado todos sus trofeos con trampas. Desde que estaba el famoso Grondona en la Conmebol, a Colo Colo, a mi equipo de toda la vida, le robó en sus propias narices la final de la Copa Libertadores de 1973, cuando hicieron un gol con la mano y metieron hasta el arquero para adentro. No sé si te acordás tú de esa, escena.
0: No. Lo supe, pero no me acuerdo.
3: Ya, tenés que ver la imagen en YouTube, porque está en YouTube y te vas a dar cuenta. Entonces, ya, mí. Todos los trofeos que los clubes argentinos, Boca Juniors, River Plate, han sido con robo. La selección argentina, ¿para qué decirte? Yo creo que más de la mitad de las Copas América que han tenido han sido por robo. Entonces, aquí hay un regaloneo sin lugar a duda. En su época, acuérdate que Joao Avelanche también fue el regalón de la FIFA cuando estaba Brasil. Entonces, nosotros como equipo chiquitito o selección chiquitita, no nos queda más que ladrarle a los equipos grandes, porque los equipos grandes siempre los van a terminar favoreciendo, ¿cachai?
0: Bueno, hay un dicho que dice, que anda a joder a la FIFA. Tal cual.
3: Anda a llorar a la FIFA. Y claro, la FIFA ya sabemos quiénes son. O son los argentinos o son los brasileños. Ellos son los que comandan el fútbol mundial, César. Y eso es así y no se va a cambiar.
0: Bueno,
3: así que yo no soy mesiano, yo soy cristianista. Y hoy día juega el que para mí, ojalá, logre su campeonato del mundo, Cristiano Ronaldo, así que hoy día no, vamos a estar hinchando por
0: no va a ser por Portugal, no va a ser Portugal, te lo digo al tiro.
3: No, que yo lo sé, estoy súper claro.
0: Ya, amigo.
3: Yo creo que va a ser Francia. Un abrazo.
0: No, chau. tampoco digo Francia. Dale, amigo, un abrazo, gracias.
3: ¿A quién? A ver.
0: No. Para que después me digan cualquier... No, tranquilo nomás. Tranquilo nomás.
3: Irán.
0: Claro, ¿ah?
3: Ya, chao.
0: Chao. ¿En serio que le diga que quién va a ser el campeón del mundo? Yo lo sé. Yo creo, la dice, la envidia no nos deja aceptar que los argentinos son mejores al fútbol que nosotros y punto. Yo veo todos los partidos porque están buenos y ojalá volvamos a estar nosotros también, a aceptar nuestra derrota sin culpar a los argentinos. Dice una auditora acá. A ver, Pato, ya Pato, relájese.
4: Oye, pero Mariano Kloss dijo, se zafó de la roja.
0: Ah, lo dijo.
4: La pasadita, sí, se zafó de la amarilla y con suerte la roja, dijo.
0: Ah, no, entonces estaba bien, pues, ¿viste?

0: ¿Cómo viene a echar a Messi si en la galería está la mafia, Infantino y el Chiqui Tapia? Chiqui Tapia, el más corrupto del fútbol en el mundo, dirigente de la Asociación de Fútbol de Argentina. El fútbol argentino es el más corrupto del mundo, el más arreglado.
1: Hola, Cesario, primero puedes informar que pues que está tomada la Universidad Católica del Norte, que están pidiendo a los chicos. Ya. Y lo otro, no, los argentinos son muy cachetones, pero van a morir con la pena de que le ganamos dos copas y de que embanderamos a goles a Cachito, no sé cuánto, el arquero. Ya, Cesario.

0: Hola, César, ¿cómo estás? Mira, ¿cómo lo hago yo? El abuelo de mis hijos, argentino. La mamá de mis hijos es argentina-chilena o chilena-argentina.
1: Ya.
0: Ah, y el hombre era una buena tila, era el hombre buena tila. Conozco harto argentino, harto, son simpáticos, agradables y todo. Pero hay otros argentinos que no. También, como decía el caballero que llamó recién, qué bronca le tenemos, ¿no? A lo mejor, a algunos. Como te digo, yo tengo familia o familiares por parte de mis hijos, que los tíos de ellos son argentinos. Y con respecto a ayer el partido, me decidiría haber sido expulsado. Y el mejor de todos, Don Elías, Ray Pelé y el Diego.
1: Campeón Argentina, me dicen por acá. Yo creo que el campeón va a ser Feño, no lo voy a decir porque yo también pienso lo mismo. Ha pasado piola.
2: En 2030 vamos a traer a Jadwe. Ahí vamos a llegar al mundial y capaz que seamos finalistas, güey.

0: Hola César, buenos días. Un aguante ahí para todo el equipo de Sudamérica, Brasil, Colombia,
1: sí, ¿por qué no?
0: Ecuador y Argentina. Si son buenos los argentinos del fútbol, ¿para qué andan con esa? Son cachetones nomás, y es la radio, claro, que le da a todo el mundo, que son muy cachetones nomás. Pero son buenos para la pelota los tipos, así que ¿qué le vamos a hacerle? Y Messi es un títere ahí de la FIFA y del Trump, para que vamos a andar, todos saben. El partido ayer tienen que irlo echado. El equipo que jugaba súper malo, vamos a ver cuando juegue con un equipo bueno, a ver si hace algo. Y
1: no, mira, un tiempo que a Argentina le tocó bailar con la fea, ¿te acuerdas tú? Estados Unidos 94, cuando se llevaron a Diego de la mano y le metieron ahí efedrina y todo.
2: Campeón de Alemania. Alemania. Alemania va a ser.
1: Ah, jale.

0: el campeón sin duda va a ser Argentina. ¿Por qué? Porque Messi es el niñito preferido, favorito de la FIFA. Y no lo van a dejar que juegue su último mundial sin ganar. Está más que claro.
1: César, hay un video de la televisión española que de, para la selección chilena se le llamaba los perros de presa. Hoy se veía cuando los tipos agarraban la pelota de Messi, tres chilenos al lado, tirando la chuleta como locos. Sí. Por eso Messi no hizo nada en la Copa América. Yo pienso que esos videos tienen que haberle mostrado a los tipos de Argelia, bueno, si Messi andaba solo, pues si nadie lo marcó, pues.

0: César, seamos pluralistas. En el Mundial de Estados Unidos sellaron a Maradona y nunca ellos negaron que el otro no estaba drogado, si era un drogadicto. Entonces no le metieron, le encontraron. Él tenía en su cuerpo droga.
1: Tengo entendido que, veamos, yo tampoco voy a entrar a defender a Maradona, pero él, ¿te acuerdas? Juró por la CIGE y todo, pero ya le habían hecho un examen en Argentina y estaba, digamos, sin consumir droga hace rato. Pero estaban ahí, pues chiquillos, yo a Belancho, uno que ya sabe. Ya, vamos a la pausa, volvemos.

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2: Son las 11 de la mañana. 27 minutos.
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1: El mundial del 94 al Diego salió limpio. Se le hicieron examen de parte de la FIFA y en Argentina. El Diego estaba limpio. Y cuando fue a hacerse el examen, porque fue y hizo un comentario poco agradable, esos comentarios que él hacía que no le gustaba a la FIFA, dijeron, ¿cómo hay que castigar al Diego? ¿O cómo castigamos a Argentina? Para no castigar a Argentina, castigamos al Diego. Y en la control antidoping, ahí le hicieron el cambio de ¿cuál se llama? Del producto. Y le dijeron que había consumido estupefacientes que no estaban autorizados. Y el Diego había declarado y había mandado un certificado que decía que el Diego estaba tomando unos remedios, unos medicamentos, previo al Mundial. Y en lo que era el control doping, ahí le hicieron la cuchufleta, porque ya se la tenían preparadita para cobrarle lo que tenían que cobrarle del comentario.

Volviendo al tema del Mundial, a mí la patada de Messi no creo que fue para roja. Al menos nunca he visto a Messi jugar así de mala leche. Ahora, lo que sí, si más adelante le pegan a Messi de la misma forma o menor y expulsan

2386830. Te escucho, te leo al mensaje de WhatsApp. Sí, dale. Vamos con música. ¿De cuánta música acá? Dale. Pongámosle. Vaya alegrando esta mañana. Está nubladito, mañana hay agua. Dicen. Una de esas ni. Mira, Antofagasta es tan impredecible que en una de esas ni. Ni llueve.

La patada, sí, fue para roja. El tema está que la intencionalidad, ahí te la puedo cuestionar porque, claro, Messi no es tan cochino como lo ve, pero la patada es para roja aquí a cualquier lado. Sí. No se la cobraron nomás, po. Oye, ¿cuántas veces no hemos salvado nosotros de tarjeta roja? Cortémosla.

0: Quiero mandar un saludo a mi nena escondida, a mi marido Fernando Salina, de su señora Elizabeth, que lo ama y extraña mucho. Bendiciones para la radio. Gracias, pero bendiciones para tu marido también. A Fernandito Salinas, te aman. Te están esperando, chiquillo.
1: Hola, César. Buenos días. Hablando un poquito de fútbol, por acá te habla el uruguayo.
0: Uruguay.
1: Te cuento. Bueno, para mí hoy día los favoritos del Mundial siguen siendo Argentina y Francia. Los dos sostienen muy buen cuadro. Y lo otro, te cuento una anécdota de fútbol. No sé si te acuerdas de Romario. Romario era un jugadorazo en aquella época. Y creo que una semana antes del Mundial, creo que fue Italia 90, no me acuerdo bien. Pero una semana antes del Mundial le habían secuestrado al padre. Y él salió en cadena nacional, Romario, diciendo que si no le devolvían al padre,
0: ¿te acordáis?,
1: él no iba a jugar el Mundial.
0: Salieron al tiro.
1: Al otro día, creo, o a los dos días, le devolvieron al padre. Sí. Para que veas lo que es la fuerza del fútbol y de un buen jugador.
0: Impresionante.
1: Saludos, César. Muy buena la radio, como siempre.
2: Pero ahí está el detalle. No se lo cobraron, nomás decís tú. Pero si no, si se lo hubieran cobrado, hubieran ganado los argentinos 3-0. O hubieran empatado 1-1. O 2-2. Porque uno menos y Messi en encima.
0: Claro, pues.
2: Es un gran detalle, pues, César.
0: Sí, pero puede.
2: No puede decir, no se la cobraron, no, pues. Influyó mucho en el partido.
0: Pero no te estoy diciendo
2: Messi
0: eso.
2: Metió 3 goles.
0: No te estoy diciendo eso. Sencillamente, claro que cambia el trámite del partido porque era el hombre del goleador, pues. Hoy. El que salió, el que metió 3 goles, ¿no? No te estoy reclamando eso, le digo que no se lo cobraron y punto nomás. ¿Cuántas veces nos hemos salvado nosotros también?

11 de la mañana con 43, vamos con tu opinión. ¿Quiere que les diga quién va a salir, quién va a llegar a la final? No sé si se da el algoritmo, ahí usted me dice. Pero yo digo que llega Argentina y... Alemania, chiquillo. Ha pasado piola y todo. Los alemanes siempre se la arreglan. Alemania. Mi favorito para este mundial. Alemania. Ah, que los alemanes son pesados, son cachetones y nos tratan. No, y empezamos. Alemania.

0: No, Francia no me gusta. Pedro Aguirre Cerda, frente a Antofagasta, están instalando un lomo de toro. Vale, gracias. Alemania-Francia, lo dicen por acá.
1: César, bueno, buenos días. Va a salir campeón Portugal. La FIFA le debe apto al dicho Ronaldo. Saludos, Luis de Calama.
0: Pues sí. No, no, me gusta Portugal, a excepción de Cristiano Ronaldo, me encanta también ese juego. ¡Halo, buen día!
2: Hola, César, buenos días.
0: Jorge, hola, ¿con quién hablo?
2: Jorge, por aquí.
0: Jorgito, bienvenido, adelante.
2: Oye, hablarte otra cosa aparte del partido.
0: A ver.
2: Una cuestión que me dejó incómodo, porque, pucha, mira, pasé por la Avenida Brasil y hay un baño abierto que es público. Y pregunté y había un caballero exigiendo como que no, le dije, cobran acá porque andaba sin monedas, po. No, dijo, es gratis, dice la señora. Y había un caballero ahí, dice, pero el aporte es voluntario, ¿eh? Tiene que dejar aporte porque el aporte es voluntario. Le dije, ¿sabes qué? Si no he tenido plata...
0: ¿A dónde eso, perdón? ¿A dónde, a dónde?
2: En la Avenida Brasil.
0: ¿Ya, en el baño?
2: Claro.
0: No, no, no, no, no, no te pueden cobrar, no.
2: Claro, pero el hombre insistía que tenía que dejar, no, un aporte voluntario.
0: No,
2: entonces,
0: ya.
2: Estructura. Y después cruzo la inspección de trabajo porque lamentablemente quedé sin trabajo. Entonces voy a hacer una consulta. Oye, pero ¿sí? ¿Qué carroña más grande hay, hombre? Bueno, uno pasa por ahí y te asaltan las niñas tratando que entren de los abogados.
0: Ah, sí, pero te dicen, va a la inspección de trabajo, va aquí, sí, te esperan en la esquina, no, va allá cada rato, ¿eh?
2: No, pero qué terrible, o sea, tú uno no puede andar tranquilo, o sea, al final uno quiere hacer un trámite, ir a consultar, donde tiene que ir a consultar.
0: Dile que no, nomás, dile que no, nomás.
2: Ah, terrible, terrible, esas son mis quejas, César.
0: No, gracias, listo, basta con dos palabras, no, gracias, listo, chao. No, gracias, nomás.

0: Va a salir campeón mundial los afganos y después le van a ir a entregar la copa a Trump. No, para mí, si Portugal no comete los mismos errores que cometió en el mundial anterior, que pudieron haber llegado ellos a la final, podrían ser uno de los finalistas. Yo digo que Portugal puede llegar a la final. ¿Con quién? No sé. Menos con los argentinos.
1: César, hola, buenos días, Jorge, desde Calama, saludando y reportando sintonía. Oye, acá en Calama hay un tipo que pide moneda en la esquina en los semáforos en Valga con Grecia. Pasa su pañito y todo, pero es tan desagradable que, ¿sabes tú que de ayer me fijé un caballero le dio unas monedas y le dio de 10 pesos y se las tiró de vuelta? Una las tiró a la calle, la otra se las tiró al auto. Hay que darles plata a esos lañanes.
2: No,
1: ya.
2: No, yo no le doy. No. Ni limpia parabrisas ni nadie. No le doy a nadie. Punto nomás. Ya. ¿A quién le doy? A los abuelitos, a los viejitos que están pidiendo, qué sé yo. A ellos sí. Sí, pero no. Yo no le doy a nadie. Qué terrible. Y nadie hace nada, ¿no es cierto?

Volvemos a repetir, la Dirección de Gestión de Riesgo y Desastre de la Municipalidad de Antofagasta llamó a la comunidad a tomar resguardos ante un pronóstico de chubascos para la noche de este miércoles y madrugada del jueves. El director del organismo, Cristian Burgos, señaló que la recomendación es prepararse con anticipación, especialmente considerando que este tipo de eventos no son habituales en la comuna. El único informe es se nos avisa de chubasco para la noche de hoy, miércoles y madrugada del jueves 18. Las recomendaciones son siempre las mismas, pero tener una radio, linterna, pilas, juntar agua también, ¿eh? Mira, va a caer agua. Las cosas de la vida, cae agua, pero hay que juntar agua. Sé que suena más exagerado, pero muy exagerado suena, va también.

Respecto a los sectores más expuestos como campamentos, asentamientos irregulares, Burgos sostuvo que es fundamental adoptar medidas de prevención para evitar situaciones de riesgo. Respecto a la cantidad de campamentos y posibles riesgos, el llamado es a tomar todos los resguardos. Sé que la delegación presidencial regional ha realizado algunos desalojos en ciertos sectores y claro, responde a la ocupación ilegal, pero también es para evitar accidentes peores, como por ejemplo lo ocurrió en el aluvión de la ciudad, que mañana se cumple otro año más de ese fatal accidente, ese fatal, digamos, suceso.

0: César, buen día. Oye, ¿tú crees que ese puente que hicieron allá en Colchane lo hicieron en un día? Está muy bien hecho, bien reforzado, con saco. Hasta chusca, sí que la echaron al medio.
1: Ahí sí, bueno.
0: Pero es difícil que lo hayan hecho en un día. Y bien compactado, está muy bien hecho.
1: No será muy exagerado por la lluvia, pero esta noche, para esta noche. Pero en realidad, como son las cosas acá en Antofagasta, cualquier cosa podría suceder. Ni Dios te... Dios haga el sordo.

0: ¿Cómo estáis? Buenos días todavía. Oye, aquí en el sector norte te estamos escuchando por la aplicación. No sé, hay problema, no sale la señal en la radio.
1: No, estamos saliendo ok.
0: ¿Eso es eso?
1: Sí, gracias. Estamos saliendo ok, de haber interferencia de algo, pero estamos saliendo ok. Conociendo a mi ciudad, vayan preparando el bloqueador solar para mañana. Exacto.

0: el bloqueador, la chana y el quitasol.
1: ¡Toda la playa!
2: César, oye, si hay un aluvión, vamos a quedar llenos de mierda con todos los pozos sépticos que tienen las tomas de arriba.
1: No me caí nada. No me caí nada. ¡Fernando! Que tengan un bonito día. Tengo harto entrenamiento basquetbol hoy día. Uy, estoy trabajando con unos chicos que ya vamos a dar que hablar, chiquillos. Así que, saludos. Campeón, dos avisos de básquetbol, a propósito que estoy acá. Campeón de adulto, el equipo de Nortino. Así que le damos un saludo gigante a todo el equipo de Nortino, al Club Nortino de Antofagasta, que salió campeón, el equipo adulto. En esta vuelta, campeonato apertura en Antofagasta, equipo Nortino, un abrazo grande. Sokol se juega la vida también este sábado a partir, ya te digo la hora, a ver, déjame ver acá porque aquí tengo toda la información.

Atención, en la Liga 2 es que es correspondiente más o menos a la segunda división del fútbol, pero estoy en básquetbol. Ya clasificó primero del grupo Sokol de Antofagasta, entonces tuvo que jugar un playoff a 3 partidos con Árabe Valparaíso. Ganó el primero local, perdió el segundo de visita. Y este sábado 20 de junio a las 18 horas en el estadio Sokol de Antofagasta se juega la clasificación para seguir avanzando. Ya nos vamos al otro lado, ya, ¿no? Tiene que ganar Sokol sí o sí, así que todo el mundo invitado al estadio Sokol sábado 18 horas. En una de esas subimos. Ya, amigos.

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1: Son las 11 de la mañana, 58 minutos.
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Ya estamos arrancando el Fuera de Foco cuando son exactamente las 12:13. Saludando en este día miércoles 17 a todos los Manuel y a todos los Ismael que están en la sintonía de la RR.

0: Oye, les doy la bienvenida, Internet. Este mitad de semana, ¿cómo están ustedes? ¿Cómo va su semanita? Oye, la mía va bien, va súper bien, pero, oye, como que me agarró un poquito el resfrío. Me imagino que deben haber mucha gente resfriada, así que aprovecho también de... Pero ¿saben qué? No estoy resfriada, así que me duele el cuerpo, ni me duele la garganta, nada. Solo tengo esta cuestión de que me lagrimea aquí, me llora un ojo y nada más. Todo lo demás está bien. Todo lo demás, nada más. Así es que arrancamos el Fuera de Foco ahí con el lagrimeo, saludando a todos los que están de onomástico, reitero, Manuel e Ismael. Les doy la bienvenida a ustedes que van a lo mejor en un auto, conduciendo, van ahí, a lo mejor lo están trasladando a algún lugar. Bueno, los que van camino a buscar a sus hijos al colegio, los que vienen de repente del colegio, los que nos sintonizan en los consultorios, en los diferentes puntos de Antofagasta, de Chile y del mundo entero, les doy la bienvenida al Fuera de Foco. Mi nombre es María Esther del Carmen Martínez Pastén. Los acompaño hasta las 3 de la tarde, así dicen. Nos vamos con el primer llamado. Hola, ¿cómo estás? Muy buenas tardes.
1: Oye, buenas tardes. Oye, María Esther, Chile no fue al mundial, pero Antofagasta sí. Hoy estoy por acá en el centro, pero una locura, lleno de banderas de Colombia, de gente con camiseta.
0: Igual no, fuimos al mundial, no, igual fuimos al mundial.
1: Sí, igual fuimos acá, me gustó la verdad, igual apoyar a los amigos colombianos, y están bien insertados acá en la ciudad, así que bacán apoyar a Colombia, está lleno de banderas, andan con camiseta, toda una locura.
0: Sí, una locura.
1: Ya, ya, cuídate, un abrazo.
0: Vamos. Oye, Max, ¿eres tú? ¿Aló? ¿Cómo me cortó? No me dijo ni el nombre. Oye, este hombre. El avión, el avión, el avión, el avión. Bueno, arrancamos nuestro Fuera de Foco con Chile en el mundial sin haber estado seleccionado. Aló, buenas tardes. Hola.
2: Hola, cariño mío, corazón de otro.
0: ¿Cómo estás?
2: Me estás confundiendo.
0: Sí, te confundí, Max. ¿No eras tú entonces?
2: No, mi amor, no. Yo, usted sabe cómo la saludo yo a usted.
0: Sí, sí,
2: yo
0: tiene
2: le voy
0: razón.
2: Explicar, y yo le voy a explicar por qué a usted le llora...
0: Un ojito.
2: Un ojito.
0: Y mañana me va a doler el otro. Una cosa así, sí. Me va a llorar el otro.
2: Ya. No, no, porque ayer no me escuchó mi voz.
0: Ah.
2: Por eso está llorando un ojito.
0: Tienes toda la razón. Y oye, ¿cómo se portó el Z?
2: El Z Top. Bien. Si todos son Power ahí. Pero sí estoy enojado contigo. Estoy enojado con el C. Bueno, el César ya lo retella.
0: Ya.
2: ¿Por qué no me pidieron un vale vista para pagar la cuenta del teléfono?
0: ¡Ándate, cabrito! ¡Qué vergüenza!
2: Es una vergüenza, ¿no? Le hago una transferencia al tiro con $500,000.
0: $500,000. Le voy a dar mi cuenta, entonces.
2: $500,000. Hasta $5,000.
0: Ya está solucionado, ¿ah?
2: ¡Ay, eso! Apróntate, chiquilla, que el 15 de julio...
0: Me muero, no quiero saber en esa fecha. Un abrazo, mi querido Max.
2: Un besito.
0: ¡Bienvenido!
2: Y te la perdono por primera y última vez que me confundas.
0: Sí,
2: yo soy único.
0: Que ver.
2: Yo único. Soy el único, igual que tú.
0: Un besito.
2: Un abrazo.
0: Cuídate,
2: un
0: Max.
2: Bye, bye. Chau, chau.
0: Bye, bye. Bye, bye, bye. Ya estamos, chicos, arrancando. Vamos a arrancar con música onda disco, funky disco. Así que llega ABBA con Bullet Bus a esta hora de la tardecita. Para usted que va conduciendo, que se va acompañando aquí con esta humilde servidora, arrancamos con este tipo de música y quédate con nosotros en la sintonía de la RD.

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1: 12 horas, 26 minutos.
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Ya. Oye, no se espante, estaba hablando con mi jefe, tuve una reunión pequeña. Así que van a cambiar algunas cosas. Sí, al tiro nomás. Por ejemplo, vamos a saludar al tiro a los Manuel y a los Ismael. Oye, por acá me llegaron algunos saludos para Manuel. María Esther me dice, muy buenas tardes, queremos saludar a Manuel, que es mi compañero de trabajo.

0: Es muy querendón y además muy atento con todas nosotras. Desde La Negra te escuchamos, besitos grandes para ti, saludos para Manuel en su santo. María Esther, yo conozco un Ismael. ¿Y su nombre? Porque aquí están los Manuel y los Ismael. Hola, buenas tardes. Aló. Aló. Otra vez pasó lo mismo. Otra vez pasó lo mismo. Sí. Ay, Dios mío. Vamos a saludar por aquí a aquellos que están en el WhatsApp. ¿Cómo estás, Enrique? Muy buenas tardes.
1: María Esther, ¿cómo estás? Buenas tardes. Tarde, que gusto escucharte nuevamente. Mira, mi semana iba perfecta hasta el día de ayer, que tuve un problema con mi jefe. Ay, Dios mío, mejor ni te cuento, pero bueno.
0: Hasta ahí nomás llegó la semana.
1: Una familia maravillosa que me calma, me pone tranquilo y eso me alegra el corazón. Y ahora prepararse para esta noche con el pronóstico de lluvia, poquita, pero que puede causar algún daño. Como somos acá en Antofagasta las cosas, puede pasar cualquier cosa. Así que a preocuparse.
0: A preocuparse y ocuparse también, como dicen por ahí. Ay, pero ¿cómo? ¿Por qué?

0: Oye, les cuento a propósito de lo que menciona nuestro amigo de este anuncio de lluvias, que dice que durará más o menos unas 3 horas y no superaría el 1,5 milímetros ya en la caída. Este pronóstico de lluvia en Antofagasta, que lo menciona Jorge Van de Boch, director del Centro de Ingeniería en Mitigación de Catástrofes Naturales, explica que en este rango de tiempo y de precipitaciones, el suelo puede absorber el agua sin dificultades. Pero este geógrafo señaló también que el evento debe servir y como ejercicio también, además, para preparar, revisar canaletas y desagües, ya que con la llegada del fenómeno del Niño, este año aumenta las posibilidades de registrar lluvias mucho más complejas, ¿ya? Así que ahí, cuidadito, advertencia que nos indican también esta alerta en la meteorología que pronostica ciertos chubascos para nuestra Antofagasta y que emite además avisos por viento y nieve en la región. Esto, para aquellos que no lo saben, está anunciado para la noche de hoy miércoles y la madrugada del jueves en Antofagasta. También hay avisos de fuertes vientos, como les reitero, y nevadas con probabilidad de ventisca en distintos sectores del interior de la región. Hola, buenas tardes. ¿Aló?
1: Hola, María Esther, buenas tardes.
0: ¿Está preparada para la lluvia? ¿Se está haciendo algo calientito?
1: Mira, me acabo de tomar un tecito porque estaba muerto de frío.
0: Oye, que está muy helado.
1: Sí, está súper helado, por eso no me gusta el invierno, porque te tenés que poner capas sobre capas sobre capas y no se pueden hacer y las cosas.
0: Y no pasa nada.
1: No, porque tú vas a moverte, la ropa te molesta, vas a lavar las cosas, tenés que subirte cuántas mangas para poder lavar las cosas.
0: Exactamente.
1: No, mira, yo realmente yo ando con un polerón delgadito y una camiseta, nada más, es lo único que me pongo, pero hoy día tuve que ir a buscar una polera más.
0: ¿Ya?
1: No me gusta andar tan abrigada porque me molesta, uno que hace las cosas entra en calor.
0: Claro.
1: Entonces andar con tanta cosa para allá, para acá, moviéndose, te molesta andar con tanta ropa, no. Yo soy así.
0: No está cómoda, exactamente. No. Oye, ¿conoce algún Manuel o Ismael para saludar en el santo en el día de hoy, mi querida?
1: Manuel, sí, un ex compañero de la básica.
0: Ya.
1: De hace poquito, así nomás, hace unos cuantos añitos atrás nomás fuimos compañeros.
0: ¿Hace poquito?
1: Claro. Sí, no sé si estará escuchando radio o estará muy metido en su trabajo, pero o tendrá tiempo para escuchar radio, pero igual el saludo para él.
0: Oh, muchos saludos para él entonces, mi querida Dani, de mi corazón. ¿Y qué te gusta tomar así algo de rico en estos días de lluvia, por ejemplo?
1: Y un chocolate con leche.
0: ¿Chocolate caliente? ¿Sí?
1: Sí, y con lechecita, sí, ay, qué rico, pero con leche condensada.
0: Oye, la leche condensada. Bueno, hay diferentes maneras de preparar el chocolate. El chocolate caliente yo lo hago con leche condensada. Queda rico, encuentro yo.
1: Sí, queda rico con el sabor de la azúcar, de la leche.
0: Exactamente.
1: Con chocolate, qué rico. Exactamente,
0: rico, rico. Ya pues, mi Dani, te mando un besito. Cuídate mucho, mi bella. Parlamos.
1: Igual, María Esther.
0: Cuídate, besito.
1: Una buena jornada.
0: Tú también. Chao, chao.
1: Chao.

Muy bien, mis queridos amigos, lamentablemente tenemos que dar un comunicado que a lo mejor no es muy agradable de entregar, pero se comunica el sensible fallecimiento del señor Farouk Amado Olivares. Su velatorio se realizará hasta las 14:30 horas en 14 de febrero 2010 y a las 14:45 minutos será trasladado a Mejillones, donde será sepultado a las 16 horas. Atentamente entrega este comunicado, ¿cierto?, la familia Amado Zuluaga. Mandamos nuestro cariño, nuestro amor, nuestro abrazo, ¿cierto?, por este sensible fallecimiento del señor Farouk Amado Olivares. Reiteramos la información para aquellos que quieran acompañar a sus familiares, ¿cierto?, en este difícil momento, es que su velatorio se realizará hasta las 2:30 de la tarde en 14 de febrero 2010 y a las 14:45 será trasladado a Mejillones, donde será sepultado a las 16 horas. Agradece, cierto, la familia Amado Zuluaga. Muy bien, chicos, nos vamos con canciones a esta hora de la tarde. Ya la están escuchando, de Baltimora, un clásico de clásicos. No te separes, ya regreso.

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2: 12 horas, 57 minutos.
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1: Queridos y queridas, ya estamos de regreso a esta hora de la tardecita, cuando es la 1:08. ¿Qué se hace en este día de frío? Me preguntan algunos, por acá me mandan fotos que se están tomando chocolates calientes, café cortado. ¿Qué cosa más rica se pasaron, de verdad? Me encanta el café cortado, al menos el chocolate caliente también, me gusta mucho. Todo me gusta. Oye, que todo me gusta. Tengo problemas.

Oye, yo les voy a dar algunos datitos para comer en el día de hoy, almorzar, si es que a lo mejor no ha preparado nada y está calientito, o a lo mejor para la oncecita. Oye, las sopaipillas caseras pueden hacer de rico en esta tarde fría que tenemos, por supuesto. Oye, todo lo que sea sopita, caldito, poroto, granado, lenteja, garbanzo. Oye, cosa más rica las sopitas. O puede ser alguna cremita rica, una crema de verduras para este frío que estamos sintiendo. Para la oncecita pueden ser roscas, calzones rotos, corbatitas, sopaipillas, pasadas o saladas. Oye, pueden ser panqueques también, qué rico. ¿Se han dado cuenta que están de repente las tortillas? Las tortillas igual calientitas son ricas, los quiche quedan muy ricos también. Las pantruquitas para hoy, María Esther dice la Dani, qué rico, pantruquitas. Oye, por acá una cazuelita, me mandan fotos, no, de pollito con sémola más encima, María Esther. Qué cosa más rica, ¿cierto? Oye, ¿algunas recomendaciones para combatir un poquito el frío? Recuerda que tienes que mantenerte abrigado, usando ropa térmica, a lo mejor capas de algodón o de lana. De repente, si te acaloras mucho, puede ser un chalequito, una polerita, algo para andar en la casa. Además de comer y beber cositas calientes que aumentan también la temperatura corporal. En el interior de las casas o en los espacios donde tú te encuentres, en el trabajo, tratar de mantenerte calientito en ese sentido, y además a tu cuerpo para poder pasar un día cómodo y agradable, de todas maneras. Oye, lo otro que se come cuando hace frío también son los guisos, además de la sopa, de las cazuelas, los guisos, ¡qué rico! Oye, en repostería tenemos más variedad de cositas dulces, nos ayuda por el tema de las calorías, porque cuando hace frío, obviamente que tu cuerpo quema más calorías. Para combatir ese frío necesita ese calorcito y de repente a ti te dan, por eso te dan ganas de comer algo más dulce, puede ser. María Esther, ¿cómo estás para este día? Una rica y calientita crema de espárragos o de tomates de fondo, dice, frito de lechugas, además con arroz y curry. ¡Ay, puras cosas ricas! Así que mientras tú me mandas tu receta para este día frío, nos vamos con canciones. No te separes, ya volvemos.

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1: Ay, muy bien, estamos escuchando pop ochentero, ¿ah? Pero ahora les quiero contar una noticia que especialmente para todos los fanáticos de la película Shrek. ¿Se acuerdan ustedes de Shrek? Así del año 1241, de hace mucho tiempo, esta película infantil que de alguna forma u otra nos emocionó, nos gustó, nos deleitó con toda esta trama de que no es lo importante lo físico. ¿Se acuerdan ustedes de esta película? Bueno, esta película, Shrek, lanza el primer adelanto de la nueva película de Shrek. Así que, bueno, para todos los que son fanáticos de esta película de niños, en el fondo, ya se dio a conocer el adelanto de su quinta película. Oye, la quinta película, está las galletitas, el burrito de Shrek, ¿se acuerdan ustedes? Bueno, este ogro, el más querido por todos, regresa a la pantalla grande con una nueva historia junto a Fiona, el burro y además nuevos personajes que aparecen, que son sus hijos, quienes lo acompañan en estas nuevas aventuras donde se destaca el trabajo. Estamos hablando de la actriz de Zendaya, la que es pareja, ¿cierto?, de quien interpretó al Hombre Araña en la versión original. ¿Quién dará voz a la hija de la pareja? Acuérdense, recuerden eso. Después, cuando hacen la traducción al español o uno va al cine a ver traducida en español, obviamente no es la voz de Zendaya, para que lo sepan. Será el estreno, imagínense, ya se lanzó algún adelanto, pero el estreno es el próximo año recién. En un año más, el próximo junio de 2027, cuando se va a estrenar en todos los cines, celebrando ya los 17 años desde el estreno de su primer filme, ¿ah? Así que para que tú, si lo estás esperando, esta quinta película, esta quinta versión, vas a tener que esperar un poquito más, porque le queda un añito más ahora en el 2027, el estreno de Shrek. Así que para todos los fanáticos, pero ya pueden buscar en las diferentes plataformas sociales un poquito del adelanto de lo que es Shrek 2027, lo que va a ser esta quinta película, con la participación también de sus hijos y nuevos aliados ahí en Shrek, ¿ya? Para que lo sepan también. María Esther, ¿cómo estás para este día frío? Una rica y calentita crema de espárragos o de tomate de fondo, frito de lechuga con arroz y curry, que me había mencionado nuestro amigo Petar Antuco, así que aprovecho de mandarle saludos por aquí. A ver, Carlitos.
2: Buenos días.
1: Buenos días.
2: A mí son dos cosas las que me hacen pasar el frío.
1: ¿Ya?
2: Una, un tazón de Milo caliente, caliente, caliente, con unas gotitas de endulzante, nada más que unas gotitas.
1: Nada.
2: El otro, un consomé
1: rico,
2: pero bien caliente también.
1: Calientito, me encanta el consomé, amigo.
2: Me hace pasar el frío.
1: Me gusta el consomé. Tan rico, María, estoy escuchando la radio. Soy Nicolás. Ah, Nicolás, para ser lindo, Nicolás. Muchas gracias, Nicolás. Dani nos escribe por aquí. ¿Cómo se llama el tema de fondo que tiene ahora? A ver, una 21, ¿ahora? ¿Será el One More Time? ¿Será ese? A ver. Déjame mandártelo, corazoncito, ¿ya?

Ay, ojalá que sea ese, ¿ah? Pero más o menos sacando el cálculo de la hora, puede ser que sea ese mi corazoncito. 1:24 p.m, no lo puedo creer, me voy a una pausa comercial súper mega cortita. No se separen de nuestra sintonía. Quédate con nosotros aquí en la RD. Vamos a la pausa muy cortita y ya volvemos, ¿ya? Nos vamos con este clásico Beautiful Life, Ace of Base, aquí en la 92.1.

0: tiene.
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2: Son las 13 horas, 29 minutos.
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1: Buena gente, especialmente las damas.
2: Buena gente, especialmente las damas. Ya estamos de regreso con un poco de reggae a esta hora de la tardecita. Para toda la gente que nos acompaña y que me ha compartido así qué cositas comer de ricas con este frío.

Es que está muy helado, de verdad. Está muy, muy helado. Oye, por acá aprovechamos también de saludar. Oye, me dicen por acá, Mari, te estamos escuchando desde La Negra. Harto que escuchan en La Negra, así que aprovecho de saludar a Janet, a Patricia y a Josefina. Están en colación, así que nos están escuchando, chiquilla. Un besito para ti. Me habían programado algo de reggae, así que ahí está sonando. Ahí nos vamos a ir un ratito más con algo que me programaron estas chicas. Así que ahí nos vamos a ir con eso, chicas. Ya, No Woman No Cry, interpretado por los Fugees. Ya, eso de ese tema es para ustedes. Oye, yo les iba a hablar del Mundial, pero algunos no querían que habláramos. Fíjense que en el Mundial hay un pato que se llama Merlín, y que se convirtió en una esperada celebridad en las calles de la Ciudad de México, ¿ah? Donde ha conquistado a todos los fanáticos del fútbol, luciendo la camiseta de la selección mexicana. Esta ave se volvió viral luego de que protagonizara un divertido momento en el que aparentemente eligió a México por sobre Corea del Sur al tomar una bandera mexicana con su pico, además convirtiéndose para muchos en una mascota no oficial del Mundial. ¿Ah? ¿Lo habían escuchado ustedes? ¿Habían visto esta mascota? ¿Les interesa hablar del Mundial? Ay, Dios mío. Oye, yo les quiero preguntar, ¿pudieron, recibieron o ya han podido utilizar este cupón del gas licuado a aquellos que tuvieron acceso para poder tenerlo? Porque ayer ya comenzó a utilizar este beneficio, que estamos hablando de 27,000 pesos. Bueno, en el marco del plan Chile Sale Adelante, el gobierno de Chile entregó el apoyo y pago único para mitigar este impacto del alza del precio del gas licuado en la calefacción de los hogares. Este cupón de 27,000 pesos que les mencionaba, que sirve además exclusivamente para comprar gas licuado dirigido a familias, estamos hablando del 80% más vulnerable del registro social de hogares en todo el país. Ya quienes solicitaron el beneficio entre el 18 y el 29 de mayo ya pueden utilizar este cupón desde ayer miércoles. Ya las personas que postularon o solicitaron entre el 30 de mayo al 12 de junio pueden hacer uso a partir del 2 de julio. Ya, y quienes realicen la solicitud entre el 13 de junio ya y el 30 de junio pueden acceder recién al beneficio el 21 de julio, ¿ya? Ojo, también es un dato bien importante que entregan, el cupón de gas licuado es válido hasta el 30 de septiembre de este año, ¿ya? El saldo no utilizado.

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1: RD, así es, tu música, tu estilo, RD. 1:46 y estamos sintiendo este frío. Este frío aquí en Antofagasta.

0: Ay, Dios mío, o sea que de repente veo las noticias y lo encuentro tan lamentable y tan catastrófico. Terrible, ¿ah? Terrible. Bueno, yo veía la noticia, ¿vieron esta noticia de esta mujer que fue asesinada, que nadie sabía qué le había pasado en Loncoche? Bueno, ahora se sabe que la hija de 17 años pagó 60.000 pesos para matar a su madre. Tres adolescentes están detenidos por el homicidio de una madre de 53 años. Ella es Ingrid del Carmen Barrera Rantul, y cuyo cuerpo fue encontrado el pasado domingo con heridas cortopunzantes y varias fracturas en su domicilio en Loncoche, región de la Araucanía. ¡Qué terrible! Los menores, todos 17 años, corresponden, de acuerdo a la información entregada por la Fiscalía de la PDI, a la hija, bueno, son amigos, conocidos de la hija de la víctima, la pareja de esta y un amigo de ambos, que fueron lamentablemente... Bueno, el fiscal dice el móvil del homicidio, calificado como sicariato, se debería ir a un conflicto familiar, ya que la madre no habría estado de acuerdo con la relación amorosa que mantenía su hija con el adolescente. Lamentable, lamentable noticia que vemos. Yo no sé cómo puede ser posible que uno lea noticias como esta. De verdad que quedo así como en shock. Me imagino que ustedes revisan esta. Y muchas noticias más de este tipo, brutales, violentas, y que de repente uno dice, wow, es tremendo, tremendo, tremendo, y que ojalá, por supuesto, uno dice, ¿qué está pasando? Está muy loco este mundo. Uno dice, ¿pero qué está pasando con la gente? De verdad, una hija que manda matar a su mamá, digamos, esa edad. Por ese valor, digamos, y todo lo que conlleva, tremendo. Bueno, en otros portales de noticias aparece que los adolescentes se habían entregado de manera voluntaria luego de conocer o de haber, lamentablemente, haber hecho este homicidio. Bueno, nosotros, chicos, con esta noticia tan lamentable, quizás otras más que yo no me atrevo a leerles ni a comentarles, porque de verdad que no me dan ganas de leerla para no traerle ahí esta misma sensación que podemos sentir en este momento con tanta noticia. Así que vamos a ir a algo más entretenido mejor. Hola.
1: Aló.
0: Buenas, ¿cómo está? Buenas tardes.
1: Buenas tardes, María Esther Pastén.
0: María Esther del Carmen Martínez Pastén, por supuesto, con ella, ¿con quién hablamos?
1: Hola, habla con Jorge.
0: Jorge, ¿cómo estás?
1: Oye. Mira, lo que pasa es que yo ando en un furgón y quieren pedir tu tema de las Spiders.
0: ¿De las Spiders? ¿Anda en un furgón escolar?
1: Sí.
0: ¡No te puedo creer! Oye, ¿sabes que me han llamado muchos escolares estos días, ya? El Spice Girl, ya. Bueno, yo les programo uno, ¿les parece? Nos podemos ir a la pausa con ese tema.
1: Sí, pues.
0: ¿Ya? Perfecto, corazón, saludos. ¿A quién? A ver, el nombre, velo nomás.
1: Elizabeth.
0: ¿Ya?
1: Y Jordanis.
0: Eso, besito para ellas entonces. Besitos grandes, ¿ah? ¿Eh? Nos vamos a la pausa con ese tema de las Spice. Un abrazo, cuídate mucho.
1: Ya, chao.
0: Oye, sí, me están escuchando muchos escolares, así que yo aprovecho de saludarlos también a esta hora de la tardecita. Oye, aquí es muy importante, chiquillos, me dice por acá, si nosotros tenemos antojo de dulce, de comer cosas dulces o azúcar que nos falta, dice que necesitamos más proteína, Ay, si tenemos antojo de algo salado, necesitamos electrolitos, que lo encontramos en la uva, en el plátano, en la manzana, en el zapallo, pero si tenemos antojo de azúcar... Necesitamos más proteínas, pollo, atún, carne, huevo. Oye, ¿en serio? Si tenemos antojo de comer, por ejemplo, hamburguesa, pizza, pan, pastas, dice que necesitamos más energía. Cereales, arroz, fideo. ¡Mish! Si tenemos antojo de chocolate, necesitamos magnesio. ¡Oh! No lo puedo creer. Y el magnesio está en la chía, la almendra. Síguenos para más consejos, me dicen por acá. María Esther, la mejor proteína es el huevo. Yo como dos huevos día por medio para no quedar tan Ramón. Sí. Bueno, yo todos los días como dos huevitos en el desayuno y en la tarde también. Como huevo, ¿sí? Obvio, totalmente rico. Ya, mis queridos bombones. Oye, nos vamos con canciones a esta hora de la tarde, la tanda publicitaria de las 14 horas. No se separen de la sintonía. Nos vamos con las Spy, dedicado ahí a nuestros escolares que nos van escuchando. No se separen, ya volvemos.

0: 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Una pausa y ya volvemos.
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4: Son las 13 horas, 57 minutos.

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0: cuando son exactamente las 2 de la tarde con 8 minutos. Oye, aquí están haciendo una campaña de vacunación, chicos, para que ustedes se acerquen a calle San Martín 2541. Es esta campaña de vacunación que comienza hoy, sigue mañana y el 19 de junio, desde las 9 a las 13 horas en este punto de encuentro, ¿ya? Las vacunas son influenza, COVID-19, neumonía. 17, 18 y 19 de junio, partió ayer. Desde las 9 a las 13 horas van a estar en calle San Martín 2541, así que los esperan a todos para esta campaña de vacunación. Aló, aló, muy buenas tardes. Hola. Aló. Aló, buenas tardes. Me estoy escuchando dos veces.
1: Hola, buenas tardes.
0: No, escucha bien, ¿le puede bajar un poquito el volumen? Buenas tardes, ¿le puede bajar un poquito el volumen de la radio para no acoplarnos?
1: Hola, buenas tardes.
0: Hola, ¿cómo estás? ¿Cuál es tu nombre?
1: Hola, buenas.
0: Buenas, ¿cuál es tu nombre?
1: Yordelis.
0: ¡Yordelis! ¿Cómo estás? ¿Escuchaste la canción de las Spice?
1: Sí, me encantó. Estoy con mi amiga la Elizabeth.
0: Oye, fanáticas de las Spice Girls, ¿iban en el furgón escolar? ¿Me estaban contando o no? ¿Estoy perdida?
1: Sí, estamos en el furgón.
0: Oye, ¿en qué curso van ustedes?
1: ¿Qué?
0: ¿En qué curso están ustedes?
1: Octavo B.
0: Octavo B.
1: Séptimo B.
0: Séptimo B y octavo B. Oye, un besito, chiquillas, se pasaron. ¿Van camino ya a descansar?
1: Queremos a Michael Jackson.
0: ¿Ya? ¿Escuchar Michael Jackson?
1: Sí.
0: Perfecto, si me dan un ratito yo se los programo, ¿vale?
1: Muchas gracias.
0: Un besito, chiquillas. ¿Van para la casa, cierto?
1: Sí.
0: Ya, que descansen. ¿Mañana tienen clase de nuevo temprano?
1: No.
0: ¿No?
1: No.
0: ¿Están libres?
1: Quillagua, nosotras.
0: ¿Cómo?
1: Nosotras vivimos en Quillagua.
0: Ah, ustedes viven en Quillagua. ¡Qué maravilla! Entonces les damos las gracias por su tiempo, por llamarnos, por programar canciones. Ahora en un segundito más les programo algo de Michael Jackson, no hay problema. Besitos, chiquillas, que lleguen bien a Quillagua entonces. Cariño, besitos, bella. Séptimo B y octavo B. Besitos, chiquillas. Chao. Me encanta la energía de estas niñas maravillosas. La prepubertad, Así que los vamos a complacer con temas de Michael Jackson, sobre todo a los escolares que nos están escuchando. El futuro de nuestro país, dicen por ahí. Claro que sí. Nos vamos con este clásico porque no sé si se van a bajar pronto del auto, si van a seguir en el auto. Así que se los dedico, chicos. Black or White de Michael Jackson. No te separes de la sintonía de la RD. 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
1: Muy bien, mis queridos. 2:00 p.m. con casi 22 minutos. María Esther me dice, no he podido ir a buscar mi libro. Tranquila, mi bella, no hay problema. Un abrazo para ti, Andreita, dale.

Que no puedo creer que en esta mitad de año de verdad que hayan tantas malas noticias. Ya, seguimos mejor en la campaña para no caer en esto de las malas noticias. Vamos a reiterar a aquellos que a lo mejor recién se están integrando a la sintonía de la RD, que se anunciaron estos chubascos para esta noche del miércoles y en la madrugada del jueves, ya. Esta condición climatológica dicen que se presenta también en Mejillones, Tocopilla y Taltal. Ya para, ojo, ustedes también. Para el interior de la región de Antofagasta se anuncian vientos que serán de hasta 100 kilómetros por hora. Ya en Ollagüe podría caer chubascos también de nieve. Esta es la advertencia que hacen nuestros amigos de meteorología para que ustedes también tomen las precauciones. Y a raíz de este anuncio, nosotros estamos viendo qué consumiríamos o qué comeríamos en este día de frío. Un tecito caliente, un cafecito cortado, un chocolate caliente puede

un quequito, hacer rosca, hacer calzones rotos, sopaipillas pasadas, sopaipillas saladas. Oye, tantas cositas que se pueden comer en estos días fríos que estamos viviendo acá en Antofagasta. Chicos, nos vamos a ir a una pausa comercial muy cortita a esta hora de la tarde. Vamos a despertar a aquellos que se están quedando dormidos, así que nos vamos con algo pop, rap. Vamos a la pausa comercial. No te separes de la sintonía. Penso positivo. Llega Giovanotti, nos envía a la pausa y ya volvemos.

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2: Son las 14 horas, 29 minutos.
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2: Hola, Mayente, ¿cómo está la patita de acá de Calama? Te contaré que Calama está nublado. Hace viento, pero poquito, no hace mucho viento. Y a mí me gusta comer cositas calientes, poretitos con
3: tallarines.
2: Con rienda. Bien caliente con leche o chocolate.
3: Qué rico.
2: Una sopaipillita pasada podría ser también.
3: Puede ser.
2: Ya, que estés bien, cariños. Chao, chao.
3: Un abrazo, mi bella. Muchos cariños. Hola, Marco, ¿cómo estás?
4: Hola, María Esther. Yo primero pondría la tetera a leña.
3: Ya.
4: Té a granel con hierba luisa y una sopaipilla.
3: Wow. Eso ¡qué haría. Rico, Marco! ¡Qué rico! Hola, buenas tardes. ¿Cómo está Marcelo?
5: ¿Cómo estamos, María Esther? Marcelo por aquí. Está bastante nubladito para acá, para el lado norte, María Esther. Pero a mí me gustan los días así, heladitos.
3: Nublado, heladito, sí.
5: Aquí trabajando. María Esther, en estos días así, una rica cazuela de menudencia. ¡Ay, qué rico! O una cazuelita de patita de vacuno. Calientita. Rico. Con un tecito. Ya, María Esther, regálame un temita de... uno de Aqua o Michael Jackson, ¿puede ser? Vale, Martín, gracias, que tenga una excelente tarde, buen miércoles para todos, bendiciones para ti y para tus hijos.
3: Bendiciones también para ti, mi querido. Muchos cariños, a mí también me gusta más el frío que el calor, sí, de todas maneras, me gusta estar así abrigadito. Lo que no me gusta y me carga es enfermarme, eso es una cuestión así que no la soporto. Mira el romadizo, me cae mal, no me gusta. Ya, primita, aquí escuchándote. Linda mi primita, la Pame, que le mando saludos. Oye, se pasó la Pame, yo quiero que la sigan en Dolly's Land, ahí en la cuenta de Instagram, porque es muñecas personalizadas. Ahí les puedo mandar el Instagram, me lo piden, yo se los mando. Es un súper buen regalo como alternativa, ¿ya? Oye, y ella me mandó una fotito precisamente de queque, de limón y semillas de amapola, ¿ya? Así es que para que usted, ¡ay, qué rico! Preparado, rico, rico, rico para este otoño-invierno, porque todavía nos falta llegar al invierno, chiquillos, aunque ustedes no lo crean, estamos recién empezando. Así es que vamos a ver cómo nos tiene este clima. Y les reitero, aquellos que a lo mejor recién están escuchando la sintonía de la RD, hay anunciadas lluvias para la noche de hoy miércoles y la madrugada de mañana jueves, ya, así que a tomar precaución. Vientos en Mejillones, Taltal, ¿cierto? Y al interior de Ollagüe, anunciado nieve también. Así es que para que ustedes tomen las precauciones necesarias por este aviso que nos envían nuestros amigos meteorólogos, ¿ya? Así que mucha atención. Seguimos.

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2: Nos fuimos en volada, sí, bombolada del rock noventero. Por ahí escuchan a los Guns. Welcome to the jungle.

0: ¡Oye! ¡Que le pusimos bueno! Oye, recuerden la campaña de vacunación, no se olviden. Y estamos escuchando un poquito de rock pop noventero a esta hora de la tardecita, ¿ya? Y un datito importante, no menor, ustedes saben que el lunes 15 celebramos o concientizamos este Día Mundial del Donante, el día 15 de junio, así que yo los invito a que ustedes también sean donantes, altruistas, y que cada mes a lo mejor puedan ir a donar sangre, que se puede salvar alrededor de 3 vidas, y se pueden inscribir ahí en el banco de sangre de Dona Sangre Antofagasta. Hola, buenas tardes, aló. Sergio, ¿es usted? Se le escucha sumamente cortado. No se escucha bien. ¿Ahora sí nos escucha bien?
1: Ahí
0: sí. ¿Ahí sí nos escucha
1: hola,
0: bien?
1: Hola.
0: ¿Aló? ¿Hola? ¿Aló? ¿Hola? ¿Ahí sí nos escucha bien?
1: Sí.
0: ¿Sí?
1: Sí, ¿cómo está?
0: Bien, ¿y tú?
1: Aquí estamos, lo más bien contento porque por fin llegó mi juguete tecnológico.
0: ¡Ah, qué bueno! Y por eso se escucha tan bien. Oye, no, qué costó.
1: Hablando del celular, pues no de la este. ¿Y ahí cómo me escucha?
0: Ahí lo escucho bien, todo bien.
1: Ya ve, lo que pasa es que yo tengo un televisor que chupa toda la frecuencia de los celulares.
0: Ah, perfecto, ya. Oiga, ¿y cómo ha estado usted, Sergito? ¿Todo bien? ¿Qué hace Sergio bien para los días de frío, los días de lluvia, ya que han anunciado lluvia para esta noche de miércoles y la madrugada del jueves?
1: Ya, no le escuché la última palabra, ¿me puede repetir?
0: ¿Qué hace Sergio para los días de lluvia?
1: No, pues posiblemente, usted dice, en cualquier ámbito, lo primero que asegurar el techo, pues, que esté, no filtre agua,
0: ya.
1: Ver todas las piezas, y después, para el desayuno puede ser una sopa y pillas pasada, un cafecito, no sé, digo yo. Pues.
0: Algo suavecito.
1: Algo suavecito.
0: Algo suavecito.
1: Oye, dicen que van a haber viento de 6 kilómetros por hora, pero que la gente...
0: Eso es para, porque... es para mejillones, para...
1: Sí, decirlo... para cosas más abiertas, pero para acá nunca ha pasado nada. En Antofagasta tenemos que tener fe nomás. Son cosas de la naturaleza.
0: Claro, y bueno, el llamado a mantener la calma, pero están anunciados estos vientos 100 kilómetros por hora, nieve en Ollagüe, ojo por ahí también. Así que
1: pero
0: a esperar con calma.
1: Para la cordillera.
0: Exactamente, lo que acabo de decir.
1: Así que eso.
0: Gracias, Sergito, pues que le vaya muy bien. Un abrazo, cuídese.
1: Un beso, chao, chao. Saludo, que esté bien, saludo a toda la audiencia de la radio, ¿cierto?
0: Chao. Ya, chicos, yo me voy porque me voy directo a la farmacia a comprarme algo para estas lagrimitas que me caen. Oye, y mañana vamos a hablar de esta ley de, es que se ya se despachó el nuevo sueldo mínimo, que sería de 553 y fracción, ¿ya? Mañana lo comentamos un poquito para ver si están de acuerdo o no. No alcanza para nada con eso, pero ¿qué le vamos a hacer? Es parte de la vida, como dicen por ahí, ¿no? Un besito grande para todos los que se conectaron en el Fuera de Foco. Recuerden que se viene Alexis Ardiles, ¿ya? Quédense en la sintonía y me despido entonces con Aerosmith, haciendo honor a lo que estábamos escuchando, este rock latino, o sea, rock pop noventero. Ya, mis queridos y queridas, Aerosmith Crazy. Hasta mañana. Chao, chao. Día de lluvia, chocolate caliente, rosquita, calzones rotos. Besitos. Chao, chao.

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1: Son las 15 horas, un minuto.

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2: Hola, ¿cómo están? Buenas tardes, bienvenidos. 3:06 p.m. de un día miércoles 17 de junio. Día súper nubladito y con baja temperatura. Es una tardecita heladita, bien fría. Esta mitad de la semana, pero sin embargo estamos con buen ánimo, así pues. Si ustedes se arriman a la señal de Radio Desierto, se van a sentir calentitos, abrigaditos. ¿Cómo están? ¿Trabajando? ¿Descansando? Saludos. Están en Antofagasta, en Calama, en Tocopilla, en Taltal, en María Elena, en Pedro de Valdivia, en Sierra Gorda, en Baquedano, en la carretera, en la zona industrial, en minería, están en Chuquicamata, en algún lugar cercano, sintonía online en el sur, con lluvia, con frío. Aquí en la costa también, ¿eh? Aquí en la costa estamos. Dicen por ahí que puede que alguna gotita, alguna lluvia mata pajarito caiga más tarde, algún tipo de precipitación menor que va a pasar a ser una anécdota aquí en el norte. Y claro, nos llama la atención porque no estamos acostumbrados, ¿cierto? Dicen que puede ser como que no puede ser. Lo que también dicen que es un día propicio para comerse unas ricas sopaipillas. Unas sopaipas pasaditas, qué rico. Con un rico café, con un rico chocolate, con un rico tecito. Yo voy por el tecito. Es más, en unos minutos más preparo las efemérides musicales. Y me tomo un tecito. Bienvenidos en compañía de Joy Antofagasta. A través de todas nuestras señales, en este mes mundialero, vamos con la primera canción de la tarde haciendo magia. Y diciendo el conjuro, abracadabra.

0: Ahí están los dos primeros clásicos de esta tarde larguísima hasta las 18 horas. Tarde fría, tarde nubladita en la ciudad de Antofagasta. Cariños para todos los que nos están escuchando. Antofagasta, Calama, todos los lugares cercanos y la sintonía online. Les vuelvo a saludar, darles las bienvenidas a esta antena retro que tiene la mejor música. Y ustedes me van ayudando toda la tarde a armar este listado de pedidos y solicitudes a través de nuestro WhatsApp. Oye, los amigos tienen frío, ¿eh? Tienen harto frío. Los amigos que están escuchando la radio, los amigos auditores, todos me están comentando lo mismo. En este miércoles 17, San Manuel y San Ismael. Saludos para todos los Manueles y los Ismaeles. Para todos los papaces que llevan ese nombre. Saludos para Manuel, saludos para Ismael. Hay un auditor de Mejillones que aparece. El Ismael de Mejillones, pues yo le digo Isma. El Ismael de Mejillones, saludos para todos. Y para quienes están cumpliendo añitos también. En este mes mundialero. Hoy Argentina, noche Argentina. Hoy. Más encima ya el Messi ya está de goleador ya. ¿Cómo odiamos a los argentinos, a los chilenos? Oye, se nos nota mucho. Nos cae mal los argentinos. Pero no todos los argentinos, los futbolistas no. ¿Qué me dice el tío Jesse? Que ya está ahí. Aguas, aguas, apareció el tío Jesse. Me dice, epa, dice Bombón Ardiles. El rey del retro, eso. Aquí estoy en sintonía, dice. A ver, me mandó un audio, po. Tío Jesse.
1: Papá, papá, ya llegó el Jesse, ya llegó el tío Jesse. Oye, papá, aquí.
0: Le da que yo soy su papá, le da que él es mi hijo, ¿eh? Siempre me dice papá.
1: Y saludándolo, y ya sabes, acá en la sintonía. Oye, papá, no si anda, entra en la programación los tremendos Foster the People con Pump the Kids. No sé si entra porque creo que es 2000era o 90era, no me recuerdo. Sí, por ahí entra, papá, te la pido la canción.
0: Ya.
1: Ya, papá, súbele porque ya me está saliendo uno en la garganta porque me estoy emocionado si lo pones. Ya, papá, súbele, súbele. Aquí estamos en la sintonía y saluda a los chicos retos, los que escuchan al Bombón Ardiles. Desde Hermosillo, México, papá, el tío Jesse.
0: Ya, oiga.
1: Aquí andamos con mucho calor, papá, mucho calor.
0: Estamos con frío acá, tío Jesse. Todo el mundo comenta el frío y usted está con calor. Cuénteme, ¿con cuántos grados están ahí en Sonora, Hermosillo, México? Oiga, tío Jesse, mande lo que está comiendo, lo que va a almorzar, lo que va a desayunar. ¿Cuántas horas son? 3 horas menos. No, oh, prácticamente el tío Jesse está recién desayunado, recién. Boy, así que... Ya, tío Jesse, gracias. Hola, Lexi, ¿cómo estás? Te estaba escuchando. Gracias por el saludo. Soy Ismael de Mejillones. Viste, el Ismael estaba ahí escuchando. Oiga, Ismael está de santo el día de hoy. Pues. Espero que los saluden, aparte de aquí los que estamos en la radio. ¿Alguna cosita para el tecito? ¿Un abrazo que le den ahí en la casa? ¿Alguna cosita? Oiga. Saludos, Ismael, que le vaya lindo. Ya estamos con pedidos. ¿Quién está aquí? Hernán. Hola, Hernán.
2: Hola, Lexi. Buenas tardes, ¿cómo estás?
0: Muy bien.
2: Pero que bien, acá Hernán, reportando sintonía desde la calle Antofagasta. Medio resfriado, sí, pero bien. Si se puede, algún temita de Line, Your Love. Muchas gracias.
0: Algo de Line, Your Love. Oiga, Hernán, está resfriadito, pucha la payasa. Ya, saludos. Cuídense los que están resfriados y que son porfiados. No se abrigan, se creen lolos todavía. La palabra antigua, lolo. Alexi, buenas tardes, ¿qué tal? Que tengas una buena jornada. Por favor, quiero pedirte a Celebrate the Nan con Will You Be There. Gracias, Alexi. Cristian, desde La Serena. Oiga, Cristian, ¿cómo está La Serena? Cuénteme. Ahí está. Está ahí mismo. Oiga, cuente cómo está el clima de La Serena, Cristian. Ahí nos cuenta. Vamos con los dos primeros pedidos. Lime y Celebrate the Nan. Pegaditos, pegaditos.

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2: Estamos de regreso, 15:33, estimados amigos. 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Seguimos, apareció, y a propósito de aparecidos, de Chuck Norris, mira, Chico Molina, tantos días que no nos saludaba.
3: Hola, compadre, buenas tardes, compadre. Está muy helado, está muy helado. Llegar a la casa a acostarse está muy, muy helado. Este es un tema de Pesmo, tu amigo señor Molina. Estoy en modo mundial.
2: Ah, sí, modo mundial. Vaya a trabajar, oiga, sin vergüenza. Que después anda tirando licencia, anda cobrando el sueldo después. Chico Molina, ese día que no nos saludaba. Saludos, amigos, Depeche Mode. Estamos con Mahomet.
4: Muy buenas tardes, Alexis Ardile, la voz de la tarde.
2: Eso.
4: Y Antena Retro.
2: Eso.
4: Alexis, excelente día para escuchar.
2: ¿Cuál?
4: You Are the One, de Aja. Gracias, saludos a todos.
2: Saludos para usted, amigo. Gracias, Mahomet, por pedir canciones. Ajá, con You Are the One y Depeche Mode. Buena dupla, 15:36. Estamos haciendo Antena Retro en la Desierto.

15:43, la información en este minuto en la ciudad de Antofagasta. En este ratito, la central de alarmas de bomberos despacha carros de emergencia hasta móviles de emergencia, hasta Avenida Carrera, ¿cuál es esa? Y Coquimbo. Carrera y Coquimbo, información preliminar, fuego en vehículo menor a esta hora está pasando en este momento. A ver si tenemos más completa la información por acá. A ver. Ya, dice que Avenida Carrera, debe ser claro, ahí en... Correcto, un poquito más allá. Un poquito más allá. Ah, mira, aquí me encontré la información. Atención Antofagasta, recomendaciones ante lluvias. Ante la posibilidad de precipitaciones en nuestra ciudad, te recomendamos seguir estas medidas. Mantén limpia tu techumbre y canaletas, revisa conexiones eléctricas y evita filtraciones. No arrojes basura a las calles o quebradas, evita transitar por sectores de riesgo. Ten a mano linterna, pilas y agua potable. Infórmate por canales oficiales de entidades gubernamentales. Prevenir es nuestra responsabilidad. Atención. Recomendaciones ante posibles precipitaciones hoy en la tarde-noche y en la madrugada. Es lo que encontramos ahí. Vuelvo a saludar a los amigos. Chico Molina me dice: Alexis, excelente la canción de las Depeche Mode. Gracias, Chico Molina.

0: que andaba perdido el hombre. Carlitos Godoy, ¿a quién quiere saludar usted, oiga?
1: Hola, Alexis, aquí Che Carlitos, aquí reportando la sintonía de esta hermosa radio. Oye, Alexis, un saludo ahí a mi compañero Ismael Goku, que operador de una puerta, horquilla y puerta contenedores. Así que un saludo para él. Ya, Alexis, nos estamos viendo o nos estamos escuchando, siguiendo la radio. Chao, chao, Alexis.
0: Chao, Carlitos. Chao, Carlitos Manota, cuídese, que le vaya bien. Saludos para su amigo de trabajo, Ismael, en el Día del Santoral. Hoy, Ismael y Manuel. Mauro Pillo, el Mauricio Ulloa, me dice el pelado. Amigo, dice, hoy día picarones para el tecito. ¡Qué rico! ¡Invita, pollo! Anda hablando, invita. ¿A quién más saludamos por acá? Estamos viendo los mensajes. Cristian de la Serena me dice, ¡oye, Alexis! Está nublado aquí en La Serena. Hay buena temperatura y creo que para mañana a lo mejor anunciaron algo de lluvia para mañana jueves. Gracias, Cristian. Gracias, Cristian, por la información. Muchas gracias. Sí, Alexia, aquí en Carrera, dice, en la clínica Antofagasta, ahí se estaba quemando un auto. Ah, claro, en Carrera, ya, ok. Gracias, muy amable, muchas gracias. Correcto, decía Carrera, pero no se llama Carrera, tiene otro nombre esa. Y se me olvidó el nombre. Y no es que sea mala antofagastino, no me sepa las calles, que ya la vejez ya se te olvidan las cosas. Se olvidan las cosas. ¿Qué querés que te diga? O si digamos las cosas como son. Estamos con la chica del tiempo.
2: Hola, Lexi, buenas tardes por aquí. Ñaña Michelada desde una nublada Calama. Oh. Y con frío. Ah. Sí, se puso helado acá. Ah. Alexis Calama. Ah. En la mañana estuvimos con sol, había una que otra nube, pero ahora ya se nubló. No tenemos pronóstico de lluvia así para Calama.
0: A ver, espérese, Ñaña, hay algo que no me gustó que Dios puso ahí usted. Vamos a aclarar al tiro las cosas, Ñaña. A ver. ¿Qué dice por acá, Ñaña?
2: En la mañana estuvimos con sol.
0: ¿Cómo que la mañana estuvimos con sol? No, pues tiene que escuchar la desierta todo el día. Ah, estuvo soleado. Ah, yo pensaba que estaba escuchando otra radio. En la mañana estuvimos con la sol.
2: En la mañana estuvimos con sol.
0: Ya, Ñañita, perdón, me confundí. Además que no llegas a Radio Calama, ¿cierto? Correcto. Saludos para los compañeros de Radio Sol. Ya vamos entonces.
2: Había una que otra nube, pero ahora ya se nubló. No tenemos pronóstico de lluvia así para Calama, pero bueno, acá siempre se esperan. Que pasen cosas.
0: Oiga, y pasa de todo en Calama con el clima. En un día pasa de todo: viento, lluvia, frío, calor, nube, rayos y centellas.
2: Raras con el clima.
0: Siempre.
2: Estamos con 20 grados y corren vientos de 28 kilómetros por hora. Ya, y la tarde helada también acá, igual que ustedes. Eso, Alexi, cuídate mucho y porfa, si me regalas el tema de Status Quo en The Army Now.
0: In the Army Now. Gracias a usted, Ñañita, por mandarnos el reporte del tiempo. Por aquí me dice Alexi, te voy a ayudar a tu mala memoria. José Miguel Carrera, ahí está, ¿viste? José Miguel Carrera. Yo me la aprendí así, como José Miguel Carrera, ya. Ahí en José Miguel Carrera. Gracias, muchas gracias. Gracias por la comprensión con este vetusto locutor que ya se está olvidando de todas las cosas ya. Mila.
3: Hola, Alexis, buenas tardes por buenas. Acá, la Mila dejándote mis saludos a ti y a todos los que ya están escuchando tu programa Antena Retro. Hoy con mucho frío, un saludo especial para mi amigo Gio, que siempre está reclamando por el frío.
0: Sí, el viejo ese.
3: Una canción de Sweet Ballroom Blitz, por favor. Como siempre, desearle a todos que tengan muy buen retorno a casa y una grata jornada. Chao, chao.
0: Gracias, Milita. Cuídese. Saludos para el Gio Friolento. Oye, Mila, y fíjate tú y todos los auditores, que yo lo agarré para el deseo el otro día al Gio, porque como 3 días seguidos decía, oye, que hace frío, estoy muerto de frío. Oye, me morí de frío en el turno. Oye, Alexi, qué terrible frío. Yo dije, oiga, Gio, usted es un tipo bien friolento. Y al otro día me lo reconoció. Me dijo, Alexi, te quiero contar algo. Dijo, ayer me agarraste para el deseo, pero la verdad, dijo, yo soy un tipo muy friolento, dijo. Tolero muy poco el frío, ¿viste? Yo la chontea, puro escuchándolo ahí. observando, atendiendo lo que me decía, saqué la conclusión y él lo reconoció. Dijo que era muy friolento, que estos días nublados, sin solcito, que apenas unos grados menos por la noche la pasaba muy mal, dijo, muy mal, que le daba mucho frío al hombre. No, es que iba a decir algo mejor, ya vamos con el pedido de Ñaña y el pedido de Mila. Gracias, Mila.

0: Ya, yo había anunciado otra canción más para Mila, pero me espera un segundito, Mila, porque volví con informaciones. Aquí está nuestro amigo Carlos, que me manda una info de primera mano. Carlitos.
1: Ya, ahí al frente del Lea, hay un puesto donde está el semáforo. Ahí uno baja y a mitad de cuadra se está quemando un auquito. Está ahí, tiene cerrada esa pequeña calle. Los carabineros y bomberos están apagando el auto.
0: Ahí estaba entonces, carabineros, bomberos, en la emergencia estaba quemando un autito. Y aquí me llegó un video, Carlos, muchas gracias. Me llegó un video y fíjate que es un auto nuevo, ¿eh? Es un modelo de auto de más o menos del año y cosas así, ¿no? Es un auto viejo. De repente uno cuando dice, oye, se incendió un autito, y uno piensa, ya, un auto viejo, con los cables pelados, con los cables con wincha aisladora. No, no, es un auto nuevo. Y mira, sacaron, pero mira, están sacando, a ver... Sacaron una parte, puede que sea un cojín el asiento ya. Sacaron una parte del auto que era la que se estaba quemando, algo estaba lleno de humo, mira, algún bulto, alguna cosa sacaron del auto que se estaba quemando. A lo mejor no era el auto, a lo mejor algo que dejaron ahí. O a lo mejor un cigarro encendido, algo, ¿ah? Sí, porque eso es un auto nuevo, es un modelo nuevo. Oye, este Daniel es polémico. Daniel opina para puro hacer polémica nomás. Daniel me dice, Alexis, es en José Miguel Carrera con Bernardo Higgin, los amigos libertadores de Chile. Ahí mandó una. Ah, ahí la pegó, ahí pegó un codazo. Y ahora dice, debe ser auto chino, pues dice, ¿cómo que se quema solo? Oye, es bien polémico este Daniel, ¿eh? ¿Para qué quería amigo con el Daniel? Está peligroso como amigo, ya. Ya, muchachos, ya tengo controlado, ya. Ah, mira, aquí llegó un video. A ver. Lo tuvieron que abrir, se accionó la alarma. Y parece que está el muchacho y el dueño del auto ahí, está con las manos en la cintura, no lo puedo creer, se le está quemando el auto. Pucha, qué lata ya. Pero no son daños mayores, ¿eh? Pero yo creo que un cigarro o algo, dejar, hay como un bolso en el suelo que sacaron, extrajeron del vehículo. Es lo que está en llamas, no en sí el motor, la conexión eléctrica. Para que no anden hablando mal, oye, que son autos chinos. Es mal hablado el Daniel, ¿eh? Ya, vamos con el pedido de Mila y volvemos con las efemérides musicales.

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2: Son las 16:01.
3: En

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2: Damas y caballeros, estamos de vuelta. Segunda hora de nuestro programa Antena Retro en Desierto FM. 16 horas con 6 minutos. Les cuento. 5 minutos y 32 segundos del partido del Mundial de Fútbol 2026. Juegan Inglaterra y Croacia. Inglaterra y Croacia no se hacen daño. 0-0. Un 0 para Inglaterra y un 0 para Croacia. Oye, estaba escuchando la alineación de Croacia, muchachos. ¿Eh? ¿Ah? Estaba escuchando casi todos los apellidos iguales, ¿eh? Imajinovic, Peranich, ¿eh? Todos con Ardilovic, Chico Morinovic, Reportero Fantasmavic, oye, todo, Irenevic, ¿eh? Milavic, mira, es Mila, La Chica del Tiempovic, Ñañavic, oye, El Profesor Davic, no, ese suena raro, oye, casi todos los apellidos son iguales, ¿eh? Sí, casi todos los apellidos iguales ya. Así que bueno, ya empezó el partido entonces. Inglaterra-Croacia. Ahí lo estoy monitoreando con un ojo porque la verdad es que estamos ocupados haciendo el programa, pero para llevarles información, ¿cierto? No vamos a hablar del fútbol todo el programa, pero... pero voy a dejar corriendo el computador y me voy a poner a ver el partido que está muy bueno. Damas y caballeros, vamos entonces a hacer, recuerden que estamos dividiendo los hechos de la música, cuando son muchos, un bloque a las 4 y un bloque a las 5, ¿les parece? A mí no me hace mucho chiste, pero bueno. Vamos entonces, en este día 17 de junio, San Manuel y San Ismael, saludos. Y también saludos para quienes están de cumpleaños, felicidades, que lo pasen lindo. Y con esta musiquita saludamos a los cumpleañeros. Un día como hoy, 17 de junio del año 71, nació Paulina Susana Rubio dos Amantes. La Chica Dorada nació en la Ciudad de México un día como hoy, conocida artísticamente como Paulina Rubio y apodada La Chica Dorada. Es una cantante, compositora, actriz y presentadora de televisión, modelo y empresaria mexicana. Oye, chiquillo, yo hace poco me enteré que ella es hija de Susana Dos Amantes. Una famosa actriz, oye, que era, hacía de mala ahí o de mujer sufrida ahí, en las telecebollas de los años 80. María del Perpetuo Socorro Guadalupe Susana Dos Amantes Raúl Riestra. Oye, cáchense el nombre de la mamá de Paulina Rubio. Se los voy a leer de nuevo. La madre de Paulina Rubio, que creo que falleció hace poquito, ¿cierto? María del Perpetuo Socorro Guadalupe Susana Dos Amantes Raúl Riestra. Actriz mexicana que fue muy famosa. Creo que falleció hace poco, si no me equivoco, ¿eh? Hace poquito yo me informé que Paulina Rubio era hija de ella. Yo no tenía idea. Así que bueno, hoy día para Raya para la Suma está de cumpleaños La Chica Dorada, Paulina Rubio. Esta es buena. Esta canción sí que es buena. No, lo que es bueno, es bueno. Una cosa así, ¿o no? Oh, pero qué buen ritmo. Un día como hoy, 17 de junio de 1943, hoy está cumpliendo 83 años Barry Allen Pincus. Barry Manilow para los amigos. Nació en Nueva York, Estados Unidos. Actualmente residencia en Brooklyn. Cantante, arreglista y productor discográfico. Conocido por hacer grandes versiones de grandes clásicos como Could It Be Magic, Mandy, Can't Smile Without You y Copacabana. En 1990, la revista Rolling Stones lo proclamó como representante de toda una generación musical. Ha vendido más de 75 millones de copias en todo el mundo. Y hoy está de cumpleaños el señor Barry Manilow. Un día como hoy, 17 de junio del año 1967, nace en California, Estados Unidos, Eric Stefani, hermano de Gwen Stefani. Cantante, músico, compositor, escritor y animador de series animadas. Integrante y fundador con su hermana y otros amigos de la banda No Doubt. Hoy está de cumpleaños Eric Stefani. Hermano de esta chiquilla que fue nominada incluso a un premio Grammy. Ahí estaban los cumpleañeros y con esta musiquita vamos con los hechos de la música. Yesterday, en su primera parte. All my troubles seem so far. Creo que ayer estábamos hablando de esta canción y un amigo, Andrés de Ñuñoa, mandó un buen dato que dijo que habían 2.200 versiones registradas de Yesterday. Gol de Inglaterra. Gol de penal. Gol de Inglaterra. Gol de penal. Minuto 11. Se pone en ventaja Inglaterra sobre Croacia. Un día como hoy, 17 de junio del año 1965, The Beatles completaron la grabación de su nueva canción, Yesterday. La canción mayormente compuesta por Paul McCartney en los estudios Abbey Road. Contó con un cuarteto de cuerdas como nunca lo habían probado los chicos de Liverpool. Un día como hoy nacía esta bella canción. 17 de junio de 1971, Carole King se quedaba por 15 semanas consecutivas en el número uno del Billboard Albums 200. En Estados Unidos, el disco Tapestry, que incluía grandes canciones como I Feel the Air Move, You Got a Friend, Will You Love Me Tomorrow, y esta hermosa canción It's Too Late Baby, arrasaba con todo. Nuevamente alcanzaba el cielo Carole King. Hoy estamos relajados. Fíjense que un día como hoy, un comité social de un colegio en Inglaterra iba a organizar un concierto, organizó un concierto ahí en el colegio, una kermé, un conciertito pequeñito para los alumnos, para los papitos de los alumnos, para los apoderados. Y había un artista que se iba a presentar, Jimmy Helms, estaba contratado en el colegio, estaba lleno el colegio. Todos hablaban de Jimmy Helms, que se iba a presentar, iban a juntar platita para la gira de fin de año, toda la cosa. El comité social del colegio estaba feliz de la vida. Y de repente, 2 horas, 3 horas antes del que tocara Jimmy Helms mandó a un amigo a hablar con el director del colegio y le dijo: oye, el Jimmy está enfermo. El director del colegio dijo: pero ¿cómo posombre? ¿Cómo dices esas cosas, posombre? No, si en serio, si yo soy amigo del Jimmy. Oiga, señor director, dijo el Jimmy que no va a venir a cantar porque se enfermó, le duele la guata. Jimmy Helms se había enfermado y corría riesgo. El colegio, el escenario estaba lleno. Uno de los miembros del comité esos que siempre hay, bien movido, así como el Z, que está lleno de contacto. Le dicen el Everrevi, tiene más contacto que... Dijo, oye, director, unas cuadras más allá vive el Elton John. El director le dijo, pero pues hombre, ¿quién es Elton John? Pues hombre, le dijo, no seas horroteque ordinario. Oye, se parece a alguien ya. El encargado del comité social del colegio le dijo, oiga, director, deme la oportunidad, hay que salvar el momento, no hay artista. Ya, anda a buscarte ese roté que le dijo. Fueron a buscar el Elton John. Vivía en la misma calle del colegio y en la misma calle de Jimmy Helms. Le golpearon la puerta. Oye, Elton, ¿querís cantar, Elton? Elton John estaba durmiendo, dijo, ¿qué pasa? Oye, qué tanta huy. Oye, Elton, ¿puedo ir con tu pianito y hacer ahí unas cuantas canciones? Se enfermó el Jimmy. Elton John dijo, oye, sí, el Jimmy es mi amigo. Dijo, ya, yo voy a cantar. Y Elton John cantó en el festival, chiquillo. Yeah. Aplauso, aplauso. Elton John salvó la tarde. Se reunió dinero. Y el concierto de Elton John fue todo un éxito. La gente decía, oye, qué talentoso el joven ese desconocido. ¿Quién era? ¿Quién era? La gente decía, parece que se llama Elton John, Elton John. Ah. Cuando Elton John fue a cobrar, le pagaron con dos botellas de vino. Elton John dijo, pero señor director, yo no tomo. No tomo vino. Y el director le dijo, lo siento, pues hombre. Dijo, nosotros con el otro cantante, con Jimmy, habíamos acordado que el pago era dos botellas de vino, pues hombre. Le dijo. Y Elton John se retiró con su pago, dos botellas de vino. ¿Cómo está? ¿Se imaginaban ustedes que alguna vez Elton John había... ¿Por dos botellas de vino? A propósito de vino, me voy a tomar un pencazo. Salud por todos ustedes. Oye, tengo buena la garganta hoy día. Están buenos los... Mira. Hola, dos, tres. Un día como hoy, 17 de junio de 1978, Andy Gibb se convertía en el primer artista solista en la historia del Billboard Hot 100 de los Estados Unidos en poner sus tres primeros lanzamientos en el número uno. Cuando apareció Shadow Dancing, la canción que suena, llegó a la cima de inmediato. Pasó 7 semanas en el número uno, número uno, número uno, número uno. Y se convirtió en el disco más vendido en Estados Unidos el año 78. Andy Gibb, joven y talentoso, el menor de los Bee Gees, estaba conociendo la fama. Los hermanos Gibbs lo hacían de nuevo. Oye, estuvo bueno ya. Recuerden, muchachos, la segunda parte de Hechos de la Música, la chimuchina, los cagüines, los pelambres de los artistas. La diferencia es que en esta primera parte van los cumpleañeros y algunos pelambres, ¿cierto? A las 5 de la tarde. Y ahora seguimos con los pedidos. 1-0 Inglaterra sobre Croacia. Minuto 18:47. Por aquí está Marcelo, pues hombre, oye, roteque. ¿Dónde está este roteque de Marcelo? Oye, que... Oye, yo tengo un jefe que hablaba así. Sí, no, eso, oye, existen esas personas que hablan así todavía. Se ha pasado un poco eso, ¿eh? Oye, ¿dónde está Marcelo? Acá está. Marcelo, ¿cómo estás?
3: ¿Cómo estamos, Alexis? Marcelo por aquí. Está bastante nubladito, van a para el lado norte, Alexis, está, pero muy helado, muy
2: sí,
3: helado.
2: Sí, pues hombre, sí, pues hombre, ya. Abrígate, pues hombre.
3: Ya, Alexis, cierra la pantimita de David Bowie, por favor, cualquiera. Vale, amigo, que tenga una excelente tarde y ahí estaré la nochecita sin cona.
2: Ya, amigo, cuídese. Cuídate, pues hombre, qué buena canción pediste, pues, oye, David Bowie, te pasaste, oye. Lo encuentro salvaje.

What's your name? David Bowie, Fame, con esta versión que se nos viene de el señor Jean Beauvoir, Feel the Heat. Vamos a la pausa y volvemos. Escuchas Desierto FM todos los días en la tarde, Antena Retro, en este mes mundialero. Volvemos.

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2: 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Sigue el fútbol. Inglaterra 1, Croacia 0, minuto 33. Ya fueron a la pausa de hidratación, el minuto de hidratación. Yo también ya lo hice. Y seguimos con pedidos. Estamos con Antonio. Antonio, este Antonio es César Antonio.
3: ¿Cómo están, Alexia Ardile? Buenas tardes, César Antonio, reportando sintonía de acá de Mineras Friends en su segundo día. Quisiera mandar un saludo afectuoso a mi amigo Manuel Altamirano, el Moto 77, y dedicarle Crazy Crazy Night de Chris. Va, de Kiss.
2: Ya. Yeah. Hoy están pasando cosas raras aquí.

Ahí estaba Antonio saludando a su compañero de trabajo con Kiss Crazy, Crazy Night. Seguimos rockeando. Aquí están los loquillos, los reventados de Mötley Crüe. 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

0: Recién cuando les estaba anunciando a Motley Crue, empataba a Croacia. Y ahora que les iba a contar eso, justamente gol de Inglaterra. ¿Cómo se llama ese jugador? Harry Kane, parece que se llama, ¿no? Sí. Pateó el penal y ahí hizo un gol de cabeza. Oye, un cabezazo espectacular, ¿eh? Como cual Iván Zamorano hoy se despegó del piso 18 metros para cabeza. Ya, nunca tanto. Exagerado, oye. Ya, no me acuerdo cómo se llama ese goleador. No puedo escuchar, estoy con audífonos, ¿cierto? Pero bueno, gol de Inglaterra. La empataron y luego Luiguito se puso en ventaja en menos de 5 o 6 minutos. Inglaterra 2, Croacia 1, minuto 42, primer tiempo. Lo que está pasando en vivo y en directo en el Mundial de Fútbol 2026, te lo informamos en Desierto FM a través de Antena Retro. Oye, cariño, saludos para todos los amigos de la colonia croata, todos los croatas que están aquí en Antofagasta, de una gran colonia croata, ¿cierto? Seguimos. ¿Qué hora es? 16 horas con 42 minutos. Estábamos escuchando algo de rock, los pedidos musicales, los recaditos que nos van dejando. Me siguen pidiendo canciones. Muchas gracias. Mandan saludos. Hola, Alexis, desde María Elena. ¿Qué tal? Harto viento, dice, y es un día nublado. Saludos, compañeros. Soy Alejandro. Hola, Alejandro. Ahí Alejandro me manda una foto. A ver. Oye, Alejandro, bien nublado. Oye, harta. Esa nubosidad de lluvia, amigo. Él, pues, el... Él, pues, el meteorólogo. El ñaño michelado. Oye, ¿cómo se llamaba un meteorólogo que yo siempre molestaba? Yo siempre molestaba, decía, él, pues, el... Ah, se me olvidó. Willy, no, ¿cómo era? Willy Duarte, me acordé. ¿Se acuerdan del señor Willy Duarte, que era de los primeros meteorólogos de Televisión Nacional? Cuando la tele era blanco y negro, güey. Willy Duarte, él, pues, el Willy Duarte. Ya, amigo, gracias por la foto, está muy linda. María Elena trabajando, mucha nubosidad de María Elena. Irene me dice, Alexi, ¿alcanzo a pedirte una canción? Mande audio nomás, Irene, no hay problema. Marcelo, que está muerto de la risa, me dice, Alexi, te salió buena esa post hombre, dice, me dio mucha risa. Ya, pero un rato nomás que me van a retar hoy. Me van a retar ya. Me van a echar. Creo que me van a echar. 16 con 44. Atención, Yanecita de Calama. Yanecita de Calama, ¿estás en sintonía, Yanecita? Te están mandando un saludo, Yanecita.
1: Hola, amigo Alexi, ¿cómo estás? Adrián por acá.
0: Hola,
1: de la
0: bien,
1: Serena,
0: bien.
1: Desde Minera Centinela reportándose. Amigo, un favor. Un saludo a mi tía Yanecita de Calama, que ayer estuvo de cumpleaños y no alcancé a saludarla. Dedicarle el tema de Case and the San Samban. Y me sumó. Y desearle que haya pasado un feliz cumpleaños. Gracias, amigo. Saludos.
0: Saludos, Adrián. Que estés muy bien. Estás trabajando, sintonizando la radio. Gracias. Yanecita, escuchado, ¿no? Le mandaron saludos, Yanecita. Porque ayer fue el día de su cumpleaños. Gracias, Adrián. Saludos para Yanecita. Hola, la Tati. ¿Cómo está ahí, Tati? Oye, ¿cómo están tus problemas, tu resfrío?

0: todos los atados que tenés, pues, Tati.
1: Hola, buenas tardes, querido Alexis Bombón. Acá estamos escuchando esto con mi hermano, con los jarabes y todo, pero estamos. Saludo a la antena retro y a la RD. Oye, me gustaría que me tocaras algo de Harry Casey. Tú ves la que sea más movida. Acá estamos, escuchándote.
2: Oiga, saludos, saludos, Bombón, cuídense mucho. La Bombón diabético, oye, que está con su atado, con su problema, con los jarabes, con el paracetamol y toda la cosa. Así que hartos saludos. Que le vaya bien, ¿eh? Que le vaya bien. Vamos a escuchar entonces a Casey. Y vamos a escuchar a nuestro amigo Waldo, el alcalde de Ovalle, que más alguna canción buena nos va a pedir. ¡Waldo!
3: Muy buenas tardes, Alexis Ardiles. ¿Cómo está, estimado? ¿Cómo está esta tarde de día miércoles?
2: Como la mona.
3: Aquí escuchándolo como siempre, los grandes clásicos al pie del cañón. Y para el día de hoy vamos a sumar con uno de los VGs a su elección, amigo Alexis Ardiles. Que tengas un excelente programa. Saluda a la comunidad. Gracias, amigo. Adiós.
2: Es muy bueno cuando dice saluda a la comunidad. Este se cree alcalde de verdad. Es medio ridículo así. Sí, es medio ridículo. Gran amigo, cuídese. Vamos con Casey, dedicado a Yanecita. Y vamos a poner un buen tema de Bee Gees para toda la comunidad. Porque lo pidió el alcalde.

Ahí estábamos escuchando a Casey con este You Say Give Me Some More. Me van a creer, chiquillos, que los descuentos, 5 minutos de descuento en el partido Inglaterra-Croacia, gol de Croacia 2-2. Hoy están jugando estos muchachos un partidazo. El alcalde de Ovalle me pidió a Bee Gees. Vamos con Tragedy. Volvemos.

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1: Son las 16 horas, 56 minutos.

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2: 5:01 p.m. de vuelta. Buena hora para hacer la segunda parte de Hechos de la Música Musical en el Mundo Mundial. Vamos entonces y con este sonidito seguimos. Un día como hoy, 17 de junio de 1978. Por 9 semanas consecutivas, You Are the One I That Won, de John Travolta y Olivia Newton-John, se tomaban la posición número 1. Pero esta vez no en Estados Unidos, esta vez en el Reino Unido, en los UK Charts Singles. La canción, bueno, ustedes saben, ¿cierto?, fue incluida en la película Grease. O sea, no solamente triunfaron en Estados Unidos, en Estados Juntos, como dice. Oigan. Eja. No solamente triunfaron en Estados Unidos, sino que también en Inglaterra, número uno, número uno. Un día como hoy, 17 de junio del año 1979, Anita World llegaba al número uno en los UK Charts Singles con su único éxito en toda su carrera, su mayor éxito, Ring My Bell, One Hit Wonder. Anita Ward, que era una cantante de música gospel, oriunda de Memphis, se encontró con la sorpresa un día que una cancioncita llamada Ring My Bell, que había grabado hace un tiempo, amanecía en el número uno. Temazo, ¿eh? Temazo. Yeah. El diablo magnífico. Ustedes dieron vuelta al cassette de Xuxa, ¿no? ¿Escucharon alguna vez El Diablo Magnífico? ¿Escucharon o no? La vamos a buscar, ¿eh? La vamos a buscar en YouTube. Ahora está en YouTube, ¿cierto? Un día como hoy, 17 de junio del año 1987. Escuchen esto que es muy curioso, ¿ah? ¿Eh? Espérense, chicos, deje cortar estos números de spam. Mira, mira, corté el número spam en mi teléfono. Apuesto que llaman de nuevo, mira. Oye, son terribles estas empresas. Oye, nadie les dice nada. Fíjense que Victoria Holman, de profesión inmobiliaria de la ciudad de Florida, Estados Unidos, demandó a la banda Motley Crue. Ella dijo en la demanda: fui a un concierto de Motley Crue en diciembre de 1985. Yo con mi hija, dijo Holman, teníamos asiento en primera fila. Y a 3 metros de nosotros teníamos los altavoces. Sucedió que luego del concierto, en días venideros, con mi hija nos hablábamos, pero no nos escuchábamos. Hija, almorzar. Y mi hija no venía. Ella me hablaba: mamá, está listo el almuerzo. Y yo no le escuchaba. Qué entretenido. Sí, señor juez. Quedamos sordas. La cercanía de los altavoces en el concierto de Motley Crue incurrió en pérdida auditiva total por algunos días, que después fue sanando, pero igual quedamos con daños auditivos. Hija, a tomarte. Mamá, quiero hasta el té. Oye, no se escuchaba. Los representantes de la banda, la empresa de seguros que administraba la banda, contactó a Victoria Holman y le dijo: oiga, señora Victoria, podemos arreglar por fuera, retírenos la demanda. Que sabe que usted tiene razón. Y la señora Victoria le dijo, ¿cómo? ¿Qué me dijo? Estaba más sorda que uno que yo conozco. Bueno, la cosa es que se entendieron por fuera. La señora Victoria Holman retiró la demanda. Resolvieron el caso. Oye, ¿en verdad había perdido la audición? En verdad, por culpa de que ella estaba al lado de un parlante. O sea, los parlantes son estos line array gigantes. Aunque el 85 o el 87 no había line array, pero eran parlantes gigantes, ¿cierto? Y la empresa de seguros le pagó a Victoria Holman $30,000 de la época para que se quedara calladita, calladita. Yeah. Un día como hoy, 17 de junio de 1997, los fans se amotinaron en un concierto, el concierto llamado Ozzfest, en Columbus, Ohio. Todo el mundo esperaba al grandísimo padre del rock, Ozzy Osbourne, pero este no pudo presentarse. Horas antes del concierto, Ozzy se enfermó, se resfrió y quedó muy afectado de su garganta y sus cuerdas vocales. Ozzy Osbourne llamó a los productores del evento Ozzfest y les dijo:
3: no voy a poder, ya, chao.
2: A ver, las cuestiones que se me ocurren. Voy a decir algo que dice el reportero fantasma, dice. Las cuestiones que tengo que inventar, dice, para entretener a la gente. El productor del evento le decía, oiga, ¿quién es? ¿Quién habla? Oh, si no podía hablar. Y llegó Carlito Quirante. Carlito tiene malos relojes, oiga, son las 5 de la tarde. ¿Sí? Ahí está Carlito Quirante. Los fans estaban enojados cuando se dio la noticia. Salió un policía con un altavoz y dijo: oye, pongan atención, cabro, váyanse para la casa porque el Ozzy no va a venir. ¡Ay! Quedó la mansa. Los fans comenzaron a romper vidrios de los edificios aledaños. Rompieron plantas, jardines, botaron árboles, volcaron un vehículo estacionado en las cercanías. Quedó la embarrada porque Ozzy Osbourne no pudo cantarles. Un día como hoy, 17 de junio del año 2007, la super banda The Traveling Wilburys llegaba al número uno en Reino Unido en los UK Chart Albums con su disco Collection. Chiquillos, ¿ustedes recuerdan esta banda? Eran puros grosos, ¿eh? La banda estaba estaba conformada por renombrados músicos: George Harrison, Roy Orbison, Tom Petty, Jeff Lynne y Bob Dylan. Oye, puros grosos conformaban esta banda. Y un día como hoy llegaban al número uno. Un día como hoy, 17 de junio del año 2009, Billy Joel, de 60 años, se casaba por tercera vez para luego anunciar que se separaba de Katie Lee Joel. Billy Joel tenía 60 años el 2009 y su señora solo 27 años. Chiquillos, no 27 años de diferencia, ella tenía 27 años. Solo duraron casi 5 años casados. Si hacemos un recuento, duró 9 años Billy Joel con la modelo Christie Brinkley. Eso terminó el año 94. También duró 9 años con Elizabeth Weaver, a quien escribió la canción que suena, Just the Way You Are. Eso se terminó el año 82. Ustedes dirán, oye Alexis, ¿y por cuánto le demandaron? ¿Cuánta plata perdió cuando se divorció 3 veces Billy Joel? Así como Paul McCartney, como Mick Jagger, que siempre le sacaban plata. Yo siempre les cuento, ¿cierto? ¡No, señores! Billy Joel dijo una vez en una entrevista, Lo que pasa, dijo, que yo soy vivaracho, pues, dijo. Yo firmo un acuerdo prenupcial en donde no le doy ni uno a las locas, dijo. Billy Joel no perdía ni un peso porque firmaba un acuerdo prenupcial en donde no tenía que recompensarlas si había un término de mutuo acuerdo. Oye, vivaracho el Billy Joel. Vivaracho este Billy Joel ya. Gol de Inglaterra. Minuto 47, recién iniciando el segundo tiempo. Golazo de Inglaterra. Inglaterra 3, Croacia 2. Oye, el manso partidazo. Por eso va a llover, por eso está nublado. Llegó Carlitos Quirante. Ya, chiquillos, ahí estaban las efemérides musicales para ustedes. Recuerden que van en dos partes ahora. Estamos probando cómo sale. La primera parte a las 4 y la segunda parte ahora a las 5 de la tarde. Algo les iba a contar, algo se me estaba escapando, ya no me acuerdo. Oye, Alexis, buena, dice vivaracho el Billy Joel, dice, parece que no era chileno. Sí. Usted lo dice por experiencia, venga ya. Ya, mira, un día como hoy llegó al número uno el grandísimo Andy Gibb, que murió tan joven, ¿cierto? Uno de los hermanos, el hermano menor de los Bee Gees. Así que vamos a destacar de todas las efemérides, toda la chimuchina y todo el cagüineo, vamos a destacar esta canción que un día como hoy llegó al número uno, Andy Gibb con Shadow Dancing.

0: Oye, ustedes no saben, pero yo estaba bailando acá. No, yo. Esta canción y cuando. Ya la bailaba. Ay, chiquillo, ya. Aquí estamos muertos de la risa con algunas cosas que llegan al WhatsApp. ¿Cuánto va el partido? Minuto 53, exactamente. Inglaterra 3, Croacia 2. Buen partido, la verdad es que lo miro a rato cuando les informo a ustedes, pero estoy muy ocupado aquí haciendo el programa. A ratito miro un par de segundos y está, pero muy bueno el partido. De repente se han dado cuenta, muchachos, chiquillas, que el fútbol, uno espera, el clásico lo anuncian como 5 meses, 6 meses en la tele. ¡Oye, el clásico, el Colo con la U! Y es para quedarse dormido, ¿no? Y de repente un partido así, Unión La Calera con La Serena, y es el manso partido. Bueno, esas cosas pasan. Voy a seguir saludando a los grandes amigos que están ahí en sintonía. En nuestro WhatsApp, que nos van dejando recaditos. Muchas gracias. Voy yo anotando los pedidos, por supuesto, y los voy saludando. Dice, hola Alexis, soy Daniel de Calama. Te cuento, se nubló, pero cototo aquí en Calama. A ver, vamos a ver la foto que nos manda el Dani. Oye, Dani, se nubló feo Calama. Mira, nubes bien negritas. Bueno, se dice cuando las nubes están bien negritas que están bien cargaditas de agua, ¿cierto? Es lo que no escuchábamos antes. Es lo que cuenta la abuelita. Alexi, buenas tardes. Gracias, Daniel de Calama. Muchas gracias. Saludos para Calama. Hola, Alexi, ¿cómo estás? Buenas tardes. Reporto sintonía. Saludos a todos. Póngase algo de Robbie Williams. ¿Quién es? ¡Katy! ¡Ah, Katy! Llegó de ver los conciertos de Arjona. ¡Oye, la Katy pasa metida a los conciertos! Oiga, Katy, ¿no ha quedado sorda con la amiga? No se ponga al lado un parlante, ya sabe, ya. Saludos, Katy. Hola.
1: Hola, Alexis. ¿Cómo estás, papá? Te habla el tío José.
0: Ocha, este viejo chanta. Oiga, Oso Yogi, si usted de acá de Antofagasta, Chile, ¿por qué este está imitando al tío Jesse? Si usted es más chileno que los porotos, burro, oiga. Usted es más chileno que... Que el salmón tipo atún, ¿no? ¿Cómo es? El atún tipo salmón. Oh. Ay, casi gol de Inglaterra, chiquillo. Oiga, ¿ya hasta cuándo usted trata de imitar al tío Jesse? Oiga, si la gente no es tonta, bro.
1: Hola, Alexis, ¿cómo estás, papá? Te habla el tío José de Chihuahua, México,
0: Ni sabe dónde queda Chihuahua.
1: Carnal, acá con 32 grados de temperatura.
0: Ya, no sea chanta, ya. Oiga, no me agarre mal deseo el programa. Si este programa es serio, es decente, güey. Tío Jesse.
2: Alexis,
0: acá. Este sí, pues mexicano, pues oiga, tío José, dice. Oiga, tío Jesse, tenemos un impostor que trata de imitar lo que es de Chihuahua. ¿Usted lo ha escuchado, no?
2: Alexis, acá el tío Jesse, recordándome mi tema. Y también para recordarte, fíjate qué mala onda eso de los conciertos en vivo.
0: Sí,
2: yo, pues, por ejemplo, soy amante de ponerme de Pérez unos 10 metros enfrente del sonido.
0: Oiga, pero tío Jesse, 10 metros igual es poco, ¿eh? Porque el guataje, oiga, el decibelaje, oiga, es cototo, ¿eh?
2: Entre más lejos mejor, porque disfruta el sonido y...
0: Sí, pues, sí, eso es verdad.
2: Y
0: sí,
2: pues ya sabes, hay que proteger los oídos. O si no, buscar el ángulo donde tú escuches mejor la música.
0: Correcto.
2: Digo, porque ya me he tocado así hace rato, algunos ayeres. Me ponía enfrente, no disfruta la música, oye, es puro ruido. No alcanza a distinguir los instrumentos y estás grite y grite cuando platicas con tu vecino, el que está a un lado, platican algo. No puede, tiene que estar gritando, papá, gritando como yo. Papá, mi tema que te pedí en enero. Papá, súbele.
0: Ya, tío, oye, ya.
2: Así, no, vea, papá. Saludos, ahí estamos. Y ojalá que pongas algo de respuesta de Pipu. Algo de respuesta de Pipu.
0: Oiga, tío Jesse, pero pida cuestiones buenas, porque anda pidiendo puras cuestiones, ¿no, tío Jesse? Lo voy a retar también, tío Jesse, me está haciendo enojar, oiga. Pida canciones que pegaron en Chile, oiga, está viendo cosas que pegaron en México. Aquí no sonaron en la radio, tío Jesse. ¿Qué me dice Zeta? Dice, Alexis, se anuncian posibles chubascos y fuertes vientos, marcarán inusual cambio de tiempo en Antofagasta. Gracias, amigo, gracias al Zeta que nos está escuchando. Alejandro Urizar me dice, oye, Alex, vivaracho el Billy Joel, dice, por eso no es chileno. Chiquillos, mira, me llega un mensaje del reportero, dice, Alex, si sigo enfermito, muy complicado de la voz, no voy a hacer despacho. Amigo, no haga despacho. Amigo, cuídese su garganta. Reportero, no se preocupe. Waldo me dice, oye, Alexe, me maté de la risa, la efeméride te salió en buena. Gracias, amigo. Muchas gracias, Waldito. Muchas gracias. Vuelvo la música. Vuelvo. Ah, no canté esa canción en esta radio, ¿no? Ay, me cortan el programa. Amor, vuelvo. Ah, no. No, no, quería dar urticaria al... Ah, sí.
3: Hola, hola, Alexia Ardile. Buenas tardes, compañeros. Aquí estamos, Juanito Salinas, como todos los días, en una nublada antofita el día de hoy, amigo mío.
0: Oh.
3: Escuchando los grandes clásicos. Saludarte a ti, como siempre, y a todos los auditores, amigos también que escuchan la radio.
0: Gracias, amigo.
3: Y el programa, y solicitarte, obviamente, un clásico de Juan. Freedom, por favor, Alexia.
0: Freedom.
3: Que tengan una linda tarde, cuídense mucho.
0: Gracias, Juanito.
3: Nos escuchamos en la noche, amigo.
0: Eso. Vale, Juanito Salinas, gran auditor, cuídese. Apareció Irene, que también estaba enfermita. ¿Cómo estás, Irene? ¿Estás mejor?
4: Muy buenas tardes, Alexis. ¿Cómo estás hoy miércoles?
0: Uy, Irene, se escucha bajito.
4: Bien abrigadita, porque te digo que Calama está bastante frío hoy.
0: Así me han dicho.
4: Así que a cuidarse mucho. Te quiero pedir a Living in a Box con Living in a Box.
0: Amo,
4: te dejo
0: a
4: hartos cariños. Saludos para todos los que están esta tarde en sintonía. Y eso, cuídate.
0: Irene, qué gusto escucharla un poquito mejor. Cuídese.

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2: Son las 17 horas, 33 minutos.

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2: Seguimos en la última parte de nuestro programa, los últimos 20 minutos de Antena Retro en Desierto FM, que vamos de lunes a viernes con ustedes, con los pedidos musicales, con las efemérides, con los hechos de la música, con una que otra talla, una que otra locura por ahí que se nos ocurre, para reírnos un rato sanamente, chiquillos, para pasar bien y para pasar un grato momento. El fútbol, estamos en modo mundial. Minuto 73, Inglaterra 3, Croacia 2, pierde Croacia, está muy bueno el partido. Y nosotros decimos que también está muy buena la música en la radio, de cierto. Vamos a escuchar un par de pedidos y volvemos con el remate de los mensajes y todo lo demás. Estamos aquí con los retroadictos. ¿Cómo están, chiquillos? ¿Cómo están los retroadictos? ¿Cómo están? No los encuentro. Oye, ¿dónde están esos chiquillos? A ver. No los encuentro, entre tanto. Acá están. Aquí están los retroadictos.
3: Hola Alexis, ¿cómo estás? Buenas tardes a toda la comunidad de Radio, la radio, ¿cierto? Aquí escuchándote hoy vía online, hoy día no funciona el equipo en la radio online. Y queríamos citar un tema del grupo Liner, el Sending All My Love.
2: Vale.
3: Ya Alexis, que tengas un bonito día miércoles y saludos de parte de los retroadictos.
2: Saludos chiquillos, oiga, cómprense una radio ahí en el trabajo. Los retroadictos ganan cualquier plata. Oye, tienen tremendo sueldo y andan llorando por una radio. Les voy a regalar una radio, oye. Ya, retroadictos. Nevenka.
4: Buenas tardes, Alexi. ¿Cómo estás? Aquí arriba del auto con un taco, pero fenomenal, por el sector norte. Quisiera escuchar una canción de los Pecho Boy a tu elección. Vamos, Croacia, que se puede. Ojalá que gane. Chao, nos escuchamos la noche.
2: Ah, mira, Nevenka hinchando por Croacia. Ojalá, pues Nevenka, van perdiendo por ahora. Van perdiendo 3-2. Entonces, Liner, como le quieran llamar, junto a Pet Shop Boys.

0: Pet Shop Boys con este Domino Dancing, 17 horas y 47 minutos. Minuto 83 del partido en el Mundial de Fútbol 2026. La selección de Inglaterra 3 y su símil de Croacia 2. Queda fútbol, queda partido, queda programa, quedan goles, quedan clásicos. Volviendo al WhatsApp, nuestro amigo Mauricio Maurizao me dice: oye Alexis, recién estabas hablando de cuando se puso de moda todo este tema de la cantante brasileña Xuxa, que da vuelta una de sus canciones y al parecer decía algo, un mensaje subliminal y todo eso. Fíjate que eso se dio a conocer acá en Antofagasta. Dice, con un programa de radio de Don Félix, es Félix, igual que el gato, ¿cierto? Félix. Que en paz descanse, Don Félix Acori. Sí, pues amigo, si yo escuché ese programa en vivo, se escuchaba mucha radio AM en esos tiempos. Y me acuerdo que desde aquí salió todo eso y dejó la mansa chuchoca, ¿cierto? Félix Acori, que tuve gusto de trabajar con él en Radio Nacional. Así que gracias, Maurizao. Gracias, muchas gracias. El reportero fantasma nos dice que está enfermito. Alex, estoy enfermo, estoy complicado, dice. Yo le puse ahí, amigo, cuídese, pase por hoy día y que le vaya bien. Que se cuide nuestro amigo. Hola Alex, ¿qué tal? ¿Qué hubo? Por aquí el mecánico, compadre, dice, yo sé que me has echado de menos, así que vuelvo con mi ranking grosso. La misma cuestión de siempre. Tiene dos canciones el ranking. ¿Cómo será de pobre y de penca el ranking? Tiene una de Mother Choking y una de Roxette. No sabe de ahí nada más. Ya pues Alex dice, tírate la canción para no perder la costumbre. En el número uno, la imbatible Mona Lisa de Mother Talking. Y en el número 2, Roxette con Pain. Son las únicas dos canciones. Son las únicas dos canciones que tiene. Oye, hay gol en el Mundial. Gol de Inglaterra. ¿Son esas? A ver. Gol de Inglaterra. Minuto 85, gol de Inglaterra. Inglaterra 4. Oye, serio aspirante a salir campeones, ¿ah? ¿Eh? Inglaterra 4, Croacia 2. En vivo las noticias del Mundial, los pormenores, los goles, las jugadas polémicas. Y Alexis dice, saludos para todas las bellas que escuchan la radio, dice, de parte del mecánico. Mía, más encima es Lacho, más encima es patúo, es fresco, el Lacho, no pasa nada. Ya mecánico, muchas gracias. Y le quiero aclarar algo, mecánico, yo no, nadie le echaba menos, ¿eh? Buena onda el mecánico. Por acá, Jorge me dice, hola Alexis, mira, se puso bastante nuboso, bastante nublado. Aquí Calama, dice. De esas nubecitas que aparecen cuando va a llover. Me pones un tema de Creedence, Alexis. Muchas gracias, Jorge. Hola, Jorgito. Gracias por la foto, ¿eh? Oye, mira, bien amenazante se ve el clima. Oye, hay un dinosaurio ahí. ¿Qué parte es esa? Mira qué bonito, ¿eh? No conozco bien Calama. Siempre que cuando voy a Calama, voy al centro de Calama. A hacer eventos, a animar, a trabajar. Me tengo que dar un día, un tiempo, un fin de semana para conocer bien Calama. Sí, va a ir al río y todo eso, ¿no? Sí. ¿Alguien me invita a Calama? Oye, Alex, que me hiciste reír cuando te pusiste a cantar el estribillo de Vuelvo de Illapu. Dijiste que... ¿Qué pasa, compañero? Ya, pero no hablen de Illapu aquí en la radio, pues. Mira que el compañero Toño se va a enojar. A ver, dice... Por acá, Alexi, ¿cómo estás? Soy Carlos Rodríguez. Se puso muy frío Calama. Más frío que abrazo en el juzgado de familia, dice. ¡Ah, estáis de humorista! Oye, el chistoso soy yo aquí, ¿eh? Ubíquense. Gracias, gracias. Mira, que hay otro chiste más, mira. Hola, Alexi, Calama está más frío que corazón de hombre. ¡Mira! ¿Quién es la chistosita? Marta de Calama. Marta, me caís mal. Ya, Martita, está bueno. Más frío que corazón de hombre, dice. Y también Martita me dice, Alexi, que se puso frío, bajó la temperatura en Calama. Jorge me dice, Alexi, ese es el Parque Loa. Ah, no lo conozco, mira, está bonito. Ahí corre la agüita, hay un dinosaurio. Hay harta vegetación, está bonito, ¿ah? ¿Eh? Hay que ir a conocer el Parque Loa. Saludos para mi gente querida de Calama. ¿Quién está por aquí? Mabel. ¿Qué me dice esa chiquilla, Mabel, de Calama?
1: Hola, Alexis. Buenas tardes.
0: Buenas.
1: ¿Qué tal?
0: Muy bien.
1: Quería...
0: ¿Qué quería usted?
1: Una canción de Pat Benatar.
0: ¿Qué quiere usted?
1: Y si no, de Heart. Muchas gracias, Mariel de Calama, y que todos tengan linda tarde, aunque por acá, como ya dijeron, está nublado.
0: Hace frío.
1: Yo tengo frío.
0: Cuídese, Mabel, abríguese las patitas. Hola.
2: Hola, muy buenas tardes, Alexis. Por acá, Karim, ya mejorcita de esta tos pesada que me tenía chata.
0: Ya.
2: Oye, quisiera solicitarte un tema del grupo Fastball. El tema de Way.
0: De Way.
2: Por favor, para escucharlo en esta tarde de miércoles.
0: Oiga.
2: Con todo el favor. Vamos, que se
0: tarde
2: puede.
0: De miércoles.
2: Chale, sí. Alexis, un abrazo.
0: Gracias, cuídese, cuídese, que le vaya lindo. Hola Alexis, ¿cómo estás? Saludos para todos los ochenteros que te están escuchando. Quiero mandar un saludo a mi amigo y a nuestro amigo Faruk Amado y entregarle fuerzas por el fallecimiento de su padre, dice. Hoy lo llevaron a su natal Mejillones. Un saludo para el cielo para él. Sí, ¿eh? Saludos a la familia. Pasamos el aviso la tarde, amigo. ¿Eh? Pasamos el aviso y le dimos las condolencias allá a nuestro amigo Faruk Amado. Falleció su padre, ¿cierto? Don Faruk Amado Olivares. Y lo llevaron, lo sepultaron esta tarde a las 16 horas en Mejillones. Alexi, mira cómo está el clima. Aquí sé que hace frío, voy cerca de María Elena. Oye, esas nubes, mira, así como gélidas las nubes, ¿eh? Bien grises las nubes. Ya, ¿qué este programa es para que manden fotos de nube, oye? Ha mandado puras fotos. Manden plata, manden sopaipilla, manden rosca, ¿no, Carlito? Manden comida, dice Carlito. Oye, con el frío que hace, yo me tomaría un tecito. Adivinen qué está tomando Carlito Quirante. Una bebida cola heladísima. Y después el hombre dice, maestro, me duele la garganta. Pues, ¿cómo no? Pues si se toma las bebidas con hielo, el... este ya le vamos a pegar su buena. Chiquillos, nos vamos con Pat Benatar, ¿les parece? Deseándole los mejor. Gracias, que les vaya lindo. Les espero mañana jueves. Cuídense, abríguense y atentos por si cae alguna cosita. Algún tipo de precipitación. Atentos, atentos al clima. Gracias.

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4: Son las 17 horas, 59 minutos.

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1: Señoras y señores, ¿cómo están? Muy buenas tardes. Bienvenidos al programa del día de hoy. Bienvenidos a la última tarde. Clásicos y sonidos inolvidables en la RD. Desde las 18 y hasta las 21:30 te acompañamos con todos esos sonidos tan especiales para todos los fanáticos de los 80 y 90. Mr. DJ Perucho en la sala de sonidos. Carlos Quirante, quien les habla en la conducción del programa. Vamos a arrancar de inmediato la última tarde ya de modo oficial. Siempre tu música, siempre tus recuerdos, siempre todas tus canciones inolvidables están en la RD. No te olvides, ¿ah? Activamos el WhatsApp de la radio para que se comuniquen con nosotros.
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3: Son las 18 horas, 28 minutos.
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0: Seguimos en la última tarde de la RD. 18 ya con 44 minutos. 18:44. Estamos recordando lo mejor de aquellos sonidos inolvidables hasta las 21:30 en nuestra programación en vivo y en directo. Vamos con mensajes. Tengo por acá al amigo Carlitos, saludos. Hola, dice, y muy buenas tardes a todos los que están conectados con la mejor música de los 70, 80, 90 de Radio Desierto. Un saludo. A don Carlos Quirante, dice, junto a DJ Perucho, la música que colocan es de la mejor época. Mira, gracias por el mensaje, amigo. Me piden un tema de Thomas Dolby. Gracias por no dejar morir esos maravillosos vinilos y esos grandes equipos de música que eran los Technics. Mira, me manda una foto ahí también el amigo. Saludos. Saludos, amigo. Hola, Carlitos, dice por acá. Un tema de los Tears for Fears, por favor, desde María Elena. Cualquiera, ¿ya? Saludos ahí al amigo o amiga, porque no me dejó el nombre. Saludos para él o para ella. ¿Quién más? Carlitos Becerra por acá. ¿Cómo está, Carlitos? Buenas tardes.
1: Carlitos Quirante, muy buenas tardes, aquí escuchando nuevamente su programa.
0: Gracias.
1: Oiga,
0: gracias.
1: Por favor, ¿me puede complacer con el tema de Piensa que soy sexy de Rod Stewart?
0: Ya pues. Saludos, Carlitos Becerra. Saludos para todos nuestros auditores online también. Vamos con más música. Seguimos en el programa en vivo y en directo hasta las 21:30. La última tarde en la RD.

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2: Son las 18 horas, 57 minutos.
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1: Seguimos. Estamos de vuelta en la última tarde de la RD. Aprovechamos de saludar a Vitoquiño, que ya está sintonizando la radio. Sintonizando la RD junto a la primera dama. Saludos para ella. Ya de vuelta, dice, del Huáscar. Y la última vuelta de Vitoquiño. Saludos para él. Saludos, amigo Vitoquiño. Hola.
2: Hola, amigo Carlito Jorge desde Calama. Saludos.
1: Hola, amigo. ¿Cómo está?
2: Temprano pedí un temita, pero entre comillas temprano, era muy tarde para el... pero estaba terminando el programa.
1: ¿Ya? ¿Y cuál es?
2: Entonces ahora podría ser algo de Los Bunkers. Llueve sobre la ciudad.
1: Los Bunkers.
2: O el declive de la lluvia. Jorge desde Calama, saludos.
1: Saludos, Jorge. Gracias por la sintonía, amigo. Seguimos con música. Vamos a los 90. Escuchamos a Love en la última tarde.

Estamos en la última tarde de la RD, sonido en vivo, 19 con 14 minutos ya, 19 con 14. Sigo con más clásicos, sigo con más temas solicitados aquí en la RD. Ya vamos con los mensajes.

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3: Son las 19 horas, 30 minutos.
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Seguimos, estamos de regreso en la última tarde de la RD. 19:32. Recordamos a la Butch, sonido generación 90.

0: Seguimos en la última tarde, 19 con 42 minutos, 19 con 42. La música, los clásicos, tus recuerdos favoritos en la 921. Siempre estamos hasta las 21:30. Seguimos en vivo con las 19 con 43. Y me voy con más mensajes. A ver a quién tenemos ahí en el WhatsApp de la última tarde. Aprovechamos de reiterarlo. 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
0: Buenas tardes.
2: Buenas tardes, Carlitos Tirante, también desde acá de Calama. Saludando a la amiga acá en esta tarde helada de Calama. Está súper helado,
0: hace pero frío.
2: Notable, como le digo.
0: Sí.
2: Un saludo ahí para DJ Peruchín, el dúo dinámico ahí de las Off the Communication.
0: Ya.
2: Amigazo, como siempre, algo especial en esta oportunidad sería de este tipo, Paul Hardcastle, con el tema Nighting.
0: Nighting, ya.
2: Usted parece que tiene una versión ahí remix, que es muy buena, que yo la escuché anteriormente.
0: La buscamos, la
2: si
0: buscamos.
2: Si es posible, amigazo, con todo el talento ahí del mundo, para todos los reptilianos.
0: Ya, pues, amigo.
2: Un saludo desde acá de Calama. Saludos. Chao, chao, Carlito.
0: Saludos para Calama, buenas tardes.
3: Hola, Carlitos Girante, muy buenas tardes a todos los amigos y amigas que te acompañan.
0: Gracias.
3: En esta oportunidad quiero saludar con un abrazo fraternal, con mucho cariño, a nuestro querido Juanito Montero,
0: Juanito,
3: porque no la está pasando muy bien. Y te quiero pedir a Bizarre Inc. con I Wanna Get To. Y también, por favor, amigos y amigas, ustedes que fuman y también los que botan los papeles donde no corresponde. Todo tiene un basurero, por favor, chiquillos. Evitemos ensuciar más nuestras ciudades. Que estén todos muy bien. Feliz tarde. Chau.
0: Chau, amiga Pauli. Gracias por tu mensaje. Zona de pedidos. Martica, lo que escuchamos. Aquí en la última tarde, 19 con 44 minutos.

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2: Son las 19:59.
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